0: Recuerden, todo octubre hay que poner mucha atención porque ya es un previo de lo que vamos a vivir el próximo año. Entonces, es un ritual muy, muy, muy sencillo para
1: justo...
0: A ver,
1: quiero saber, porque la verdad...
0: atraer, pues, toda esta energía que decíamos de la vibración 11.
1: Que tengas dos,
0: es
1: tres.
0: Una vela plateada o dorada o amarilla, cualquiera de las que encuentres.
1: Plateada, dorada, sí me estás escuchando, amarilla, ¿verdad?
0: Sí, una manzana roja.
1: Estamos a través de Facebook, Instagram, y están transmitiendo por Facebook en vivo, ya saben, Informe 24 Nacional.
0: Una manzana roja y canela, y miel, la miel es súper importante.
1: Vela amarilla, dorada o plateada.
0: Sí, ¿qué más? Manzana roja, okay. Miel y canela. Muy sencillo, todos los ingredientes. En la manzana van a hacer un orificio en la parte de arriba de la manzana donde puedan colocar la vela. La vela, antes de prenderla, adentro de la manzana. A la vela van a ponerle miel, muy importante, de arriba hacia abajo poner la miel porque es atraer.
1: Ligera. Okay.
0: Ligera, sí, no le pongan mucha miel porque si no se apaga.
1: No se confundan.
0: Sí. Y entonces rocían un poquito de canela, prenden la vela con toda la intención también.
1: Canela en polvo.
0: Sí, canela en polvo y con mucha intención de que esta energía de octubre, que representa la energía del próximo año, llegue con todos estos aprendizajes, con dulzura, con apertura de caminos, con prosperidad, con equilibrio. El 11 es el maestro de la justicia energética. Entonces, que pues todos esos aprendizajes y esas cosas que van a llegar también a nuestra vida lleguen de una manera armoniosa, en paz, en equilibrio y en armonía.
1: Eso es importante. O sea, ¿repetimos, dame los ingredientes?
0: Sí, una vela amarilla, plateada o dorada, una manzana roja, canela y miel. Primero de octubre.
1: Primero de octubre. No importa la hora.
0: No importa la hora.
1: ¿Y cuánto tiempo hasta que se acabe la vela?
0: Hasta que se acabe, ahí la dejan prendida. Y los restos.
1: Nada más no voy a dejarla prendida cuando se va a la calle, señora.
0: Ay, si
1: a
0: no.
1: Baquetonear y luego me quieran reclamar cuando dejan los frijoles en la olla y se les quema la casa.
0: Sí, lo ponen en un platito, okay. En un lugar muy seguro, eso totalmente. Sí, deben de tener todas esas precauciones.
1: Una pregunta, cuando termina ya de consumirse la vela, todo, ¿qué hacemos con todo lo que...?
0: Todo el material va a la madre tierra, una plantita, un jardín, se entierra ahí para que la tierra termine.
1: ¿Manzana?
0: Sí, para que la tierra pues termine de hacer todo su trabajo.
1: Bueno, cuando sea rico, como la invitada que tengo ahorita, lo veo porque ella sí tiene jardín, yo apenas tengo ahí un cuartito de 4x4. Pero bueno, tenemos una invitada que tiene muchas ganas de verla otra vez, porque qué difícil es esta mujer, difícil. Aparte es una de las protagonistas de una historia que arranca ya, pero en un par de semanas, si no me equivoco, mi producción de mi querido Güero Castro, que se llama nada más y nada menos que Tierra de Amor y Coraje, con un elenco, y viene la guapísima de Mar Contreras. Hola Mar, ¿cómo estás? ¡Qué guapa Mar!
2: ¡Ay, te tiras para que te levante!
1: No, usted. Usted que tienes jardinzazo, que ve nada más tus historias, tú sí tienes. El mío es 4x4.
2: Yo tengo hijos, entonces hay que, ¿no?
1: Pues yo
2: que
1: también tengo uno, pero el hijo que yo tengo está estudiando afortunadamente ya y fuera del país para que esté más tranquilo, sí. Y me tengan por lo menos la paz en el alma, porque ya es adolescente y está cañón.
2: No, sí.
1: Ya a los 19 años ya quieren todo.
2: Ya
1: y
2: sé.
1: No,
2: chiquitos, ¿eh?
1: Sí, ¿verdad?
2: Los míos tienen 9 y 13, pero como dices, feliz de poder estar aquí.
1: A mí
2: de
1: más
2: nuevo.
1: Verte.
2: Ya teníamos unos meses de no vernos físicamente, pero en redes estamos al pendiente,
1: sí,
2: todo
1: siempre.
2: El tiempo, ¿eh?
1: Así es. Te sigo, me sigues y nos ponemos like.
2: Sí, siempre. Y feliz promocionando
1: Nuevo
2: proyecto.
1: Qué padre que
2: sí.
1: Te llegó una nueva telenovela. Después de esa experiencia en la Casa de los Famosos y muchas cosas buenas, positivas en tu vida, ¿no?
2: Sí, de verdad que no puedo estar más que agradecida y yo creo que es algo que uno debe de aprender en la vida, a ser agradecido.
1: Agradecer siempre.
2: Tal y como veas las cosas, es así como te van a llegar y te va a llegar de vuelta. Entonces ya anoté el ritual, ¿no? Aquí ya andaba antes, no, qué bueno que entré antes.
1: Y ya te tiene anotado Larisa, porque con tu fecha y todo, ¿por qué otra te va a decir?
2: Ay,
1: algo
2: llegué, fíjate,
1: importante.
2: Todo pasa por algo. Yo algo. Creo tanto en esto, creo en las energías, en la numerología.
1: Yo también.
2: La numerología.
1: Es la mejor numeróloga de este país,
2: bueno,
1: Larisa Cárdenas.
2: No, yo estoy con todo, ¿eh? Ahorita nos vamos a hablar.
0: Sí.
2: Pero te digo, feliz
1: novela,
2: de promocionarte de Amor y Coraje.
1: ¿Cómo te llega la invitación?
2: Pues bueno, yo salgo de la casa y pues bueno. Sabemos que no es la primera novela que trabajo con el Güero, al que tanto adoro. y toda la producción.
1: Creo que la última, digo, no la última, pero el último proyecto fue con Ana Cabo. Porque antes se había hecho una con Ana Brenda, que eras más mala.
2: La que no podía amar.
1: Bueno, sí. y también Cabo, que qué bárbara.
2: Sí, pero bueno, al final siempre hemos estado en contacto, ¿no? Por X o Y, tenemos una relación de muchos años. De amistad, ¿no? De frecuentarnos.
1: Eso es padre.
2: A Sofía. Y son amigos o gente cercana que vas haciendo en el camino, ¿no? En el oficio. Y había una historia que, pues bueno, es esta. Y
1: Tierra
2: pues,
1: de amor y coraje.
2: Ajá, el personaje.
1: Y vaya
2: pues,
1: que traes coraje.
2: Sí, bastante con una persona. Una persona con la cual estoy casada en la historia.
1: Alguien me dijo que vas a hacer muchas perraditas.
2: Un poco, no es tanto. La verdad es que Estrella es mi personaje, Estrella Barrios. Está casada con Rogelio Barrios, que es el personaje de Sergio Goyri.
1: Así es. Híjole.
2: Y soy madrastra de Sofía Castro. Clara. Barrios.
1: Que casi son de la misma edad, pero en fin.
2: No, hombre, yo soy bastante más grande.
1: Yo creo que bastante, pero se ven muy parejas.
2: ¿Qué tendrá Sofía? 32, creo, algo así. Espero no subir de la edad, no te me vayas a enojar. No, pero 30, sí está en 30. Y bueno, la historia comienza. Yo siempre he dicho que es muy justificable, Estrella.
1: Siempre las villanas dicen eso.
2: Es la justiciera de esta historia. Y lo que busca es eso, hacer justicia sobre... Pues de cierta manera el personaje de Rogelio es el cacique, ¿sabes? De la región.
1: El que tiene todo el poder.
2: Que ha tratado de quedarse con todo,
1: ¡qué raro!
2: Y entre eso, pues le ha robado desde hace muchos años todas las tierras que tenía mi gente, mi tribu. El personaje viene de... es una india americana. Entonces, imagínate todo lo que tiene que idear de como para poder llegar... a estar cercana a este personaje y esperemos lograr lo cual es
1: ¿qué fue
2: cuál
1: lo
2: es
1: que
2: objetivo?
1: Más trabajo, tú eres una actriz ya experimentada, que vas, vienes, has estado con muchos proyectos importantes, pero ¿qué te sacó de tu zona de confort este personaje? ¿Qué tuviste? ¿Qué fue lo más difícil para ti?
2: Ay, yo creo que todo te llega en el momento en el que tiene que llegar. Y para mí Estrella es una mujer muy madura, muy astuta, con los pies literal en la tierra, ¿sabes? Y sobre todo estoy en una etapa, te digo, de agradecimiento. O sea, yo trato de ver las cosas en positivo y para mí no fue algo difícil, no fue un personaje difícil de abordar, por decirlo así. Creo que estaba en el momento ideal para poder hacer este personaje y sí, sobre todo verlo como del lado del agradecimiento, ¿no?
1: Del agradecimiento.
2: Totalmente.
1: ¿Villanías?
2: Sí, claro.
1: Muchas.
2: Estoy haciendo algo que no había hecho ninguna de mis otras villanas. O sea, acciones que no había hecho con otras villanas. Cosa que me da mucho gusto, podría haber hecho más, pero no me dejaron.
1: ¿Tienes ganas?
2: Sí.
1: ¿Te gustan las villanas?
2: Me encantan.
1: Se divierten más que la protagonista,
2: claro.
1: llora.
2: Sí, mira, somos millonarias. Sí. Siempre nos vemos bien.
1: Empoderadas.
2: Sí, no manches. Cualquiera.
1: O sea, cualquiera quiere ser villana. Y a ver, el público las agradecemos mucho, ¿no? Porque yo creo que se quedan acá las villanas.
2: Sí, pues es que son personajes de cierta manera fuertes e interesantes que mueven la historia, ¿no? Y eso es lo importante también, ¿no?
1: ¿Alguna vez pensaste que ibas a ser única? Digo, has hecho más, pero que te ibas a clavar en villanas. ¿Alguna vez lo pensaste?
2: Yo creo que mi carácter también ayuda.
1: Eres muy villana en la vida, pues no se nota.
2: No soy villana, soy una mujer fuerte, ¿sabes? O sea, soy una persona de carácter. Lo que no me gusta, lo digo.
1: Así va.
2: A veces soy muy directa, es algo que aprendí con el tiempo, porque como buena norteña, pues somos de frente, ¿sabes? Somos personas directas de frente. Es algo que he tenido que aprender a mediar,
1: a
2: la
1: modular.
2: Forma en la que puedo expresarme. Pero yo creo que el hacer antagónicos también tiene que ver con una energía interna, una energía que pueda representar, y no tiene que ver con... es que te veo y eres una mala persona. No tiene que ver con eso. Tiene que ver con una energía de seguridad también, ¿sabes? Como en esta cuestión. Pero pues yo disfruto cualquiera que sea el personaje. También he hecho buenas de cierta manera. En Teresa hice a Lucía, que era una mujer buena, de buenos sentimientos. En este lado, en este proyecto, bueno, Teresa era el protagonista, ¿no? El que era mi adorada Angelique. En Cabo también era una mujer buena, pero con carácter, ¿no? Me gustan este tipo de personajes y yo creo que también la gente está ávida de tener y de conocer personajes precisamente así.
1: ¿Quién más trabaja contigo en Amor? Que es un repartazo.
2: Ay, Entiérrame el Coraje, bueno, empezamos por los protagonistas, ¿no? Mis protas, Brandon Peniche, Emilio Osorio, Emanuel Palomares, la gran Sofía Castro, bueno, el señor Sergio Goyri, Iván Arana, ¿no? Hay un elenco súper vasto.
1: Habías trabajado con
2: Natalia Esperón.
1: Natalia Esperón.
2: Arturo Peniche, de verdad, hay un elenco increíble.
1: ¿Habías trabajado con Sergio Goyri?
2: No, era la primera, es la primera vez que trabajo con él, sí.
1: ¿Y qué tal?
2: Bien, creo que...
1: Qué paso, ¿no?
2: Sí, creo que la verdad, al final todos teníamos consciente... uno trabaja para un proyecto, ¿sabes? Entonces, creo que todos tenemos la energía de aportar lo mejor que podíamos aportar, ¿no? Del lado profesional. Entonces, tú, en general, hubo una gran energía de
1: eso
2: trabajo.
1: Eso es bueno.
2: Sí. Y yo creo que también depende de uno, ¿sabes?
1: Yo vi entrevistas, o sea, todo el mundo te preguntaba lo mismo que a mí me da por
2: sí, claro.
1: Oye, ¿y qué pasó con Dalila? Y la, te encontraste, la viste, como que de flojera eso. Yo creo que se supera todo cuando sales, ¿o cómo?
2: Pues yo esperaría que sí se superara, ¿no? Por mi lado, como tú lo sabes, pues yo siempre he ido para adelante, ¿no?
1: Entonces... Sí, yo me acuerdo que yo cuando salí con una broncotota, que yo fui finalista y salí con Eduardo Videgaray realmente, porque aparte no me quería dentro de la casa.
2: Ajá.
1: Y como me quedé en la final, los cuatro finalistas, estaba enojado, ¿sabes?
2: Sí,
1: entonces, cuando yo,
2: así
1: pero,
2: pasa.
1: Pero yo cuando salí, a mí yo todo lo que los pleitos de la casa, que nunca me enojé realmente, porque yo soy directo también, yo decía las cosas en la cara de él, y él me nominaba y hablaba pestes de mí, me daba igual. Y yo cuando salí,
2: así pasa.
1: Sabes que cuando salí me lo encontré, yo lo saludé normal, que no me saludó muy bien, fue su bronca, pero no era mía, sabes, yo la verdad,
2: el que tendría que estar enojado eras tú.
1: Yo ni sé,
2: estoy hablando sin saber.
1: No, pero se supera. Yo creo que lo que pasó en la casa se queda en la casa,
2: pues,
1: ¿no?
2: Es que así debería de ser,
1: pero la vida real,
2: desafortunadamente pues no todos tienen la misma madurez emocional.
1: Yo creo que es la madurez emocional y sabes qué pasa en la práctica de cómo te iba. Yo nunca he tenido problemas con la gente y cuando los tengo, soy directo. A ver, esto no está claro, ¿qué hacemos?
2: Uh-huh,
1: tú me dices, si yo te digo ya, ¿no? Oye, sí. Larisa, te veo como muy calladita.
2: Ay, Larisa, a mí tanto que por eso vine hoy, por eso ahorita.
0: Sí, todo es perfecto. Muy bien. Bueno, tu numerología, de acuerdo a tu fecha de nacimiento, vamos a hablar algunas características. Mira, ya ahorita, ya acá, ya tenemos toda la información.
2: Ay, grábamelo, porfa,
0: Entonces, principalmente tú tienes dentro de tu personalidad un número 8. El número 8 es una clave muy importante para ti, porque el número 8 no tiene términos medios. El número 8 es todo o nada, no es algo más o menos. Depende esta energía de mantener un equilibrio. El número 8 está formado por dos círculos, la parte material, la parte espiritual. Por eso los dos debe mantener siempre en equilibrio. ¿Amas profundamente o no amas? ¿Te comprometes a algo o no? Entonces es un número que con el 8 no hay como zonas grises, es todo
2: no
0: sí
2: hay medias
0: o no,
2: tintas.
0: No hay.
2: O sea, de entrada, me gusta el café o muy frío o muy caliente.
0: Sí.
2: La sopa también.
1: ¿Te caigo bien o no te caigo bien?
2: Sí.
1: Así soy.
2: Tal cual.
1: Hijo, pero sí. No es bueno, yo soy... Y
0: bueno, algo también muy importante es que tú tienes una doble numerología 11. El número 11 es un número maestro. Entonces, pues no es muy común, es algo que lleva también muchos aprendizajes, mucha responsabilidad. Siempre decimos, ay, qué bueno que soy un número maestro, pero llevan grandes aprendizajes. No es fácil porque así como... eres también tan determinada con tu número 8, el número 11 es como si siente todo al doble. Tu intuición, tu percepción, la alegría, el dolor, todo es como con esa intensidad. Y bueno, para los siguientes meses, septiembre ahorita para ti fue un mes 2, de alguna manera el universo te estaba diciendo, bueno, con calma, toma las cosas con paciencia, venías quizá de un cambio y muchos, como vengo corriendo y en automático, entonces ahora es mantén las cosas en calma. ¿Por qué? Porque octubre viene una energía 3, donde ahí sí ya es momento de, bueno, vamos a poner como toda la carne al asador, y es una energía de mucha visibilidad, es el número de la comunicación, tu voz tiene que ser pues mostrada, mucha fuerza en la energía 3, solo mantener una precaución. Ahorita estamos viviendo en un año donde todo lo que una energía 3 habla es como si el reflector estuviera ahí presente, entonces a veces nada más mantener cierta precaución en las cosas, como se dicen, pero es una excelente energía para el próximo mes.
1: Ya oíste, Mar Contreras.
2: No manches, es que ya todo eso ya lo sabía. Sí. O sea, es que estoy bien metida en eso.
0: Sí.
2: Lo que sí, no sabía que tenía doble número 11, por ejemplo.
0: Sí. En tu destino tienes un número 11. Ajá. Y tienes un número 11 también. Hay un número que se llama nuestro subconsciente. Uh-huh. Entonces, ahí en ese número también tienes un número 11. Entonces, tienes dos energías 11, pues que se combinan y...
1: Ahí está. Claro. ¿Cuándo se estrena?
2: El 5 de octubre en las estrellas, y estrenamos en VIX Univisión, VIX México.
1: ¿Horario, mi amor?
2: Y el horario, obviamente, horario estelar, 9:30 p.m. por las estrellas.
1: ¡Wow! Arranca, pero fuerte.
2: Sí, véanla.
1: No te me vas a ir todavía, ya sé a qué horas te tienes todo. Y ya llegó otra invitada que quiero muchísimo de años, la respeto, la admiro, es un mujerón que siempre saca la casta, el coraje, sale adelante ante adversidades y también ante los grandes éxitos que has tenido. Y me refiero a mi queridísima Federica Quijano. Hola, Federica, qué gusto verte.
3: Hola, Fabián, la verdad es que es un gusto verte también. Hace un rato que no te veía y sí, me da gusto verte también.
1: Gracias.
3: Te ves súper, súper guapo, todos, como siempre. Como siempre, guapísimo. Y también aquí, Marta.
1: Es la buena energía. Es que yo creo que es la buena energía. Que ¿sabes qué pasa cuando estás bien internamente?
3: Y mira, se refleja.
1: Tengo mis trifulcas y tengo mis mareas, pero las venzo. Cuando quieren venir muy fuertes, digo, a ver, aguas.
3: Sí.
1: Y ahí me voy, no me dejo llevar.
3: Pues se ve, te ves.
1: Y tú muy exitosa también, vienes con una serie. Vamos a ir a un corteo para que me,
3: ¿sí?,
1: para que me cuentes todo. Y Mar Contreras, repíteme el estreno de la telenovela del Güero Castro.
2: Por
1: y
2: favor, el elenco. No se pierdan Tierra de Amor y Coraje a partir del 5 de octubre por las estrellas, 9:30 p.m.
1: Y sobre todo las perraditas de estrella, que verán que va a ser súper perradas. Vámonos a corte, por supuesto. Larisa Cárdenas ya te tiene preparado también a ti, Federica. Ya te tiene bien vista. Vámonos a corte y regresamos a la tijera. Vámonos rápido.

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0: Qué bárbaro, yendo al enorme de Juan Gabriel, que me acaban de mandar ya en cassette esta película que se estrenó en cine. Agradezco mucho a los productores, de verdad, y al hijo de Juan Gabriel, que no lo conozco personalmente, lo vi dos veces en mi vida, porque nunca fui amigo de Juan Gabriel, nunca. Pero él tenía una diferencia conmigo muy especial. Cada vez que iba a los conciertos, siempre estaba yo en primera o en segunda fila. Bueno, se acercaba, me paraba, me hacía bailar, sin ser amigos, ¿eh? Uh-huh. Era un tipo muy, muy, muy cariñoso. Sí. Guardo eso con su manager, que sí lo conocía bien, a don Jesús Salas, que también ya falleció. Y bueno, me hicieron favor de mandar este. Qué bárbaro, que cada que lo veo, es que qué artista tan completo. Sí. De Juan Gabriel no podemos decir más que es un grande. Federica, dime esta serie, regresas a la actuación después de un ratito que no habías actuado, ¿qué onda contigo?
1: Sí, regreso a la actuación con este proyecto maravilloso, se llama Detrás del Telón. Trata de una escuela de actuación, de canto, de música, donde yo soy la directora de la escuela. Hijo. Soy una actriz supuestamente que llevo muchísimos años de trayectoria, y sí, llevo 34 años cantando y demás, pero esta producción está padrísima porque es de las hermanas Ibarra. Okay. Erendira Ibarra es la productora, Natasha, que es la directora también, y Camila, que es la escritora. Entonces ahí hay un, se hace todo un evento familiar ahí, y estamos con la productora bajo el Contra el Viento Films, y la verdad es que estamos tratando todos estos temas que son tabú para nuestro país y para otros países, todos los temas de salud mental como la depresión, la ansiedad.
0: Híjole, que están latentes y presentes.
1: Sí, los problemas alimentarios, la definición sexual de cada chavo, y todos estos temas se tocan en la serie, pero de manera muy sutil, de manera muy natural, muy orgánica, porque pues así son los chavos, ¿no? Claro. Y mi personaje, pues evidentemente tiene que ser desde esta parte autoritaria hasta esta parte corazón de pollo, pues por defender a tus estudiantes, ¿no? Y te tocan pues temas de bulimia, de suicidio y todo eso, pero padrísimo, sale en Canal 11. Se estrena mañana a las 8 de la noche y sale todos martes y jueves, Canal 11.
0: Oye, padrísimo. ¿Y cómo se llama?
1: Detrás del Telón.
0: ¿Quién dirige?
1: Dirige Natasha Ibarra, y todo el soundtrack de la música no es nada más drama, ¿no? Tiene su parte de amor, de comedia, y la parte de la música es espectacular porque el soundtrack es de un chavito, de los personajes principales, un chavito de Monterrey que se llama Fran. Y tiene unas rolas padricisísimas. Y lo más lindo de todo es que en la página de la productora, en la página de la serie, los chavos o los papás o los tíos o los abuelos, quien sea, tus compañeros que están viendo que estás mal, se pueden meter ahí. Hay una caja de herramientas en donde tú puedes mandar tu comentario. Oye, yo me identifiqué o estoy pasando por esto, ¿qué hago? Entonces hay obviamente psicólogos, hay consejería de psicología, hay también de apoyo a toda la comunidad LGBTQ+, en fin, o sea, como que se está dando ayuda a todas estas personas.
0: Eso es importante.
1: 100%.
0: ¿Qué te convenció de este texto para que regresaras a la actuación?
1: Pues mira, dejé de actuar por el diagnóstico de mi hijo.

0: En toda la República Mexicana. Se me descompuso mi celular el fin de semana. No sé qué le hice al botón de ponerlo en silencio y se volvió loco. Y además me lo van a arreglar al rato. Hagan caso omiso. Y te voy a decir, en cada hogar hay diferentes problemas. El
1: Sí.
0: tener a los hijos en actualidad. Yo por lo menos agradezco haber sido de los 80, 79, 80 y que pude salir a correr a la calle. Jugaba en la calle. No había redes sociales.
1: Sí.
0: Salía de la escuela y nos íbamos caminando. Se acabó ese México.
1: Se acabó.
0: Eso estamos viviendo nuestros hijos y esa época. Es un México diferente al que me tocó a mí.
1: Sí,
0: Los finales de
1: 100%.
0: los 80, luego ya los 90 y ahora ya en los 2000 es que es un cambio total. Y estamos
1: Sí.
0: ya en 2026 que dices, qué horror. Y es una energía que tienes que revisar, pero las redes sociales, pero la calle, pero la escuela, pero los estudios, las diversiones. Y tienes que actualizar, tú se te van los hijos de la mano. De
1: Sí,
0: la mano, ¿eh?
1: cien
0: Es
1: por
0: preocupante.
1: ciento. Más hoy por hoy las redes que nos acercan a mucha gente, pero al
0: Hijo,
1: mismo tiempo nos
0: te
1: distancian
0: engatusan de una manera
1: de,
0: cañona a los
1: pero te
0: chamacos.
1: distancian de tu gente, de estar hablando con amigos, de platicar. Inclusive a veces que te sientes tan sola y entonces te metes ahí a
0: Exacto.
1: las redes a ver historias de alguien
0: Dices
1: más.
0: como por. Además, algo
1: Sí.
0: que creo que está también, que deberíamos de tener reglas. Vas a un restaurante y me choca.
1: Dejar
0: Que
1: el
0: ves a,
1: celular.
0: todos están con los celulares y nadie se
1: Exacto.
0: pela. Dices, güey, ¿para qué vine a comer? Para
1: Sí.
0: verlos. No, vayan hasta el carajo con
1: Para
0: su
1: subir la
0: celular.
1: foto.
0: Sí, y
1: Exacto.
0: están tomados de
1: Exacto.
0: la selfie. Y
1: Y a lo que
0: los hijos
1: comes,
0: por
1: a lo
0: acá y luego
1: que...
0: por allá. Y se olvidan ya de esa interrelación que es tan importante. Por eso te digo,
1: 100%.
0: yo agradezco haber crecido en esas décadas, que fui tan feliz.
1: Somos, sí,
0: Sí,
1: somos
0: que
1: de...
0: podíamos salir a la calle con una libertad, jugar en la calle, crecer en la calle, en los jardines, ir, venir, va y vas a la tiendita, qué rico. Ahora, ¿cuál
1: Sí.
0: tiendita? Ya no hay
1: No,
0: tienditas,
1: ya no,
0: de
1: ya no.
0: verdad.
1: Sí, no, no, no,
0: No, salen
1: 100%.
0: en la noche y te estás con una preocupación. Cuando nosotros salíamos, yo me acuerdo.
2: Bueno, hasta nos íbamos a
1: No.
2: la escuela solos.
1: Sí, nos íbamos caminando a la
2: O
1: escuela,
0: sea,
1: nos
0: claro,
1: regresábamos a la
2: hasta que
1: escuela.
2: estuvieran
1: Sí,
2: listas.
1: te ibas a jugar a la
2: Totalmente.
1: calle y regresabas hasta la noche, ya,
0: Que
1: los
0: luego me
1: sí.
0: ponía como, qué bárbaro, qué vagancia, y papá, y me arrastraba, pero no daba igual. Sí, ¿qué? Y me fui tremendo. En la escuela era yo muy, muy
2: Sí.
0: brillante, pero lo que es la conducta
2: Oye,
0: era
2: cuando le hablabas al que
0: cero.
2: te gusta, ¿no? O sea, en este
0: Sí,
2: caso,
0: sí.
2: que me hablaba el galán, así te contestaba el papá.
1: Sí,
2: ¿No?
1: papá.
2: A ver,
1: Sí.
2: ¿cómo se
1: A ver.
2: enfrentan a eso?
0: A ver,
1: Exacto,
2: Antes era
1: exacto,
2: con un
1: exacto.
2: WhatsApp, ¿qué onda, no? Habla con el
0: Sí. Ni
2: papá,
0: cuéntate.
2: pregúntale que eres
0: Sí.
2: tal y dile que quieres hablar con tal,
1: Con
2: ¿no?
1: su
0: Que
1: hija,
0: te agarraban la
1: casi.
0: llamada. Dices,
1: Sí,
0: perdón.
2: que te
0: Sí.
2: levantaban el teléfono para escuchar qué haces.
0: Sí, qué
2: ¡Ay! ¡Qué
0: horror.
2: oso, qué pena!
1: Y
2: No
1: te
2: sé
1: decían
2: qué.
1: desde el otro lado, cuelga ya. Ya es muy tarde y tú con el
0: Sí, sí,
1: novio
0: sí.
1: a las 8 de
0: Esa
1: la
0: es mi
1: noche.
0: época.
2: Hablé del teléfono por toda la casa, ¿no? Y andabas.
0: Nos reiremos, pero les voy a decir
2: Wow, qué
0: algo. Yo extraño
2: belleza.
0: el cable. Ese cable que. Porque
2: Sí.
0: ahora te repito,
2: No lo
0: vas
2: tienes
0: a los
2: ya.
0: lugares y qué friega. Nadie está en contacto con nadie. No nos vemos ni a los ojos. Yo
1: Sí.
0: cuando voy a comer con gente, digo, a ver, ojo, vamos a comer. Los celulares los dejamos en pausa, ¿no? Ahorita no es hora de fotos, ni estarte tomando el mejor platillo, la mejor. No, hombre, vamos a
1: Sí,
0: platicar.
1: así es,
0: Quiero
1: así es.
0: verte.
2: Sí,
0: Y es lo
1: sí.
0: mismo que deberíamos hacer con nuestros hijos, con nuestros hermanos,
2: No,
0: con nuestros
1: 100%.
0: padres. Disfrútenlos,
2: Sí,
0: carajo, digo yo. A
2: totalmente.
0: ver,
2: Sí,
0: Clarisa.
2: sí, sí, sí. Ahora
0: Clarisa,
2: sí vas.
0: ahí está. Ahí está.
2: Federica.
0: Federica, tú.
1: Ándale, demonios.
2: Federica.
0: Federica.
2: Federica, tienes un número 16. Este número 16, pues en personalidad tiene un número 7, pero no es un número ordinario 7 porque viene desde esta energía 16 que en numerología le llamamos que es un número karmático. ¿Qué significa esto? Que muchas veces se dice, pues tiene que transformarse, pasar por el fuego para llegar a la sabiduría de este número 7. El número 7 es un número muy mental también, dice que es como Santo Tomás. Hasta no ver, no creer. Entonces, es un número que eso, pues, cambia también las cosas de cómo ve la perspectiva. Siempre tiene como esta visión estratégica de ir como un paso adelante. Además, está representado por la torre en el tarot, que la torre, pues, es exactamente eso, que muchas veces tiene que derrumbar las creencias, derrumbar también como ciertos paradigmas para que pueda llegar a su energía natural, número 7. Y pues estos derrumbes, por así llamarlo, nos liberan de alguna manera y estas estructuras tienen que caer para algo más verdadero. Dentro de tu numerología, pues tienes también un número.

0: Uno, que es el liderazgo, es como ir siempre hacia adelante, es la punta de la flecha, es el número seis también, que es la responsabilidad hacia los demás, hacia la familia, el amor que se entrega. Y este mes de septiembre tienes una energía número siete. La energía siete es mucho de firmas de contratos, acuerdos, como nuevos compromisos, pero también es como un momento de quedarte en privado algunas cosas. Sí, hay que comunicar, pero otras es como mejor las mantengo en este momento. Y en el próximo mes, que ahí tendrás una energía 8, todo lo que hayas trabajado desde hace 4 meses, que fue en una energía, tú tenías junio, en junio que estabas viviendo una energía 4, ahora en octubre vas a ver materializadas muchas cosas de las que en ese momento has estado trabajando,
1: Ay,
0: porque
1: qué
0: es como el
1: padre.
0: resultado de lo que has estado ya pues sembrando.
2: Bien,
0: Sí.
2: muchas gracias.
0: Sí.
2: Gracias,
1: Clarisa
2: gracias,
1: Cárdenas, qué
2: Clarisa.
1: bárbara. No quiero que te vayas de mi vida.
0: No.
1: Ya, mira a tu marido que ya te compré, que te quiero llevar a vivir conmigo. Así digas, muévete para acá, muévete para allá. Estás apartada para esta Navidad, porque no quiero moverme sin ti. Sí, Larisa, dale tus redes
0: Sí,
1: sociales.
0: en todas las redes sociales estoy como yo soy
1: Yo soy
0: Larisa
1: Larisa,
0: Cárdenas.
1: eso
0: Yo soy.
1: me gusta que las mujeres sean así. Oye, Mar,
0: Sí,
1: dime algo.
0: señor.
1: Entonces estás llena de emoción por este estreno, que
0: Sí.
1: además con un reparto grande. ¿Qué crees que vayas? ¿Cómo sientes la respuesta? ¿Cómo crees que va a ser la respuesta del público? ¿Y por qué tendríamos que ver la historia?
2: Pues mira, ya más o menos empezamos a conocer un poquito de esto. Estamos en primer lugar en VIX Univisión. Estrenamos ya hace 2 o 3 semanas, 3 semanas en VIX Univisión. Ayer
1: Buenísimo.
2: nos dieron la noticia que estamos en primer lugar. Entonces ha habido muy buenos comentarios y yo creo que también la gente en México nos va a apoyar. Como tú lo dices, hay un gran reparto, hay una gran historia. De entrada, toda la producción es muy grande, todo el esfuerzo que hay detrás. O sea, imagínate llevarte a todo el equipo de
1: Sí,
2: iluminación,
1: no, no.
2: vestuario, traspalar ¿no? y cambiar todo a camiones americanos con conductores americanos, instalarte allá 2 meses en locación y de verdad creo que hay un esfuerzo detrás y aparte, bueno, la historia es el equipo que ha trabajado todo el tiempo con la producción
1: Con el güero.
2: del Güero que se llama Entre Líneas. Entonces hay una producción y de verdad un nivel increíble y actualmente creo que también hay una gran dirección, grandes actores, grandes locaciones visualmente es muy linda, ¿sabes? Creo que el formato es algo que se va a agradecer, este tipo de formatos.
1: Cuando tienes un proyecto como este, claro, te fuiste a la casa de los famosos varios meses, pero las telenovelas también te apartan de tu casa, de tus hijos. Tienes un santo marido.
2: Sí, la
1: Tienes un
2: verdad,
1: marido
2: sí.
1: santo.
2: Pues mira, es parte de un equipo, ¿no? El matrimonio es hacer equipo. La familia es parte del equipo. Entonces, eso lo hemos trabajado todo el tiempo y lo hemos alimentado. Nuestra profesión es así. A veces estás trabajando muchísimo en grandes proyectos y de pronto no tienes trabajo y de pronto, entonces siempre ha estado esa mano, ¿no? Que te apoya,
1: Que
2: que
1: te
2: te,
1: avala.
2: exacto, que está ahí, ¿no? Para levantarte en caso de tener que hacerlo o acompañarte de la mano y aplaudir tus triunfos. Y
1: ¿Cómo es una
2: creo que
1: de
2: es aprenderlo a
1: Claro.
2: hacer tanto
0: Claro.
2: cuando le corresponde a él ciertas cosas como a mí, ¿no?
1: ¿Cómo es una de grabación para Mar Contreras?
2: ¿Cómo qué?
1: ¿Cómo es un día de grabación desde que te
2: Me
1: levantas?
2: levanto muy temprano, dependiendo. O sea, yo en Cabo me levantaba a las 4 de la mañana a hacer ejercicio. ¿Por qué? Porque tenía que estar a las 6:30 de la mañana en el desayuno y de ahí uno sale a la locación y
1: Tierra de amor
2: grabar
1: y
2: todo el día.
1: coraje.
2: Entonces, aquí también fue algo parecido. Los tiempos de grabaciones en locación se graba de lunes a sábado. Empezamos desde 6:30 de la mañana a desayuno, de ahí nos vamos media hora de desayuno, nos vamos a la locación y empezamos maquillaje, peinado, vestuario, empezar a ensayar. Entonces, son tiempos bien pesados. Pero porque
1: Gratificantes.
2: hay que aprovechar esas locaciones, ¿no? Y
1: Claro.
2: todo el esfuerzo que hay detrás. Entonces, aquí fue una locación que duró 2 meses.
1: Sí.
0: Wow.
2: O sea, imagínate,
1: Y
2: más de
1: salieron del país,
2: 140
1: ¿no?
2: personas con visas de trabajo para todos. O sea, de verdad
1: Fue una
2: es
1: gran
2: una
1: producción.
2: locura. Creo que ha sido la producción más épica, a mi gusto, de verdad de la empresa, de todo lo que se tuvo que hacer previamente. Y se va a ver reflejado, de verdad, en pantalla. En la pantalla.
1: 9:30 de la noche. 9:30
2: a partir del 5 de octubre.
1: 5 de octubre. Uh-huh. Y nada más antes, nada más, yo sé que aquí se tienen que ir, pero todavía nos quedan 5 minutos. Sí. Vámonos rápido a corte comercial. Y Federica Quijano, que estrena mañana martes.
3: Mañana martes, 8 de la noche, Canal 11.
1: Correcto. Vámonos a corte comercial y regresamos, por supuesto, a La Tijera con mucho más. Huevones.

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5: Estamos de regreso, por supuesto, aquí en La Tijera, y estamos este, qué bárbaro, 21 de septiembre, que ya se nos fue el año. Me da terror de cómo se van las fechas.
6: Rapidísimo.
5: Mar Contreras, que está ya a punto de que se estrene, está de en dos semanas más o menos,
6: ya,
5: aprox, se estrena Tierra de Amor y Coraje, con un elenco fuera de serie. ¿Quién dirigió?
6: Santiago Barbosa, Luis Manso, directores de escena.
5: ¿De memoria?
6: En Arizona estuvimos de memoria, solamente había un apuntador, entonces si te tocaba estar en la
5: claro.
6: en la que tenía el apuntador, ¿no? Bien, si no, de memoria. Acá en México ya, porque...
5: ¿Qué te gusta más, memoria o apuntador?
6: Yo amo las dos, pero el apuntador es una gran herramienta y el saberlo manejar... Es ahí donde está lo chingón.
5: Exacto.
6: O sea, porque la verdad es que cuando vas de memoria, te preocupas nada más por tus textos y escuchar al otro, ¿sabes? Pero cuando el reto de ponerte el apuntador es, está escuchando su texto, tu texto, la indicación del director, que si te tienes que descubrir a cámara, no sé, o sea, son tantas cosas con las cuales tienes que estar alerta y a la vez interpretar y llorar si tienes que llorar y mentárselas, si, o sea, ¿sabes? O escenas de violencia, ¿no? Donde igual y hay forcejeos o hay...
5: Jaloneos.
6: Entonces, de verdad, el recurso del apuntador es...
5: Es una gloria.
6: Es cuando lo aprendes a utilizar y lo sientes ya como parte tuya, es una gloria, como lo dices.
5: Y hay gente que no sabe manejar y yo me doy cuenta en automático porque yo también, el apuntador me encanta, pero cuando no lo saben manejar, se nota, ¿sabes? Se
6: sí.
5: nota ese segundo, pero es que sabemos usarlo, te das cuenta que ahí le falló algo.
6: Sí, ¿sabes? Pero es un gran recurso, lo amo.
5: ¿A ti, Federica, te gusta el apuntador o te vas directo?
7: En esta serie fue todo directo de memoria, pero sí he usado el apuntador y también es una joya.
6: Sí.
7: O sea, sí es una joya, sí te ayuda, sí es un buen recurso. Pero si ya conoces tu guión y ya conoces tus diálogos y ya conoces lo que vas a hacer, pues es un súper recurso, ¿no? Si no tienes ni idea.
6: No estudies, ¿eh?
7: Claro. Exacto.
6: No, no es que, ay, te pones el apuntador y ya hace magia, ya. No.
5: Hay que estudiar de todas maneras.
7: Es claro. Correcto.
5: Federica, ¿Cabá qué rollo? ¿Se juntan, vuelve, no vuelve?
7: Cabá seguimos juntos, seguimos haciendo shows, gracias a Dios tenemos muchos shows de aquí
5: Cabá,
7: a final
5: no
7: de año.
5: Dejarlo.
7: Sí, el API y yo ya no estamos en 90s Pop Tour, sin embargo, en la gira de Cabá estamos todos y tenemos mucho trabajo, gracias a Dios así digo.
5: Con Cabá,
7: sí.
5: ¿Y tú, Mar, no quieres la cantada ya?
6: Ay.
5: Quédateme viendo, pero a los ojos y dime neta, ¿sí o no?
6: Siempre he estado en mí
7: y
6: poder hacer cosas musicales, lo he hecho, pero no de manera, o sea, sacar un disco o sacar una rola. Lo traigo ahí desde hace mucho tiempo.
5: Pero no lo dejes ahí guardado.
6: Sí, soy más de poderlo complementar con la actuación, ¿no? O sea, haciendo teatro musical, haciendo... Pero en una de esas me da la locura y me aviento a sacar así una canción, la subo y ya,
5: muy ¿sabes? Sencillo, claro.
6: O sea, sin tanta... Tanto show.
5: Exacto. Es que es esa facilidad. Sí. Mira, ya me hizo señas, Olivia, que te tienes que ir. Cosa que me da mucha tristeza.
6: Tenemos otra cosa, otro medio.
5: Ahora sí, pero... me una comida y vamos a comer.
6: Oye, no, sí. Que tienes que cerrado. ¿No ya cuento? Tenemos testigos.
5: Eres puro cuento, pero ya quedó, ¿eh?
6: Tú también estás bien ocupado.
5: No, yo también, yo me hago tiempo cuando quiero. Y cuando no quiero, no me lo hago. Va. Y cuando quiero, me lo hago. Va. Ya quedamos.
6: Cerrado.
5: Ya quedó cerrado. Eres testigo, Olivia. Gracias, Mar. Anuncia la telenovela.
6: Por favor, no se pierdan Tierra de mi corazón. Tierra de Amor y Coraje, a partir de este 5 de octubre, 9:30 p.m, por Las Estrellas.
5: Ahí te vemos y sí. Espero verte muy pronto. Sí. Y de verdad, saca la música, me vale gorro.
6: Sí, lo prometo.
5: Sigue, Federica Quijano, y sigue Larisa. Sí. Un beso.
6: Qué te gusto, con todo mi yo a ti. Gracias por
5: viendo,
6: todo.
5: Aquí está
6: gracias por siempre apapacharnos siempre y darnos bien. Cariño.
5: Es tu casa esta. Te quiero y todo el éxito.
6: Gracias.
5: Soy a tu marido y a tus hijos. Sí. Sigue siendo feliz. Sí. Y esa comida ya está.
6: Ya, cerrada. Cerrada.
5: Sí. Va, Federica, seguimos. Va, sí. Cuídate, bye, bye.
8: Qué éxito.
5: Oye, Olivia, me mandas la foto, Olivia. Mándamela. Sí. Bye, Mar, te quiero.
8: Nos vemos.
5: Éxito, éxito. Corran. Ahora dime, Federica, pásate para acá porque me quedé más cerca ahorita. O sea, entonces, ya mañana es el estreno. ¿Estás nerviosa? ¿Qué sientes que el público va a aceptar todo este? O sea, este proyecto tan interesante, porque a mí me parece que llega en un momento importantísimo de la vida de todos.
7: Es correcto.
5: Porque yo creo que a todos podemos sacar alguna información que nos va a beneficiar. Y los, yo no le llamaría tips, el conocimiento más bien, porque los tips me chocan, es el conocimiento de profundizar más en temas que están muy actuales.
7: Es correcto, Fabián. Creo que últimamente, y si no todos, hemos pasado por episodios de depresión, cañones, de ansiedad, y más imagínate los chavos.
5: Mi cara, yo también, porque ay, la gente piensa que soy feliz, no, hombre, pero mucha gente me dice, y tengo ansiedades y tengo episodios de depresión.
7: Claro.
5: Cañones.
7: Imagínate si nosotros, como adultos, tenemos estos episodios de depresión, de sí, ansiedad, de qué va a pasar. Imagínate los chavos, que además vienen de, son una generación post-pandemia,
5: sí, que
7: en donde
5: cañón,
7: los
5: sí,
7: aislaron, donde todo, evidentemente, pues traen una problemática que nosotros no logramos ni entender. Que los terians, pero que los farmean, sí, pero
5: dices,
7: que los
5: ¿qué
7: que
5: pasa,
7: dices,
5: sí?
7: ¿Qué pasa? Entonces es un idioma nuevo entre los jóvenes, pero para entrar a ese idioma...
5: No es fácil.
7: Y yo creo que esta serie, como es de chavos, de chavo hablándole al chavo...
5: Está padrísima. Porque ayuda a los papás, a los que somos, tenemos la fortuna de ser papás, nos ayuda. ¿Por qué? Porque a veces no tenemos las herramientas y creemos que lo que estamos haciendo es lo que está bien. ¿Por qué? Porque tenemos por añadidura un tipo de educación, un tipo como lo marqué, de etapas y de épocas, que a lo mejor tenemos que renovarnos también. Y hay gente, conozco, que está cerrada a eso, y por favor, ábranse, porque si no, no va a haber un entendimiento.
7: Estamos
5: de acuerdo, digo, ¿cómo nos comunicamos, Federico?
7: Sí, no, y menos, como dices, si todos están en el celular todo el tiempo.
5: ¡Qué flojera!
7: Y todos, o sea, tienes casos que se están cortando, que se están con una navaja, se están cortando los brazos,
5: no,
7: cosas, y que está pasando, y pasa muchísimo. Y todos, a ver, lo van y lo checan con ChatGPT. Es mi terapeuta. Sí, sí, sí. No, perdón, ChatGPT no es tu terapeuta.
5: No. Y además cualquier duda también se meten y ya todo,
7: sí,
5: te lo contesta.
7: Sí, todo te lo contesta.
5: A ver, espérame, chaparrito, no es por ahí, ¿eh?
7: No.
5: Aquí tiene que haber una comunicación directa con gente que realmente... Sí. ¿Tú qué opinas, David?
9: Sí, y es que, ¿sabes? Creo que también... Bueno, las redes sociales creo que definitivamente es un arma de dos filos.
5: De dos.
9: Porque tanto encuentras información que es favorable y demás, pero también encuentras información que no. Y además creo que genera también pues este ansiedad incluso, ¿no?
5: De,
9: un día no me conecto, no estoy, no sé.
7: Que me perdí, que no.
9: Sí.
5: Escúchame, que se nos van.
9: Sí.
5: Y aparte mucha gente los logra captar y ahí... Sí. Si no nos ponemos abusados, vaya a nuestros hijos. No, sí. Entonces estemos pendientes. Esta serie me parece una gloria. Sí, sí. Yo creo que es una gran oportunidad, de verdad, para que mañana nos demos la oportunidad, que yo no me lo voy a perder. Es mañana, martes.
7: Martes y jueves,
5: 8
7: de 8 a 9 de la noche, por Canal 11.
5: ¿Cuántas semanas va a ser más o menos?
7: Hasta el 20 de noviembre.
5: Va a estar padre.
7: Sí.
5: Porque yo creo que, de verdad, créanme que es un antes y un después. Para mucha gente que tiene hambre o ansiedad de cómo voy a mi camino, cómo me dirijo hacia mis hijos, hacia la nueva jornada de adolescentes,
7: es
5: que
7: correcto.
5: No la vivimos nosotros.
7: No.
5: Como decía yo hace rato, para mí los 80s eran padrísimos.
7: Padrísimos.
5: Pero esta es otra época. Hay que integrarnos. No dije que lo aceptemos, pero hay que integrarnos y cada uno acepta lo que quiere y ya veremos qué herramientas tenemos.
7: Es correcto.
5: ¿Cabá dónde se va a presentar?
7: Cabá vamos a estar ahorita, el 29 de septiembre en Morelia. Después tenemos Chihuahua, tenemos Monterrey, Querétaro. Sí, en la página de Cabá, ahí están todas las fechas.
5: Que además yo creo que tienen mucha chamba, ¿no?
7: Gracias a Dios,
5: sí. Cabá, ¿qué es para ti?
7: Mi vida, mi familia, mis hermanos, mi casa, mi hogar, todo.
5: O sea, todo. Qué bueno que sigue vigente y que aparte que acaba, marcó una etapa para nosotros maravillosa y que nos llena de amor y de orgullo, ¿no?
7: Muchísimas gracias. Sí, es lo mismo para mí antes.
5: Danos tus redes sociales.
7: Es Federica Quijano en todos, en Facebook, Instagram y
5: para
7: TikTok.
5: Para ti Cava es tu vida.
7: Para mí Cava es una escuela, fue una escuela de vida, es una escuela de en donde aprendimos a escucharnos, no había celular cuando empezamos.
5: No había.
7: Entonces, obviamente... En las camionetas platicabas.
5: Yo me iba a desmadrar a todas las partes.
7: Sin nada, y no, nadie te apañaba nada.
5: Llegaba a mi casa y me corrieran, pero en ese porque me valía.
7: Sí, ya sé. Y yo creo que eso es lo importante, lo lindo de Cabá, que nos tocó esa época en donde nos pudimos conocer y pudimos viajar, que en camión, que en esto todo. Pero para conocernos, y ahorita vamos en la camioneta y todos en su celular y les
5: digo, qué horror. Y luego por eso chocan y por eso vuelven locos, y luego el celular. Y se quedan ciegos, en fin. Federica, yo te agradezco mucho, eres una tipaza, créeme
7: gracias.
5: Que te admiro y te respeto mucho. Yo quiero, porque además eres una guerrera, con el hijo que tienes, que eres tan inteligente, tienes dos, pero el hijo que tienes ha sido una guerrera en cuanto a un ejemplo. Para poder seguir adelante y sacar adelante. Y no decir, qué barbaridad, que no es una desgracia. Es una bendición también, que ayuda también a que él pueda encontrar una vida feliz y también tú una tranquilidad como mamá.
7: Muchísimas gracias por las porras. No, gracias.
5: Te quiero mucho, de verdad.
7: Yo también.
5: Es una super mujer. Que
7: también.
5: Siga y pues, repitamos el estreno.
7: Sí, por favor, no se lo pueden perder. Mañana, martes, 8 de la noche, Canal 11, Detrás del Telón.
5: De aquí hasta el 20 de noviembre.
7: 23 de noviembre.
5: Para que usted no se lo... De verdad que va a ser una guía maravillosa. Y démonos la oportunidad de conocer estas nuevas tendencias, estas nuevas rutas que nuestros hijos quizás... Al ver esta serie nos va a cambiar mucho nuestra idiosincrasia.
7: Gracias.
5: ¿Estamos de acuerdo? Es correcto.
7: Oiga,
5: cuando se vayan a presentar en la Ciudad de México, quiero mis boletos para ir a verlos.
7: Por supuesto.
5: Yo los pago, no me importa.
7: Nombre,
5: yo
7: ¿cómo
5: los
7: crees?
5: Pago. No, sí,
7: ¿cómo
5: los
7: crees? Pago. No, para
6: nada. Vine para eso y más.
5: Sí, pero llegué. Como estaba trepada en un colchón, seguramente. Quedaste al viejo arrastrándolo. Eres terrible, Tere Alamillo.
6: Tú sabes nuevamente.
7: Federica Quijano.
5: Larisa,
9: gracias. En todas las redes sociales, yo soy Larisa Cárdenas.
5: Me encanta Larisa porque eres.
9: Gracias.
5: Dice, ahora sí que tanto a Federica como a Mar Contreras quedaron fascinadas.
9: Sí, gracias. Gracias.
5: Ya nos vamos, se me acabó el lunes acá, pero como yo no soy rico como Federica Quijano, me tengo que ir a la tercera del día. Así que les pido que me acompañen. 3 de la tarde, Canal 6, por favor. Si quieren, y si no, de todas maneras tengo rating. Afortunadamente, tengo la bendición de Dios y del público. Eso es importante.
7: Así es.
5: Federica, eres un amor.
7: Muchas gracias.
5: Mañana la serie que se llama
7: Detrás del Telón.
5: Detrás del telón. Recuerden, martes y jueves, 8 de la noche por Canal 11. Es una opción maravillosa. Para todos los que son y no son papás, es un aprendizaje padre. Y aparte, vamos a ver de todo: emociones, vamos a ver
7: amor,
5: mucho.
7: Risas, música.
5: Que es maravilloso. Nos vemos hasta mañana. Tengan un excelente día. Gracias, Joel. Gracias, Toñito. Y gracias a toda la familia. Que mañana estaremos por acá. Hasta mañana. Mañana, Tere, gracias al amigo.
6: Mañana te lo repongo.
5: Hasta mañana.
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gacho. Acérquese, compañero, acérquese, compañero. Oiga usted las peripecias de un borrachito.

acérquese a la rocola, compañero, acérquese. Vamos a cantar los dos, usted y yo, ya lo estoy viendo. Ay. Trae un cueste de nevero, ¿verdad?

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11: El presidente de los Estados Unidos, Donald Trump, continúa con su política antiinmigrante. Mientras tanto, el Departamento de Estado de los Estados Unidos anunció la cancelación de 600 visas de inmigrantes que buscaban hacer...
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13: Lluvia, pisadas, raspones. Nuestro calzado resiste absolutamente todo. Sin embargo, lucirlo reluciente y bien cuidado no exige gastar de más. Si quieres elaborar tu propia crema para calzado, en la tecnología doméstica te enseñamos la receta.
14: Y hablando de cuidar tu economía, ¿sabías que la mejor forma de proteger tu patrimonio es garantizando que se cumpla tu voluntad? Hoy te decimos todo lo que necesitas saber sobre el testamento, qué personas intervienen, cómo organizar tu documentación y los mejores consejos para hacer este trámite sin complicaciones. Toma el control y regálate tranquilidad a ti y a quienes más quieres.
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13: En el día a día, merecemos usar productos de calidad que nos faciliten la vida. ¿Y sabes qué es lo mejor? Que muchas veces podemos crearlo con nuestras propias manos.
14: Por eso, haremos nuestra propia crema para calzado, que está validada por el Laboratorio Nacional de Protección al Consumidor. ¡Comencemos!
13: Para esta tecnología doméstica puedes adquirir los ingredientes en droguerías y tlapalerías. Los ingredientes que vamos a utilizar para hacer 750 mililitros son media cucharadita de colorante sintético negro, media taza de agua ras, 4 cucharadas de vaselina simple, 2 cucharadas de cera carnauba, 3 cucharadas de cera amarilla y 3 cucharadas de ácido esteárico.
14: También vamos a ocupar los siguientes utensilios: un cubrebocas, un par de guantes de látex, una taza medidora, un recipiente con capacidad de 500 mililitros, 2 abatelenguas, una cuchara sopera metálica, un tazón de vidrio con capacidad de 1 litro, una cacerola con capacidad de 2,5 litros, 2 trapos para manipular objetos calientes y un recipiente de plástico o metal con capacidad de 250 mililitros.
13: Ahora sí, pasamos a la magia de la preparación. Pero antes de ponernos creativos, recuerda que la seguridad es primero. Ajustémonos el cubrebocas y pongámonos los guantes de látex.
14: En un lugar con ventilación, empezaremos disolviendo el colorante en el aguarrás con una batelenguas.

0: Puedes pulverizar el colorante envolviéndolo en un papel y golpeándolo suavemente con un martillo.
1: Después agregamos la vaselina, la cera de carnauba y la cera amarilla en el tazón y la calentamos a baño María.
0: Un gran consejo para que la cera se funda más rápido es cortar la cera en cubitos pequeños y mezclar constantemente hasta que se derritan por completo.
1: Una vez que la cera esté líquida, añadimos el ácido esteárico y continuamos moviendo hasta que se integre totalmente.
0: Ya que se hayan disuelto todos los componentes, con mucho cuidado, retiramos el tazón del baño María y vertemos nuestra mezcla de colorante con agua ras e incorporamos todo mediante movimientos suaves. Por último, vaciamos nuestra crema para calzado en el recipiente de 250 mililitros.
1: Solo resta tener un poco de paciencia. Antes de cerrar el envase, dejamos enfriar a temperatura ambiente hasta que el producto se solidifique. ¡Y listo!
0: Lo mejor de esta tecnología doméstica es que tiene un año de caducidad y se prepara en 40 minutos aproximadamente.
1: No olvides mantener el recipiente bien cerrado para evitar que la crema se reseque. Además, es indispensable que el envase contenga una etiqueta visible que señale que debe mantenerse fuera del alcance de niñas y niños. Y, de ser posible, una leyenda de precaución por su contenido de solvente.
0: Guárdala en un lugar fresco, seco y oscuro. Y devuélvele la vida a tus zapatos. Anímate a preparar este producto en tu casa y etiquétanos en Instagram con el hashtag Tecnología Doméstica Profeco y arroba Revista del Consumidor MX.
1: No olvides que también puedes ver esta y más tecnologías domésticas en nuestro canal de YouTube, Profeco TV.
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1: Además de la tecnología doméstica, otra forma de cuidar nuestro dinero en el futuro es protegiendo nuestro patrimonio. De esta forma podemos garantizar que se cumpla nuestra voluntad. Estamos hablando del testamento, un documento legal en el que expresas cómo deseas distribuir tus bienes y quiénes lo recibirán tras tu fallecimiento.
0: Hacerlo puede traerte beneficios, entre ellos, evitar conflictos y disputas familiares, distribuir los bienes de manera sencilla, clara y legal, proteger el patrimonio destinado a tus hijas e hijos menores de edad o en etapa de estudios y, sobre todo, brindar certeza y seguridad jurídica.
1: Al ocurrir el fallecimiento, las personas beneficiarias deben acudir con una notaria o un notario para iniciar el trámite.
0: ¡Ojo! Aunque recibir una herencia no genera el pago del impuesto sobre la renta, en el caso de bienes como casas o terrenos, sí deben preverse los gastos de escrituración, avalúo e impuestos locales de adjudicación, los cuales varían según la entidad federativa.
1: En el caso de las cuentas bancarias que no tengan beneficiarias o beneficiarios, los fondos formarán parte de la masa hereditaria.
0: Por lo tanto, quien pretenda disponer de ellos deberá acreditar su calidad de persona beneficiaria mediante el proceso que corresponda ante la institución financiera.
1: Pero, ¿quiénes intervienen en un testamento? Primero, está la persona testadora, quien expresa su voluntad ante una notaria o un notario respecto al destino que tendrán sus bienes y derechos.
0: Y por supuesto, también está involucrada la persona heredera, quien adquiere la totalidad o una parte de los bienes, derechos y obligaciones que integran a la herencia.
1: Por otra parte, la legataria o legatario, quien adquiere los bienes a título personal.
0: Además, hay que tomar en cuenta al albacea, quien se encargará de entregar los bienes a las personas beneficiarias.
1: No hay que olvidar que en algunos casos existe la tutora o tutor, es decir, la persona a quien se le encomienda el cuidado de la educación de las hijas o hijos menores de edad.
0: Y por último, la curadora o curador, quien vigilará que la persona tutora desempeñe bien su cargo.
1: Para poder iniciar formalmente el trámite, es necesario que acudas con una notaria o notario, con el objetivo de que explique los pasos a seguir y de la orientación necesaria.
0: Para ello, es importante que tengas en mente dos posibles situaciones. Si existe testamento, este deberá presentarse junto con el acta de defunción para confirmar su validez y formalizar la aceptación de la herencia.
1: Si no hay testamento, se deberá comprobar el parentesco mediante actas oficiales para determinar quiénes tienen derecho a heredar.
0: Por ello, es muy importante que ordenes tus documentos en formato físico o digital y que mantengas tu información actualizada.
1: Para esto puedes organizar tu información en las siguientes categorías. Seguros, identidad y datos personales, información laboral y seguridad social, cuentas, ahorros e inversiones, créditos y compromisos financieros, seguros y protección, bienes y patrimonio, servicios y gastos recurrentes, disposiciones patrimoniales y legales.
0: Hacer tu testamento es más fácil de lo que parece. Solo ten presentes estas sencillas recomendaciones.
1: Tómate tu tiempo. Analiza con calma el destino de tus bienes sin actuar bajo presión.
0: Busca orientación profesional. Acude a una notaría para resolver dudas o ubica una en el directorio del Colegio Nacional del Notariado Mexicano.
1: Mantén tu testamento actualizado. Puedes modificar tu testamento si cambian tus circunstancias familiares o personales.
0: Conserva la tranquilidad sobre tu patrimonio. Hacer tu testamento no significa perder la propiedad de tus bienes. Solo surte efecto tras el fallecimiento.
1: Consulta a la Condusef si necesitas saber si eres beneficiaria o beneficiario de cuentas bancarias o de inversión de una persona fallecida. Comunícate a la Condusef al 55 53 40 0999 o envía un correo a asesoría@conducef.gob.mx.
0: Recuerda que tomar el control de tu patrimonio es regalarte tranquilidad a ti y a quienes más quieres.
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14: Amigos de Voces del Deporte Mexicano, qué gusto saludarlos en Informe 24. Hoy vamos a hablar un poquito más ya de lo que viene alrededor del deporte, en especial de los Juegos Centroamericanos y del Caribe. El próximo jueves estarán arrancando ya estos Juegos, donde empieza un ciclo para los Juegos Olímpicos de Los Ángeles 2028. Ahí tenemos ya pues varios exponentes, ¿no? Obviamente el tiro con arco, los clavados, el taekwondo, son de las disciplinas que nos dan muchísimas medallas siempre en este tipo de competencias, y hacer el número uno de la región al ser los Juegos Centroamericanos, que estos son en República Dominicana, en Santo Domingo, para ser exactos, que en el 2003 ya organizaron los Juegos Panamericanos. En aquel entonces venían de San Salvador los Centroamericanos y Panamericanos. Pero bueno, mientras tanto, aquí hablando de estos Juegos, me da a mí muchísimo gusto, obviamente, el ver, por ejemplo, a Kenia Lechuga, que también en el remo es una de las amplias candidatas. Obviamente Osmar Olvera en los Juegos Centroamericanos, donde él decía, bueno, voy a competir, pero no hay chinos, entonces tenemos que sí o sí traernos las medallas. Que por cierto, el día de ayer fue el abanderamiento y fue muy emotivo para poder observar a estos atletas. Bueno, ahora quiero tocar el tema rápidamente de lo que fue ya la etapa 16 del Tour de Francia. Nuevamente ahí en el quinto lugar entró el mexicano Isaac del Toro. Creo que no hay problema de quién se va a llevar este Tour de Francia en esta edición 2026, porque pues su compañero de equipo Tadej Pogacar es el que va en número uno, pero llegó en la contrarreloj en el octavo lugar, entra ahí también a la posición número 3, no le quitan el liderazgo del el más joven, tiene el maillot blanco, que ese es el con el que se distingue, el amarillo es para pues el que tiene el líder de la general, y bueno, ahí está el equipo del Team Emiratos

0: haciendo un gran trabajo. Así es de que estamos a tan solo 5 etapas de que termine el Tour de Francia e Isaac del Toro, el mexicano, sigue haciendo historia. ¿Será el mejor ciclista mexicano de todos los tiempos?
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0: Donde quiera que tú te encuentres, yo soy Vane. Quiero invitarte que te quedes con nosotros los siguientes 60 minutos para juntos atravesar una puerta hacia un mundo de lo desconocido. Toñito, malas noches, ¿cómo estás?
1: A malas noches, Vane. Pues fíjate que hoy estoy más puntual que OVNI apareciendo justo cuando nadie trae celular, pero listo. Oye, ¿ya viste que estoy descompuesto?
0: Es lo que apenas te iba a mencionar. Tienes los ojitos cerrados.
1: Es que como que hoy no funciona mi avatar, pero bueno. Vamos a darle así.
0: Lo a ver si lo cambias por el del gato, si es que se puede.
1: Intentaremos, Dani.
0: Ok, muy bien. Hoy, Toñito, es uno de mis temas favoritos. ¿Ya sabes cuál es?
1: Los ovnis extraterrestres.
0: Exactamente. Sin embargo, lo vamos a ver desde un punto de vista diferente con un escritor que tiene una teoría. ¿Qué hubiera pasado si los extraterrestres hubiesen intervenido en la conquista de México? Y tenemos a Richard Phelps con nosotros y decimos, Richard, malas noches, ¿cómo estás?
2: Sí, muy bien, gracias, buenas noches. Vane, todo bien, menos, no los escucho muy bien, no los escucho bien, no sé.

0: porque ¿cómo vamos a hacer? Te lo necesitamos, ¿no?
1: Ok, claro que sí, Richard. Y una pregunta, tienes un libro nuevo que se llama El Regalo de los Dioses. Así brevemente, ¿de qué trata este libro? ¿Qué es la idea que estás planteando en él?
0: Dame ese mundo. Bueno, el Regalo de los Sabios es una historia alternativa que pregunta qué hubiera pasado si los mexicas habrían derrotado a los españoles. Y digo historia alternativa, pero es muy distinto que una novela histórica convencional, porque no se trata de solo fechas y nombres. Son los verdaderos personajes con su propio carácter, personalidades, y la conquista está narrada por ellos, por los mismos caracteres, así los que conocen Moctezuma, Malinche, Cuauhtémoc, hasta en el Perú Francisco Pizarro y el famoso, por supuesto, o infamoso Hernán Cortés.
1: Ok, y aquí se plantea la idea de que hay seres extraterrestres que han estado observando a la humanidad por mucho tiempo, pero que decidían no intervenir, ¿correcto?
0: Vale, va a ser muy difícil, no te estoy escuchando bien. De este problema técnico, perdón, no sé qué hacer.
1: Ok, pues, bueno, ¿qué te parece, Toño, si mientras en lo que buscamos una forma alterna de audio, vamos mostrando también parte de lo que tenemos preparado para esta noche, que hoy que estamos hablando de ovnis, es de las preguntas que tenemos para más adelante, es sobre la desclasificación. Y esta semana salieron videos nuevos de estos objetos voladores no identificados, los UAPs que les están llamando los Estados Unidos. Y aquí, ok, nuevamente, lo hemos estado diciendo al cansancio. Aquí lo importante es de que estos son videos, lo que estamos mostrando ahorita en la pantalla, que está desclasificando el gobierno de los Estados Unidos. No es algo que se está tomando de un programa de televisión, no es algo que de una persona así X, ¿no? Esto es algo que sale de los militares, Toño. Sigues aquí conmigo, ¿verdad? ¿Tú sí estás, Toño?
2: Sí, aquí sigo.
1: Perfecto, perfecto. Y creo que estos son de los nuevos, Toñito. ¿Nos puedes describir qué es lo que tenemos ahorita en la pantalla?
2: Sí, es un video, precisamente, pues, creo que eso es parte de la Marina de Estados Unidos, donde se alcanzan a ver pues, un objeto. Alcanzamos a ver todo oscuro y se ven unas luces precisamente que se están grabando ahí. Se están viendo ahí y es un objeto, pues en el momento sigue estando estático.
1: Ok, y no sé si Richard nos está escuchando ya, pero aquí al punto que quiero llegar con esto es de que sí hay cosas que todavía no se pueden explicar hoy en día. Y lo que él plantea en su libro es de que estas entidades están aquí desde hace muchos años decidiendo no intervenir con la historia. ¿Ya nos estás escuchando, Richard?
2: No, vale, parece ser que sí, no tenemos el contacto el día de hoy bien, a ver. Déjame intentar algo por fuera y ahorita regreso, ¿ok?
1: Ok, claro que sí. Y bueno, entonces regresamos. La gente que quiera estar viendo estos videos que estamos ahorita compartiendo en la pantalla son los recientes. Estos salieron esta semana y aquí estamos viendo una formación muy, muy interesante. Vuelan súper sincronizados. Te los podemos hacer llegar. Si nos escribes, nos mandas un WhatsApp, ya te la sabes. Puedes unirte también a nuestra comunidad. Mándanos al 656-771-8875. Nuevamente 656-771-8875. Si te encuentras fuera de México, más 52 es la clave de nuestro país. Y sí quisiera que puedan ver esto que estamos ahorita mostrando en la pantalla, porque pues es como siempre les digo, para mí es algo que me apasiona. Es algo que gente muy cercana a mí ha tenido este tipo de acercamientos, de avistamientos, pero que a unos no se les puede explicar. Y aprovechando ahorita que no está Toñito, quiero mandar un saludo a todos los que están en el chat desde bien temprano. Roswell y en California se llevó el primer mensaje. Y saludos hasta Chile, que están ahí desde bien temprano las chicas.

0: Y los chicos que se van conectando, vayan dejando sus comentarios sobre los videos que estamos presentando. Y ahorita estaremos en unos segundos. Aquí ya estamos viendo, ok. Lo voy a poner pausa. ¿Se puede? Sí, sí puedo. Ok, voy a regresar a esto. Esto se me hizo importante. Quiero que vean esta pantalla. Porque dice que son archivos desclasificados. Ok, los tenían como... como los top secret que le llaman, los archivos secretos, y que los están soltando poco a poco al público. Y aquí entra aquí, ok, ahí está la pausa. Dice esto es de el 12 de julio del 22 y son imágenes, son reportes de una misión militar, ok, es para que sepan más o menos de lo que estamos hablando. Vamos a ver el video. Y ok, aquí se ve de esos videos que están haciendo vigilancia cuando pasa una esfera y dejan de hacer la vigilancia que estaban haciendo y se ponen a seguir la esfera. Esto está buenísimo y luego batallan para seguirla porque va muy rápido. Imagínense algo metálico, una esfera metálica flotando. Se ve desde arriba, están haciendo vigilancia en lugar, pasa la esfera. Deciden seguirla. Se ve muy, muy, muy interesante. Entonces aquí tenemos otro, dice, este es de misión del 15 de enero del 23. Y la pregunta, aquí rápidamente, para que nos manden un mensaje, 656-771-8875. Si esto es lo que nos están mostrando ahorita, ¿qué otro tipo de evidencia tienen que no sepamos? Y esto es el punto clave, ¿no?, al que quiero llegar. Esto es lo que le muestran ahorita al público, que han estado escondiendo por muchos años, lo negaban, últimamente ya los están desclasificando, pero ¿qué más hay que no sueltan al público? ¿Qué han podido capturar o ver? Y aquí tenemos mensaje, dice, Vane, hay algo que tengo de teoría, estamos aferrados buscando vida a alguien como nosotros con cuerpo, pero pienso realmente que hay virus que tienen conciencia, que no viven como nosotros, tienen tecnología mayor y no por tener ese tamaño significa que se asme. Toñito, no sé si puedas entrar, no lo alcanzo a ver.
1: A ver, y no por ese tamaño significa que sean inferiores, y estoy seguro de que las cosas que se miran son su tecnología actuando.
0: Ok, eso tiene mucho sentido, de que no sean pues, humanoides, ¿no? Como tal, que es lo que siempre queremos ver. Sobre todo en las películas, Toño.
1: Sí, sobre todo eso, Vane. Oye, Vane, no vamos a poder tener la comunicación el día de hoy. Vamos a programarlo para otro día. Lo que pasa que Richard ahorita no se encuentra en su domicilio, entonces hay problemas de comunicación por internet y todo eso. Entonces, pues, lo vamos a programar para otro día. Pero vamos a hablar del tema, Vane, no te preocupes.
0: Perfecto, perfecto. Ok, Toñito, estaba escribiendo, no sé si te puedes regresar uno. Se ve que es un... es como... quiero decir, un avión, o no sé si sea un satélite de ese justamente, están haciendo una vigilancia. Cuando algo se las atraviesa, lo empiezan a seguir.
1: Sí, Vane, de hecho yo los videos que estaba viendo, Vane, la tecnología que tienen ahora para los satélites, o bueno, en este caso me imagino que son drones o son aviones, se ve tan claro, Vane, o sea, se ve como en 4K, alcanzas a ver, a pesar de que son una distancia... altísima, altísima, altísima, altísima, se alcanza a ver con detalle, o sea, las cámaras, la tecnología que tienen. Ahora imagínate las cosas que no nos están diciendo que tienen para espiarnos, Vane.
0: Eso es aparte, o sea, eso ya no sería con seres de otro planeta o de otra dimensión. El mensaje que pasaste ahorita, Toño, sí, creo que se me hace muy acertado, o sea, porque no lo están poniendo como un ser tal vez así... puede ser algo dimensional, ¿no? Dijeron un microbio o algo más pequeño. Y sí, la vida existe en diferentes escalas de tamaño.
1: Sí, de hecho, cuando te pones tú a pensar en el tamaño del universo y lo minúsculo, diminuto que somos, es donde entran todas las posibilidades, ¿no? De que puedan ser o mucho más pequeños o que puedan ser colosalmente gigantes. Entonces... trato yo no de pensar tanto eso, Vane, porque me hace sentir todavía más insignificante lo que somos, ¿no? Qué tan pequeñitos somos en comparación del universo, tantas posibilidades que puede haber de vida inteligente, de desarrollo, vida, o sea, más allá de vida inteligente, vida, o sea, cómo pueden estar desarrollados desde, como dicen, pueden ser microbios, hongos, no sé, Vane. es grandísima la
0: posibilidad. Y eso sería en la parte biológica, ¿no? O sea, pero lo que sí estamos viendo es de que hay cosas que se reportan en el cielo desde hace décadas, desde muchísimo antes, ¿no?
1: Sí, pues el caso de los platillos voladores, ¿no? Que fue lo que empezaron a llamar al principio, los flying saucers, que eran los platillos voladores precisamente, y han ido evolucionando.
0: Y creo que va más allá de los reportes, porque que fue como por segunda, primera guerra mundial, ¿no? Que los empiezan a reportar los pilotos, pero si has visto esas pinturas clásicas, ¿no? De esas obras de arte en las que se ven este tipo de objetos en el cielo flotando.
1: Sí, bueno, y ahí entraría otra parte que te diría, no, es que a lo mejor es un cometa que lo están representando de esta forma.
0: En forma de plato volador.
1: Ajá. Exactamente, o sea. Pero lo sabes, incluso hasta en las pinturas rupestres también hay este tipo de casos, ¿no? De pinturas donde los están reportando. Fíjate lo que la pregunta que hace Juan Daniel Villalobos. Saludos, Vane, ¿y de dónde agarran gasolina los marcianos?
0: Ok, hay una teoría muy buena sobre esto, que déjame más mando. Y este lo hizo popular este Michio Kaku hace como 25 años aproximadamente, que habla de los tipos de civilizaciones, Toño. Las divide en tipo 1, 2, 3. Y nosotros, ahorita nomás para ponerles como contexto, todavía no llegamos a ser un tipo de civilización 1. Estamos en desarrollo. Y si no nos autodestruimos, podríamos llegar a ser civilización 1. Porque ya encontramos cómo manipular la energía nuclear. Ese sería como el primero de los pasos. Y no me sé exactamente cómo se, pero ahorita los buscamos, Toño. Pero en las siguientes civilizaciones, la tecnología va creciendo y empiezan a tomar. Ese que estás pasando es buenísimo. Empiezan a poder controlar la energía de sus estrellas, de sus soles. Y es aquí de donde puedes lograr muchísimas cosas. Imagínate tener la energía de un sol a tu disposición. ¿Qué podrías hacer? Y ahorita que preguntan cómo sería la gasolina, pues por ahí va la respuesta. Tenemos que hacer una pequeña pausa. Vamos y venimos. No te nos vayas.
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0: Y estamos de regreso en mi mundo paranormal, mi mundo de objetos voladores no identificados, que yo prefiero llamarles ovnis, Toñito. Ovnis para mí, por siempre. Ok, Cooper con nosotros esta noche. ¿Sí? ¿Lo distingo bien entre la oscuridad?
8: Sí, así es, Vane.
0: Malas noches, Cooper, ¿cómo estás?
8: Malas noches a todos, ¿cómo están? Espero que estén muy bien aquí, pues, de...
0: Yo entiendo que te gusta el tema también y brincaste, dijiste, yo quiero hablar de eso. Y ahorita estamos mostrando en la pantalla, Cooper, los videos que se han estado desclasificando. Este es uno de los más interesantes. Esto parece una nave de las de Star Wars, de las que andaban en el planeta Hoth. ¿Recuerdas este, Toño?
8: Sí. Sí, ¿me escuchan?
0: Sí.
8: Ok. Activa tu micro. Ay, disculpen. Mira, fíjate que Últimamente hubo una evidencia muy grande en el Pentágono hace aproximadamente como un año. No sé si ustedes estuvieran enterados de eso.
0: Cuéntanos.
8: Hubo un exmilitar que él fue el que dio una conferencia afuera del Pentágono, porque mientras él estaba dando su conferencia afuera, él dijo una declaración muy, muy grande, unas pocas palabras, pero muy buenas, que dijo: mientras yo aquí estoy prácticamente endulzándoles el oído, allá adentro se está discutiendo si realmente hay vida fuera de con nosotros. Entonces, esa fue una declaración muy grande que se hizo y muy impresionante, porque pues estamos hablando del Pentágono, no estamos hablando de la señora de la esquina de la tiendita, ¿verdad? Ya estamos hablando de ligas mayores. Ahora, se están desclasificando muchas cosas que hace, ¿cuántos años? 10 años eran imposibles que hablaran de eso. Era un tabú muy, muy mal visto ante toda la gente. Y ahorita...
0: Sí, te escuchamos. Ajá.
8: Y ahorita es muy, muy, muy común.
0: Y aquí la diferencia es de que estos videos los hemos estado viendo por mucho tiempo, Cooper. O sea, décadas. Desde que la gente empieza a tener videocámaras, empieza a ver este tipo de avistamientos documentados. No nada más de anécdotas, sino documentados en video. La diferencia es ahorita quién los está presentando. Ya no es el vecino, como lo mencioné hace rato, ya no soy yo, tú, ya es un gobierno. Y más allá de presentarlos, es un gobierno, uno de los más importantes, y que se está atreviendo a decir: no sé qué es esto.
9: Sí, o sea, ya es algo demasiado oficial, o sea, ya lo tenemos presente, o sea, ya no podemos negarlo. O sea, ya hay algo fuera de con nosotros, que está ahora con nosotros, ya nos está acompañando. Simplemente, no vayamos lejos, y creo que te lo puse ahorita en un comentario, está Tampico. Todas las actividades que se han visto, ya ves que está supuestamente el Tratado de Tampico.
0: ¿Ese cuál es?
9: Toñito sabe porque se ríe.
1: ¿Sabes? Bueno, me imagino que es el que se supone que a Tampico no le está afectando ningún huracán desde hace bastante tiempo, porque hay como una base submarina de extraterrestres ahí. Entonces se supone que los ovnis o los extraterrestres están protegiendo a Tampico para que no le pase nada.
9: Sí, o sea, es un tratado que ellos hicieron supuestamente, ¿verdad? De que no les va a pasar nada. O sea, de alguna catástrofe meteorológica, si ellos los protegen. Pero a lo que voy es de que fuera de esa teoría de conspiración, si te fijas, en Tampico tienen una actividad también muy grande, y el gobierno de aquí de México lo ha estado ocultando, porque cuando los cuestionen sobre eso, prefieren omitirlo. Hace muchos años también le preguntaban a Estados Unidos: oye, ¿qué está pasando? Y lo omitían. ¿Por qué? Por, no sé, a lo mejor miedo, por X o Y. No vayamos tan lejos. Esta, Toñito, sácame de una duda, ¿cómo se llamaba la que estaba postulada para presidenta?
1: ¿Hillary Clinton o quién?
9: Hillary Clinton. Ella, ya ves que dijo que iba a desclasificar los archivos del Área 51.
0: Y por eso no ganó.
9: Ajá, y empezaron a hacerle un bullying, o sea, de que le empezaron a tachar como loca.
0: Y ahorita entramos con Hillary, pero antes de que se desvíe más, todavía mencionaron lo de Tampico, y yo estaba hablando de los tipos de civilización, y ya los tengo aquí a la mano, ahorita se los envío. En el tipo 1, que todavía no llegamos a hacer, la tecnología controla todo el planeta, la parte solar, los océanos, todo el clima del planeta. Entonces, una civilización que ya haya pasado el 1, que esté más adelante, que llegue a por ejemplo, a tipo 2, ya podría controlar el clima de una manera para ellos sencilla, ¿no? Entonces, lo que están diciendo a lo mejor como algo chistoso, pero sí es algo que se ha planteado de manera seria entre los científicos, en cómo serían los diferentes tipos de civilización.
1: Sí, Iván, y ahora que estás hablando del control del clima, también tienen Estados Unidos el proyecto para controlar el clima, ¿no? El HAARP, en el que supuestamente con ese mandan señales y afectan el clima en diferentes partes del mundo, donde tienen intereses para precisamente perjudicar aquel lado.
9: Es verdad.
1: Entonces, fíjate, ya estamos teniendo tecnología, bueno, estamos obteniendo energía del sol, ya la estamos pudiendo tener, probablemente ya se esté controlando en ponle que en una pequeña parte, pero se puede controlar el clima, supuestamente. Entonces, ¿vamos encaminados a donde dices?
0: Sí, justamente. Y lo que calculan es precisamente eso, que estamos ahorita en la escala de civilizaciones en el punto 7. O sea, casi llegamos a ser tipo 1, pero todavía no estamos ahí, pero ya estamos muy encaminados. Y a esto creo que, esta escala, te digo, tiene como unos 25 años que la presentó Michio Kaku. Aquí lo interesante es de que hay algo que él no puso en la ecuación, y creo que es lo que nos va a brincar bien rápido al tipo 1. Y no sé si esta tecnología sea humana o no, pero estamos hablando de la inteligencia artificial.
1: Pudiera ser, Vane.
9: Pudiera ser, es como cuando decían que la luz LED era parte de un experimento o un acuerdo de darnos ese tipo de energía o ese tipo de tecnología, pero pues a costa de qué, sabrá Dios qué le hayan dado a ciertas cosas, porque recordemos que la luz LED apareció de repente, o sea, no fue...
1: Bueno, eso también tiene que ver, bueno, lo que dicen también, los microondas, el celular, toda esa tecnología que se obtuvo a partir de ingeniería inversa, ¿no? De cuando empezaron a recuperar objetos voladores que precisamente se estrellaron en el planeta. Es una de las teorías. Ojo, no estamos diciendo que sea cierto, sino simplemente son teorías que se están manejando, que la gente que está dedicada a esto dice que pudo suceder. Que el avance tecnológico que hemos tenido en los últimos, ¿qué te gusta? 50 años, ha sido enorme. O sea, ha sido
0: desproporcional.
1: Desproporcional a todo el avance que hemos tenido en la humanidad. Entonces, tiene que ver, precisamente, llega en el punto donde empezamos a tener más contacto precisamente con las naves extraterrestres, con entidades extraterrestres. Entonces, por ahí pudiera ver eso de que probablemente sea tecnología no humana toda la que estamos desarrollando, que la pudimos aprovechar para sacar precisamente pues el avance de la civilización que hemos tenido últimamente.
0: Estoy enviándote un texto, Toño, no sé si se puede ahorita compartir regresando del corte o en este, de los tipos de civilización, porque es creo que va con lo que estamos ahorita mencionando. Y sí, un avance desproporcional, toda la historia de la humanidad en los miles y miles de años que tiene el ser humano sobre el planeta, no había avanzado lo que, como menciona Toño, en los últimos 50 años. Y yo creo, Cooper, y les voy a comentar esto, siempre dice la gente, ¿a qué punto en la historia viajarías para ver cómo estaba pasando algo? Cooper, ¿tú a cuál irías?
9: ¿A cuál punto de la historia?
0: Ajá.
9: La de los mayas.
0: ¿A los mayas, ok?
9: A los mayas.
1: Para que te saque el corazón.
0: Toñito, fíjate, okay. Toñito, ¿tú a qué punto histórico viajarías?
1: Al Renacimiento.
0: Al Renacimiento, ok. Yo viajaría a este donde nos encontramos, porque creo que el cambio más grande de la humanidad se está dando ahorita. Y no nos damos cuenta porque lo estamos viviendo, ¿no? O sea, estamos en este momento. Pero no nos damos cuenta de la importancia de lo que hemos estado despertando tecnológicamente, justamente como mencionas, Toño, en los últimos 50 años.
1: Sí, Vane, pero ahí nos podemos poner filosóficos y para mí sería, te lo pondrían así, que uno de los peores porque nos estamos deshumanizando.
9: Exacto. Y aparte, ojo, ahí yo también voy a agregar algo. Yo digo los mayas, ¿por qué? Porque se han encontrado en cuevas antiguas, en diferentes partes, monumentos que ahora son pues monumentos, que en aquel entonces pues eran, yo creo, que su bloc de notas, pero si se fijan había escritos o dibujos de cosas que no eran normales a su época, eran atemporales. O sea, había naves, había seres humanos diferentes en esos dibujos jeroglíficos, no sé cómo quieran llamarlo, pero eran muy diferentes. Entonces, ¿ellos qué vieron o de qué se daban cuenta para poder dibujar una nave espacial, para dibujar un astronauta, para dibujar cosas que son prácticamente imposibles que hayan existido en aquel entonces?
1: Bueno, yo aquí voy del lado escéptico. Probablemente es la interpretación que nosotros le estamos dando a eso, Cooper, de lo que tú estás viendo, de que son naves extraterrestres o es tecnología. A lo mejor si vas a esa época, a lo mejor te encuentras que tiene otro tipo de explicación. O a lo mejor si es lo que tú dices. Sería interesante, ¿no? De viajar a
9: sí, claro, a esa época. O sea, por eso es de que sería ir a la época para investigar y saber qué realmente significaba eso.
0: Y les voy a enviar una foto ahorita, Toñito. Esta quiero que, si se puede, la pongas ahorita, que la muestres. De que esto no sería un cometa, o sea...
1: A ver.
0: Déjame, la estoy descargando y te la voy a enviar. Esta está interesante. Ahí te va, Toño. ¿Listo?
1: A ver. Déjame, la veo.
0: Ya, se me movió aquí del lugar. Descargas, aquí está. Y ya la tienes en este preciso momento. Esas de las clasicototas. Eso no sería un cometa, Toño.
1: A ver, déjame ver. Ok, déjame la subo para que la gente la empiece a ver. Esta es que es un cuadro de precisamente de qué sería, de la época del Renacimiento, por ahí, por esas épocas.
0: Sí. Esa es una de las más famosas.
1: Sí. Híjole. Sí.
0: Yo no veo que sea un cometa, no puede, eso no puede ser un cometa.
1: Bueno, es tu interpretación, man.
0: Cooper.
9: Es que definitivamente no es un cometa, no es un sol.
0: Ok, quiero que la gente que pueda en esos momentos se conecte a lo que estamos mostrando en YouTube, para que lo vean en vivo. Y si no, mándenos un mensaje, Toño, y de pasada nos mandas a corte. ¿A dónde nos tienen que escribir para recibir estas imágenes y estos videos?
1: Antes de hacer eso, Ana, ya viste que la persona que está abajo está volteando así, tapándose como el sol para poder ver la imagen.
0: Sí, está viendo hacia arriba.
1: Sí, bueno, se pueden comunicar con nosotros al WhatsApp al 656-771-8875, 656-771-8875. Vamos y venimos, no te nos vayas.
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0: Estamos de regreso en mi mundo paranormal. Y a ver si ahorita puedo cambiar eso del retorno, Toñito. Pero nos quedamos en estas imágenes. Lo que estamos viendo. A ver qué nos estás presentando ahí, Toño.
1: Ok, esa es una pintura de la crucifixión de Jesucristo. En la parte del cielo, en la parte izquierda y en la parte derecha aparecen precisamente algo que parecen ser naves extraterrestres o aviones o algo que tú quieras ahí ver. ¿Sigues mandando retorno, Van?
0: ¿Todavía?
1: Sí, y se escucha más fuerte. Bueno, recuerde la gente que quiere ver estas fotos y estos videos, 656... 771-8875, 656-771-8875, y envíenos un WhatsApp y les estaremos compartiendo fotografías y videos al terminar el programa. Ahorita se las envié, no se me desesperen, ya han llegado varios mensajes y ya, en un momento se los estamos enviando.
0: Perfecto, ok. Pues ahí está. Cooper, sobre este a la, bueno, ok, y como decías, no solo no es un cometa, sino que se ven los tripulantes.
1: Sí, se ven los tripulantes y parece que están operando las naves.
0: Creo que estaba en silencio Cooper, no lo escuché.
9: No, es que, ¿cómo explican eso? O sea, es de ley que alguien sabía algo. Es más, no vayamos tan lejos. Relacionado con lo que estamos viendo, fíjense, en ese

0: 4 o 5 dice, describe la gran visión del profeta Ezequiel junto al río Quebar, donde vio una tormenta que venía del norte con una nube brillante y fuego, y en medio de ella a cuatro seres vivientes con apariencia humana. Es parecido a esto que estamos mostrando en las imágenes que estamos viendo, ¿no?
1: Exacto.
2: Y aquí una pregunta. El tema ahorita con Richard Phelps era de la observación, ¿no?, de los seres extraterrestres a los humanos sin la intervención. ¿Creen que ahorita ese pudiera ser el caso, que nos sigan observando desde hace mucho tiempo, así como lo estamos viendo en estas representaciones de las pinturas antiguas, que nos estén observando, pero que no estén interviniendo, porque no lo tengan permitido o porque no quieran por alguna razón? ¿Creen que eso esté pasando?
0: Yo creo que sí, Vane, porque es hasta ética. Incluso ahora los que están estudiando animales, comportamientos de animales, tienen esa regla de no intervenir, pase lo que pase. Hay gente que ve videos, ¿no?, de animalitos que están sufriendo, que están pasando algo, y dice, ¿por qué el que graba no hace nada?
1: Sí, claro.
0: Porque no debe. O sea, tú no debes intervenir en el curso de la naturaleza. Supuestamente, si son seres más avanzados que nosotros, deben de entender de que no deben de intervenir con nuestro. Pues con nuestro desarrollo, ¿no? No debe intervenir ni para bien ni para mal, creo yo. ¿Tú,
2: Entonces,
0: Cooper?
2: y en ningún momento sería, si ven que nos estamos autodestruyendo, o menos, ¿verdad?
0: Pues
2: Si nos estamos
0: no.
2: autodestruyendo tampoco. Es
0: Ese
2: que...
0: es el clásico como la mamá que dice, pues déjalos que se desvivan.
1: Sí. Pero bueno, es que también ahí entramos a la teoría de que nosotros somos una granja. O sea que probablemente nosotros fuimos aquí inyectados en la tierra prácticamente a un desarrollo, a ver cómo estamos evolucionando como humanidad, pero simplemente somos una granja de ellos. Somos su experimento.
0: Híjole, Cooper, traes unas ideas bien radicales.
2: Pero es que sí son de las que se platican mucho, o sea,
0: Sí, sí, sí, sí,
2: que...
0: sí.
1: Sí, o sea, son teorías muy comunes. Son las más populares.
2: Toñito dice que vio Pluribus hace poquito, no sé si ya la viste tú, Cooper.
1: Sí.
2: Y así rápidamente, para la gente que no la ha visto, a lo mejor les vamos a arruinar un poco de la serie, pero esto lo ves en los primeros 15 minutos, ¿no?, del primer capítulo. Una invasión alienígena a la Tierra, pero no de manera física, no con naves, no con extraterrestres. Es a través de, y ahorita lo están mencionando, es de, como de un virus tipo de computadora, pero es un virus que llega directamente a los seres humanos, al cerebro, de información a través de como una onda, digamos, de radio, y controla a la gente y crea una mentalidad distinta en la que todos empiezan a actuar como zombies, ¿no, Toño? ¿Cómo le llamarías a la forma en que están actuando ahí?
0: Sí, mira, ustedes lo describen como virus. Déjame te silencio tantito, Vane, que me mandas el retorno. Ok. Tú lo estás. Bueno, mucha gente que lo está describiendo como virus, yo lo describiría como hongos. Como una colonia de hongos. ¿Tú sabías que el ser vivo más grande del planeta Tierra es una colonia de hongos?
1: Sí, es un hongo.
0: Esta está
2: Okay,
0: en Oregon y tiene alrededor de 956 hectáreas, casi 9.6 kilómetros cuadrados. O sea, lo que tiene la extensión de este ser, bueno, de este colonia de hongos. Y se comunica, ¿no? O sea, si le afecta un pedacito del hongo a la orilla, toda la colonia es afectada. Yo lo vería más así, como una colonia de hongos. Más que como virus, porque los virus, pues imagínate qué tamaño tendría que ser un virus. Para poder estar con
2: Bueno,
0: la
2: sí, yo
0: población.
2: usé la analogía de virus, pero tirándole más a un virus digital.
0: Ok. O sea, más te vas más por lo tecnológico.
2: Sí, porque, y eso es algo que en lo que tú y yo hemos debatido por años, yo considero el cerebro como algo digital, porque a fin de cuentas se mueve con ceros y con unos, prendido y apagado, como lo
0: Sí,
2: tenemos en las
0: con
2: computadoras.
0: electricidad. Sí, con electricidad. Ceros y unos, sí, no, sí, no, sí, no, sí, no. Ok, tienes razón. Ahora viene otro tema, perdón que lo ponga. Qué padre sería, ¿no?, que pudiéramos bajar esa información que se guarda en el cerebro en un algo físico, para que después esa misma información la puedas cargar en otro aparato, en otro cuerpo. Entonces sería esta parte de la vida eterna, ¿vale? ¿Tú qué opinas?

0: Sí, ese es el otro punto que tenemos con 20 años platicando justamente, que sería la forma de continuar la vida. Y ahorita mencioné justamente, o sea, el siguiente brinco con lo que estamos haciendo con la inteligencia artificial. Si pudiera la inteligencia capturarte de alguna manera todo tu ser de manera digital, que ya eres una entidad digital, podría mantenerse por muchísimo más tiempo, si no es que eternamente.
1: O a lo mejor igual, o sea, no es que tú entres hacia la inteligencia artificial, sino qué tan dependiente ya eres de ella, que ya parece que no puedes pensar por ti mismo, o sea, que ya la tecnología te domina, porque, pues, oye, hasta para hacer un calendario de tu día a día o de lo que vas a hacer al día, le preguntas hasta una inteligencia artificial, o sea, o me siento mal, ¿qué hago? O sea, ya no tienes esa capacidad de pensar por ti mismo, ya te estás haciendo dependiente de una tecnología.
2: Bueno, déjenme les digo una cosa, eso mismo pasó cuando se inventó el radio, cuando se inventó la televisión, y ahora con el internet, y ahora con la inteligencia artificial. Siempre ha ido esa corriente de pensamiento, ¿no? Que dicen, es que ya nos estamos deshumanizando, es que ya dependemos de esto, ya la gente ya no lee, ya no busca, o sea, pero eso se ha dado siempre. O sea, ¿qué tanto dependemos? Pues ya dependerá de cada persona, si se deja o no se deja
0: Pero la diferencia, comer. Toño, la diferencia es de que estas tecnologías anteriores no tenían conciencia ni entidad propia, ¿no? Bueno, y podemos usar la palabra conciencia quizá ya porque están tomando decisiones por sí mismo, ¿no? Estos seres digitales.
2: Okay. Te lo pongo tú porque eres tienes tu lado artístico. ¿Tú crees que una inteligencia artificial sea capaz de crear una obra propia? ¿No crees que está agarrando de aquí, está agarrando de allá? Simplemente se está mostrando algo. O sea, falta la singularidad en ese sentido, creo yo. Todavía no, yo no creo que estemos en ese punto todavía de que sea consciente. Simplemente yo creo que todavía es todos los recuerdos o toda la información de la humanidad que está ahí, toda la creatividad de la humanidad está ahí, está metida ahí. Pero creo yo que faltaría eso, faltaría el que ella cree algo desde cero totalmente. Y la veo complicado, la veo difícil.
1: Es que ¿sabes qué? Es porque no tienen alma. O sea, porque no tiene un alma, no hay, no le pone ese sentimiento, vaya. Como tú dices, en la música. En la música tú sabes, Vane, que necesitas que ponerle cariño, entusiasmo, amor a lo que haces. Por eso toda la música, todo lo que hace una guía, una imagen, lo que quieras, se ve plano, se ve hueco. ¿Por qué? Porque no tiene ese factor humano.
2: Sí. Ahora tú mismo lo sabes en la música. Hay gente que es muy técnica para tocar y se escucha técnico y se escucha robótico. Pero hay gente que a lo mejor no es tan pulcra para tocar, pero sientes lo que te quiere transmitir la persona. Siento yo que todavía le falta a la IA para llegar a ese punto.
0: Y yo siento que no tanto. O sea, sí, a lo mejor lo que dicen es cuestión de un mes o dos. Ok, con todo esto dicho, y ahorita que estábamos mostrando las imágenes, no sé si las puedas poner de nuevo, Toñito, porque estaban geniales de los videos. Quiero preguntarles, y esto creo que se va a recorrer todavía hasta el siguiente segmento. Si están mostrando esto ahorita, estos videos, se están desclasificando, están aceptando que existen estas cosas que no sabemos qué son. Estamos hablando de uno de los gobiernos con la tecnología más avanzada del mundo, si no es que el que tiene la tecnología más avanzada, y admite, no sé qué son estas cosas que están volando en los cielos. Están preparándonos quizá para algo. ¿Cuál va a ser el impacto a nivel económico, al nivel religioso? Y a lo mejor, y la pregunta la hago un poquito más completa todavía, ¿lo están haciendo así poco a poco para irnos desensibilizando a cuando esté la noticia completa y que no se haga un desbalance tan fuerte en estas áreas que acabo de mencionar?
2: Mira, yo te creo que esto hubiera podido pasar cuando salió la Guerra de los Mundos, ¿no? En esa época. Pone que allá en los 20, 30, 40, a lo mucho, hubiera causado pues, un caos, un terror. Pero yo creo que ya en esta época la gente ya no se la tomaría tan así. A lo mejor los mercados, la economía quebraría porque tú no sabes en qué ¿En qué plan vienen? Si vienen en plan de amigos, o vienen en plan de conquista, o cualquier cosa, o bélico. Ponle que ahí, pero ya no en lo religioso o en tu persona, no creo que te afectaría tanto si llega el contacto y se da y podemos ver a los seres extraterrestres o con lo que tú quieras llamarle. Si se presentan, yo no creo que a tu nivel personal o espiritual te afectaría tanto. Sería más, yo creo, en economía, que te afectaría más en los países, en los intereses de guerra. Creo que sería más por ese lado, más que en lo espiritual o en lo personal.
1: Pues es que con eso, ¿no? Con eso basta para destruirte de todas formas.
2: Sí, pero hay un periodo de adaptación. Creo que primero llegaría el caos y después te tienes que adaptar y seguir. A como lo planteaban, sería como un caos total de que ya la gente no sabría en qué creer, ya no podría, ya no, ya más ni irían ni a trabajar, ni creerían en los gobiernos, ni nada. Por lo mismo, porque te afectaría tu forma de pensar. Creo que en ese sentido no sería así. Creo que sería ponle que una crisis, pues no sé, pongámonos alegres, unos 15, 20 años en lo que
0: En lo
2: nos
0: que nos
2: adaptamos.
0: adaptamos. Si sobrevivimos 15 años.
2: Pues sí.
0: Toño, tenemos que hacer una pausa. Esto está interesante. Y ahorita, Cooper, quiero escuchar su respuesta. Seres extraterrestres desde hace mucho tiempo, ¿están interviniendo? ¿No están interviniendo? ¿Se les permite? ¿No se les permite? Vamos y venimos. No te nos vayas.
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0: Estamos de regreso en mi mundo paranormal. Toñito, rápidamente, no hemos mencionado los saludos del chat. ¿Quién ha mandado saludos esta noche? Y ahorita vi a la Nación de Vampiros reportándose, por cierto.
2: Sí, Sheila Sánchez nos dice: saludos, Bane, de parte de Vampires Nation. Pues, saluditos. Carolina Reyes nos dice: malas noches a todos, que el programa esté lleno de anomalías extraterrestres. Con Vane tenemos, ¿para qué tenemos? ¿Para qué queremos más? Baldo Junior nos dice: qué tema tan interesante. Rosy nos dice: no tienen experiencias personales, emociones humanas, ni una conciencia comprobada de lo que quieren expresar. Saluditos a Freddy de Podcast de la Noche, que ahí anda. Pues sí. Dicen, te mandan decir, Cooper, tengo bigote.
1: Un saludo, carnal.
2: Dice Jonathan Vega: ¿no se les hace raro que los virus casi siempre modifican el genoma humano cuando somos víctimas de ellos? Es como si pudiéramos de algún modo estar preparados para verlos a futuro. ¿Ok? Pues bueno, recuerde, si usted quiere ver los videos y fotografías que hemos estado mostrando en el programa, 656-771-8875. 656-771-8875. Al terminar el programa se los estaremos enviando.
0: Y así rápidamente, mándanos un mensaje de WhatsApp. Responde brevemente. 656-771-8875. Y la pregunta es, a la que quiero que nos escribas, es: si ahorita sale el presidente de los Estados Unidos y te muestra un ser extraterrestre, ¿te afectaría de una manera espiritual? ¿Te haría dudar sobre tu religión? ¿La religión que tengas te pondría en jaque, sí o no? Esa sería la manden su respuesta al WhatsApp 656-771-8875. Cooper, ¿qué tanto desbalance existiría? Estábamos hablando económico, estábamos hablando religioso, intelectual, ¿no? ¿Qué pasaría si se hace este anuncio?
1: Yo creo que religioso, como dice Toño, no creo, porque al fin de cuentas la gente cree en lo que quiera. Sí, porque va a decir, ay, Dios va a venir y nos va a ayudar contra estos, contra estas cosas.
2: O te puede decir que el creer en Dios no va en contra de esto, no necesariamente porque uh-huh. si existan estos no exista Dios, es lo que te van a contestar.
1: Uh-huh. Exactamente. En cuestión personal, tampoco. Un desbalance económico a nivel global, eso que ni qué. Van a que, o sea, todo, yo siento que la economía va a caer en picada horrible. Que espero que no sea así y espero que no lleguen en ningún punto. Pero fíjate, aquí voy a tocar algo, Vane y Toño, que siempre hemos dicho yo y mi carnal en el programa de nosotros, que cómo es la forma más fácil de desacreditar a una persona. Por ejemplo, nosotros estamos hablando de este tema y obviamente va a haber alguien que no lo cree. ¿Y qué va a ser la forma más fácil de desacreditar? Siempre hemos dicho que la mofa. Sí. O sea, siempre va a ser el burlarte de la persona para desacreditarla, y eso va a vender más a que lo que tú estás diciendo. Entonces, mucha gente que, aún con estas pruebas que estamos viendo en pantalla, va a haber gente que va a decir, ah, no es cierto, que están locos, que es un invento, que es la IA, que es la respuesta más de moda y que hay ahorita en la actualidad, es IA.
2: Sí, pero hace 5 años decían que era falso, era Photoshop.
1: Exactamente. O sea, ahora dicen que sí, y es la forma más fácil de desacreditar las pruebas reales. Pero también, pues sí, tiene un poquito de culpa la inteligencia artificial y la tecnología, porque ya a veces no podemos distinguir qué es real y qué no.
2: Sí, es que mira, Cooper, digamos que todo lo que estamos viendo en redes sociales, digamos que de 1 millón de videos que se suben al día, 1 millón. De que tengan que ver con extraterrestres o con ovnis, de 1 millón, digamos que uno es cierto. Con uno tienes.
1: Sí.
2: Con uno que sea cierto. O sea, está complicado. Está complicado. Pero bueno, fíjate, llegó otro mensaje de Jonathan Vega. Dice: Vane, en la sangre hay un factor llamado RH negativo. Se dice que quienes tienen esta sangre son propensos a ver más estos sucesos, lo cual refuerza la teoría de alien virus. Esta teoría sí no me la sabía yo. Entonces, ¿qué quiere decir? Que si tienes este tipo de sangre, eres más propenso a tener contacto con extraterrestres, con ovnis. A ver si nos puede decir Jonathan Vega eso.
0: Eso explicaría las abducciones, ¿no? Con ciertas personas. Que sería otro tema por sí mismo, ¿no? O sea, no intervienen, sí. Pero sí te están estudiando de cerca. Se roban a ciertas personas en las noches, por lo regular, y los estudian. Y van viendo el desarrollo.
1: Era bien común que decían que se llevaban a las vacas. ¿Por qué? ¿Quién sabe?
2: Fíjate que también hay una teoría de eso, que dicen que hay unas razas de seres extraterrestres que se alimentan precisamente de leche de vaca, que por eso es que vienen, que por eso es que se las llevan.
1: Qué raro, ¿eh?
2: No, pero créeme que ha tomado mucha fuerza últimamente eso. También yo cuando la dije, ah, caray, se me hizo bien raro. Pero eso explicaría por qué se llevarían a las pobres vaquitas abducidas. Ya es que una de las imágenes clásicas es esa, que está el ovni con el halo de luz llevándose una vaca. Y ahora, cuando ustedes comentan lo que tú decías, Cooper, que nosotros, que nos estaban farmeando, nos agarraban de vacas, a lo mejor también por eso puede ser, ¿no? De que están buscando alimentarse de algo y no nos desviven porque pues nos necesitan vivos para sacarnos algo, para farmearnos.
1: Sí, claro. Es más, y ahí podemos entrar hasta en otro tema más religioso, y ahí discúlpenme la gente que sea religiosa, pero también se dice que, no sé si conozcan lo que es el rapto.
2: Sí.
1: Sí, que es este acto donde todo, o el ser humano que sea creyente y todo esto, va a desaparecer en algún punto de la faz de la Tierra sin dejar un rastro, y muchos dicen que es esto, que es una abducción, o sea, que simplemente no es tal cual un Dios que nos está llevando. O sea, es un ser fuera de nuestra dimensión que nos está llevando.
2: Las opiniones emitidas por Cooper son responsabilidad de Cooper y no representan necesariamente la opinión de Audiorama, ni del Mundo Paranormal de Vane, ni de nadie.
0: Ok, y sobre esto, ok, entonces nos están farmeando o algo está pasando. Igual y simplemente tienen que estar monitoreando por si crecemos como inteligencia de planetaria, como ahorita lo estaba, como civilización, y pudiéramos convertirnos en una amenaza. A lo mejor, ok, si se convierte en amenaza, los detenemos y ahí sí intervenimos, ¿no? Pudiera ser esa otra opción.
2: Mira,
1: o nos hacen parte.
2: Bueno, creo yo que es parte del egocentrismo humano, ¿no? El de que somos importantes para ellos. Pero qué tal si simplemente somos como una granja de hormigas que nomás nos están viendo. Sin importarles cuál sea el futuro de nosotros, ni nada, sino simplemente a ver qué es lo que hacen.
1: Exactamente, que era lo que yo les decía al principio. Solamente somos su entretenimiento, su granja de hormigas prácticamente.
0: Marabunta, ¿te acuerdas de esa?
2: Oh, sí, qué miedo.
0: Ok. Va, ok, somos hormigas en ese momento, pero también nosotros estudiamos las hormigas y tenemos que estar listos porque luego si te invaden tu casa, es un problema.
2: Sí, pero sí, no es algo que a tu civilización o a tu cultura le vaya a afectar que pierdas una granja de hormigas, o si te invaden simplemente pues las barres, ¿no? Y ya, o sea, no representan un gran peligro, creo yo. En este caso, si estamos hablando de eso, de que tienen la tecnología más avanzada en nosotros para poder viajar de, no sé, de galaxias en muy poco tiempo, pues simplemente somos insignificantes para ellos, mané.
1: Sí. Si ven que estamos haciendo algo mal, como las hormigas, pues simplemente vas a tirar esa granja. ¿Ah? Te vas a deshacer de ella.
0: Sí, pero okay, y hasta aquí en cierta forma me están dando la razón. O sea, están hablando de una granja de hormigas. Sin embargo, cuando las hormigas ya no están en ese cristal y que están en la Tierra y que se convierten en un problema, es ahí donde no puedes simplemente tirar la granja, ¿no? Ya, sí, ya es otra cosa.
2: Sí, pero en este momento, ¿qué problema les podíamos generar a ellos, man? Entonces estamos encapsulados en ese.
0: Es exactamente el punto que estaba haciendo, que ahorita no presentamos algún tipo de amenaza, pero se observa y se observa por si esto llega a cambiar.
2: Y para que nos apliquen así con un insecticida gigantesco, ¿no? Psst, se acabó el problema.
1: Pudiera ser. Otro Big Bang, no sé.
2: No creo que tanto como un Big Bang, ¿no? Pero algo harían, probablemente.
1: Simplemente, ¿han visto esta escena de Hombres de Negro? Donde al final de la primera película está un super alienígena tirando una canica y es un mundo. ¿Quién quita dice así?
0: Es un universo, ¿no? Lo que está tirando en la canica.
1: Oh, es verdad, sí, es un universo.
0: Chicos, ya vieron la hora que es. Creo que es tiempo de empezar a cerrar ideas. Ok, entonces, Toñito no piensa que esto afectaría tanto si se da una noticia de que ya están aquí entre nosotros.
2: ¿Correcto? No, pues correcto, sí es correcto. Tenemos alrededor de qué te gusta. Vale, tu micro. Ok, digamos alrededor de unos 70 años. Con que viene el contacto extraterrestre, viene el contacto extraterrestre. Creo que ya nos desensibilizaron para eso. En películas, en series, en libros, en lo que tú quieras. Creo que ya es el tiempo suficiente para que esto suceda. O sea, creo yo que no afectaría tanto. Como te dije, a lo mejor en economía, por el hecho de la tecnología tan avanzada que tienen. Y el no saber en qué intenciones vienen. Por ahí si vienen en intenciones amistosas no pasa nada. Pero si vienen con intenciones de que quieren recursos, de que quieren someternos, pues a lo mejor ahí sí habría problemas, ¿no? Pero la veo complicado yo. Creo que ya estamos desensibilizados de tanto que nos han inyectado una cultura, el contacto.
1: Claro, y sobre el tiempo, pues depende.
0: Que por cierto, te dejaron nada más un minuto, ¿eh? El Toñito se comió el tiempo, te dejó nada más un minuto de réplica.
1: O sea, el tiempo a lo mejor no es el mismo para nosotros. Apenas para nosotros van 2000 años y para ellos a lo mejor van apenas 3 horas. Sí, entonces puede que el tiempo sea relativo y todavía nos falte muchísimo tiempo más para que lleguen con nosotros.
0: Wow, ok. Esto es lo que me gusta y no me gusta, de que estos temas quedan todavía más inconclusos que cuando inicias. Pero estuvimos viendo estos videos, estos nuevos videos desclasificados por el gobierno de los Estados Unidos. Si gustas que tenerlos en tu celular, solo tienes que mandarnos un mensaje de WhatsApp, Toñito.
2: 656-771-8875. 656-771-8875.
0: Y pues hay que despedirnos, Toñito.
2: Señora, ya es muy noche. ¿Sabe usted en dónde y con quién están sus hijos? Malas noches.
0: Cooper.
1: No Nos vemos. Gracias por invitarme. Y bueno, por no invitarme, yo me colé, pero gracias. Un saludo a todos.
0: Pues muchísimas gracias. Gracias a todos los que están en el chat desde tan temprano por estar aquí con nosotros, por participar. Y pasamos, o sea, iniciamos con algo de ficción, de un libro, ¿no? Y esto nos lleva a plantear ideas que han estado por siglos, desde pinturas, desde videos, desde anécdotas, y que ahora se han estado mostrando en esta desclasificación, que son estas cosas en los cielos que no podemos aún explicar. Pero ya no las podemos negar, ya las están mostrando, ahí están. No sabemos qué son aún. Escríbenos si quieres ver estos videos, están interesantes. Gracias a Cooper, gracias a Richard Phelps, gracias a todos ustedes y sobre todo al Toñito. Mantén los ojos en el cielo, mantén tu celular listo, porque la vez que algo, una vez encima pasó algo, yo no tenía el celular listo. Espero sigas aquí y no seas abducido esta noche. Y si eres abducido, ojalá regreses y nos cuentes qué te pasó. Nos vemos la próxima semana.

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1: 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Primero fue el susto cuando del león aquel. Después era prohibido fumar y me encontré con dinamita. Todo eso sin contar el tremendo impacto que me llevé con la historia de la chica del coro.

0: Me perdonan, pero ahora yo me voy. Existen mil muchachas que quieren salir conmigo, pero todo es por causa de mi cacharro, ¿saben? Voy. Bye. 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

0: ¿Qué tal, amigos? Muy buenos días. Gracias por acompañarnos aquí en Informe 24. Le agradecemos el foro de su atención. Qué amables. Miren, están dando el día de ayer, le adelanto, antes de iniciar de manera, bueno, es formal. Están dando algunos folletitos por el tema de protección civil. Implementaron un volanteo para hacer todo lo conducente por la avenida de caída de lluvia, lluvia, mucha lluvia. Así que aguas con ese asunto, aguas con el agua. Así iniciamos, hay que tomar precaución, por favor, a ver si ahorita nos platica Protección Civil cómo va a estar el asunto, a ver si no lo agarramos ocupados, pero bueno, ya lo sabe usted, estamos aquí para atenderle. Esto es Informe 24, todo el día en la noticia, a través de la Cota Mexicana 970. Hoy es 22 de septiembre, 22 de septiembre, actitud siempre. Me dolió la cabeza porque comí nieve, es azúcar de veras. 22 de septiembre. Época de las alergias y bajas, casi bajas temperaturas, altibajos. Por eso mucho juguito de naranja. 22 de septiembre. Calle Elisa Osamantes, número 400, fraccionamiento de Los Colorines. Aquí nos encontramos, ya lo sabe usted. Audiorama Comunicaciones. Es la compañía Audiorama Comunicaciones Radio. Audiorama Comunicaciones. Y lo que la compañía constituyó es Informe 24 a nivel nacional, y aquí en Ciudad Juárez lo tenemos Informe 24 todo el día en la noticia, así que no se despegue. Redes sociales, Instagram, TikTok y Facebook como informe24.mx, así nos encuentra Informe 24 en la página web. Nada más póngale Informe 24 y ahí sale, ¿sí? Se trata de hacer información diferente, así que considérelo usted. También a nuestros amigos de crónicajuárez.com.mx, a los que nos patrocinan de manera importante. Ya lo sabe. 7:07, que no se le haga tarde. Ánimo, 7:07, ya 7:08. Así que tome sus precauciones porque el chipichipi es más tarde. Mi nombre es Paul Ronquillo, director de noticias. Ánimo, un placer.
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0: Es el reporte vial. Si usted va al Paso, Texas, donde ICE le balació, nada más lo vieron y le dispararon. No manches, Dios mío santo. Aquí en El Paso. Aquí en El Paso, tenga mucho cuidado. Están enfermos esos de ICE. O les dieron barra libre, les dieron muchísimo dinero. Hagan lo que quieran, mátenlos. Parece que dijeron mátenlos, ¿no? Les disparan a diestra y siniestra. Se hacen mensos, los llevan a juicio y ahí se están. Pero ya esa vida no se recupera. O al baleado, ahí anda un baleado ahí. Le metieron un balazo en el torso. Un saludo para los que viven allá en El Paso, Texas. Tengan cuidado, hombre. Está muy complicado allá. Allá tenemos ahorita 1:15. 1:20, 3 líneas abiertas. 3 líneas abiertas en el Córdoba Américas. En la avenida Juárez, 50-55 minutos para poder cruzar. Solo una línea abierta, siempre nada más hay una línea abierta ahí. 1 hora para poder cruzar en Zaragoza. Y 35-40 minutos en Santa Teresa. Para que haga usted lo con. Jamás me equivoco. Para que usted haga lo conducente. Ánimo, pues. Y le digo que si va a comprar o vender dólares, le van a vender el billete verde 17.55 y se lo van a comprar a 16.28. ¿Dónde? En los bancos. Con los cazacambistas se lo van a vender el billete verde a 17.45 y se lo van a comprar a 16.45. Estamos.
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Uf, 23 grados centígrados, 74 Fahrenheit nos marca aquí. 23 grados centígrados, 74 Fahrenheit, mayormente nublado. Es lo que dicen que en México, que Chihuahua sí están, y en este caso Ciudad Juárez. Para que usted lo considere. Considérelo, por favor. Si no lo considera, nos dice. No se crea. Mire, y aquí en la localidad,

0: Es el domingo. Es el domingo. La lucha libre es el domingo. Ayer la dieron a conocer que va a ser el domingo. Festejan el 21 como el día de la lucha libre, pero lo van a realizar el domingo. Le digo a usted, ¿a poco si acaba de salir? ¿Cómo me ponen en duda nada más? A ver, lo estoy buscando. Dan 400 mil millones de pesos ahora. Muy bien. Pues así debe ser, meterle más lana a las obras. ¿De dónde leí yo eso? Creo. ¿Tendrá Argentina diseño especial para después? Bueno, su primera práctica en el Tri. Real Madrid, ¿dónde dejé lo del? A ver. Juárez, ¿qué tiene? Es que me preguntaron aquí lo del tema de la lucha libre. Pero yo había visto lo de la lucha libre. Ahí está. Festival de la lucha libre. Como parte del quinto festival de la lucha en la Gran Plaza Juan Gabriel, 12 a 10 horas. 10 horas, 100 luchadores nacionales e internacionales. A ver, y como parte del día. Se enfrentará contra Magno, Blue Demon Jr. desde el gobierno municipal. Entonces, de Santiago recordó. Instituye el 25 de septiembre como Día Mundial de la Lucha Libre. Reconocimiento de la historia. ¿Cuándo va a ser la cita? Expresó. Nunca dicen qué fecha, ¿verdad? Dice, lo voy a leer a ver si le encuentro. Habrá un domingo. Habrá el domingo 10 horas continuas del espectáculo, exposiciones, cine, música, área infantil y más. Ah, ok. Como parte de la celebración del Día Nacional de la Lucha Libre, es que se conmemora el 21, o sea, ayer, ese domingo se presentará el quinto. Ah, este domingo, o sea, el domingo le hubiese puesto. De 2 a 22 horas en la exhibición continua de 10 horas de peleas durante toda la. Lucha. Ah, ok. Si es el domingo, estamos bien. No dudéis, no dudéis. Dice, buenos días. El clima. Sí, me quedé en el clima. Ahí voy, tranquilos. El clima nos dice en estos momentos que estamos, a nivel nacional, dicen que nosotros estamos a 23 grados centígrados. Y 74 Fahrenheit. Estamos. Yo me voy el 15 de noviembre de vacaciones. Octubre, me falta un mes. Me faltan 45 días más. 10 días. En 55 días me voy de vacaciones. Me voy 30 días. ¿Cómo ve? Claro, si Dios no dispone de otra cosa. Primero Dios. Estamos. Eso es lo que dice a nivel nacional de la temperatura, 23 grados centígrados. Pero aquí en Ciudad Juárez es 4 grados menos, y me refiero a que estamos 70 grados Fahrenheit. La máxima para hoy es 86, la mínima 68. Mire, tenemos una temperatura a las 10 de la mañana, 78 grados Fahrenheit. A las 11, 82, 85 a las 12, pero nublado, nublado, nublado hasta 83. Se mete el sol a las 7 de la tarde con 2 minutitos. Mañana sí va a llover, hoy no va a llover, ni la vemos los carros. Se va a poner interesante el día de mañana. Así que va a llover aguas. Aguas porque va a llover mañana. Hoy no, hoy se tenía contemplado también chispas de chocolate, pero no. No pajó.
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1: Bueno, ya dijimos la ciudad, pero es un día como hoy. Me confundí yo. En 1910 se inaugura la Universidad Nacional Autónoma de México, la UNAM. Pobres de la UNAM. Los estudiantes se dan copia, los maestros vendieron el examen. Una porquería ahora el tema de educación. Una porquería. Si no tienes educación, eres una bestia. Eres una bestia de carga. Todo crees que está bien. Y que actúas bien. Porque no permites que te ajusten tu ideología. Son ideas. Y consideras que tu actuar es bueno. Tu actuar. Vivimos cada aberración. En el país hay cada situación. Tremenda, ¿eh? Como para hacer un programa de las preocupaciones de la radio, ¿no? Y empezar a poner, no, pero te quitan el permiso, no te puedes estar quejando. Es como los gorditos, ¿no? Juan Manuel y Edgar Román. Están cuestionando un video. No tienen rating porque pues nada más hablan del video y la gente, sí, tienes razón, Juan Manuel. Sí, tienes razón, Edgar. La gente no piensa, nada más actúa, se reacciona. Y ya, lamentable. Al rato me acuerdo qué video era. Parece que fue el que desenfundó su arma y le disparó a uno que le sacó un arma. Y están como que estaba defendiendo al del arma, al que sacó primero el arma. Pero bueno, hay cada burrada que decimos en radio y televisión y creen tener la razón. Tremendo. En 1969 muere Adolfo López Mateos, expresidente de México. Adolfo Andrés. Mateos Manuel López López. ¿Qué hizo Adolfo López Mateos? Lo significativo de Adolfo López Mateos, ¿qué fue? Sería interesante. Dice, buenos días. Bueno, aquí se lo mandé. Quiero estornudar, hombre. ¿Qué hizo López Mateos, gente?

siento naranja, naranja. Hasta todo así lagrimoso, ¿no? Ay, Dios, ¿qué hizo López Mateos? Hay la gente que sigue todos los noticieros. A veces este noticiero no lo siguen porque quieren participar y decir, yo soy el bueno de la película. Yo sabía, ¿eh? Son más fanáticos que los de la América. Se defienden posturas políticas. Querido público, no se casen con los partidos políticos, ni sus amigos son. Hay ideologías, órale, hay ideologías, se acabó. Pero hasta ahí, pero ya. Casarte con eso, Dios. Bueno, dice, a ver, López Mateos hizo el ISSSTE, metió el tema de los textos gratuitos, Paul, ¿sí estoy bien? Sí, claro que sí. Dice el señor Gutiérrez, el reparto agrario y la nacionalización eléctrica. Así es, todos tienen 10, eso es lo bueno. Ni el tema de la lana que hizo, a ver.

El tema de las utilidades. Las ganancias de la empresa. López Mateos dijo, órale, pues si tú ganas, también que el trabajador gana, no nada más tú, López Mateos. Por eso cada presidente tiene una acción positiva. Voy a estornudar.

Me agarró una estornudada. Pero bueno, aquí estoy. Repuesto y listo para seguir informando. Ahora quiero ir al baño. Ah, no se cree. Bueno, eso es lo que dicen las efemérides. Continuamos con más aquí en Informe 24, 7 de la mañana con 23 pepinillos, 23 uvas. Así que no se le haga tarde. Maneja con precaución, hombre. El asfalto ya está un poco seco, pero hay hoyancos y hoyos. La gente no quiere baches. Nadie quiere baches. Cuídese de los baches. Ahí andan las cuadrillas a gorro, tapando muchos huequitos. Tenga precaución. Mucha precaución, por favor. No se le vaya a cargar. No se le vaya a pinchar su llanta. No se le vaya a tronar su llanta. Ayer tuve dos quejas de llantas. Tres quejas de llantas. El último fue Jorge. Don George. Tres quejas de llantas. Como dijo una autoridad, pues ¿para qué se meten por ahí? Ah, órale. Sí hemos sabido. Vamos a la información local. Y está complicado, ¿eh? Fíjense bien, escuchemos. Cuadrillas operativas acudieron a cruces viales estratégicos para distribuir trípticos, volantes informativos, orientando a automovilistas y transeúntes evitar circular por pasos a desnivel en zonas de acumulación de agua y causas naturales. Los puntos intervenidos durante el despliegue fueron Viaducto Gustavo Díaz Ordaz. Ya no se llama Viaducto Díaz Ordaz, se llama Mártires del 68. Por el amor de Dios, periodistas. El Viaducto Víctimas del 68 y calle Álvaro Obregón, avenida Manuel Cloutier y calle Tapioca. ¿Hay por la Tapioca? Ah, yo creo que esas subiendito porque se hacen. Bueno, se inundó. Es que cuando llueve se inunda ahí por el. Está la Tapioca. Es la Tapioca, ¿no? Y hay fraccionamientos. Cae el agua y se va para allá la agüita. Cruce Juan José Méndez y calle Santiago. Arroyo Las Víboras y avenida 16 de septiembre, así como Colonia Fronteriza Ampliación. Para que lo considere. La dependencia exhortó a la audiencia a no intentar cruzar corrientes de agua a pie ni automóvil y atenderse en, bueno, refugiarse, por favor. Si anda como transeúnte y empezó la lluvia y anda de guiador, pues busque a que le beneficie usted. Sale de cualquier lugar y empieza a llover o se puede poner feo el asunto. No le haga el héroe. Qué miedo, ¿no? Y qué bueno que estén diciendo esto.

para que usted tome las previsiones necesarias, por favor. Si tiene algo, algún cuestionamiento acerca de este método de apoyar a la comunidad, ya sabe, el 911. Ya le avisamos, sobre aviso, no hay engaño. Tome. ¿Qué pasó con lo de la Gómez Morín? Dice, sí, fue un chispazo.

0: Ay, Dios. De todas se notaba. Vamos a ver si está se va el regidor, se va a la. Es que como ya se pasó el contexto es que el regidor se fue a. Se cambió de partido. Porque lo corrieron. Del Partido Acción Nacional. De aquí lo tengo yo, creo.
1: Muy buenos días, Paul. Un gusto saludarte.
0: Estamos al aire, regidor. Pues antes de que se vaya a sus entrevistas, nos regala unos 10 minutitos.
1: Con muchísimo gusto, Paul. Muy buenos días a ti y a todos tus radioescuchas.
0: Así es, Alejandro Jiménez, como regidor del actual ayuntamiento, pues ayer emitió en sus redes sociales una situación de apartarse del Partido Acción Nacional. Como media hora antes o 40 minutos habíamos platicado nosotros que iba a ser tardado buscar la manera de quedarse en Acción Nacional, pero cambiaron las cosas. ¿Qué ocurrió?
1: Lamentablemente, así es correcto, Paul. Lamentablemente, durante la mañana del día de ayer, a muy temprana hora, prácticamente hace 24 horas, empecé a ver el dinamismo que llevó Daniel Álvarez, presidente estatal del Partido Acción Nacional en Chihuahua, de empezarle a decir a diversos medios de comunicación que ya tenía armado mi expediente para expulsarme, que inclusive le iba a girar instrucciones al presidente Ulises Pacheco de aquí de Juárez para que procediera inmediatamente el proceso de expulsión. Me empezaron a llegar esa información de parte de algunos amigos de los medios de comunicación. Yo te soy sincero, yo en aras de no desgastar al debilitamiento que le ha hecho Daniel Álvarez al partido, no solamente en Ciudad Juárez, sino en todo el estado, decidí presentar mi renuncia a la militancia partidista de casi 2 décadas al PAN para no seguir debilitando al partido. Fue una decisión muy dura, muy triste en lo personal, en lo político, porque yo sinceramente yo no quería renunciar al Partido Acción Nacional. Sin embargo, ya estaba hecha la camita para ese proceso. Yo como abogado, Paul, me conoces, a mí me hubiera asistido la razón, no hubiera procedido la expulsión, pero iba a ser un proceso largo ante las instancias competentes del partido y posteriormente ante los tribunales electorales del Poder Judicial Federal.
0: La familia, los cercanos a Alejandro Jiménez, ¿le aportaron algo?
1: No, imagínate, no me la acabo, Paul. Ahí se ve lo que se ha construido en 2 años desde esta regiduría, las muestras de cariño, de aprecio, llamadas. Tengo colapsado las bandejas ahí de inbox,
0: Ahí
1: de
0: andaba
1: redes
0: yo.
1: sociales. Ahí dice, ahí sigo contestando. Ahorita estaba viendo que tengo 300, como 372 mensajes de WhatsApp que no he leído, imagínate.
0: Órale.
1: Créeme que estoy muy contento, estoy triste, sinceramente
0: A
1: estoy
0: eso iba,
1: triste.
0: sí.
1: No era la forma en la que yo iba a abandonar esta causa del Partido Acción Nacional. Lamentablemente la irracionalidad de la dirigencia estatal que ha llevado un rumbo equivocado, errático, es una dirigencia problemática, conflictiva, que solamente ha estado debilitando al Partido Acción Nacional, no hubo oficio político. Pues sí es lamentable, sí es lamentable. Yo por eso sigo en la exigencia, ya como militante del PAN, le digo a la licenciada Daniela Álvarez que renuncie al Comité Directivo Estatal del PAN para que no le siga haciendo más daño al partido, que si tanto ama al PAN, como ella dice, pues que renuncie a la nómina del Comité Estatal y se venga a hacer campaña calle por calle, colonia por colonia aquí en Ciudad Juárez, y que no ande utilizando al partido para ponerse diputada federal en el lugar número 1 de la lista plurinominal. Espero que me equivoque, pero ese es el objeto. Entre gitanos no nos leemos la mano. Eso es lo que está buscando Daniela, ponerse en la lista plurinominal del PAN, tanto en la lista de Chihuahua o a nivel nacional, para irse ahí al Congreso de la Unión.
0: Órale. ¿Y ahora qué sigue? ¿Qué planes hay en el tema político? Porque pues muchos años en la política, no siento yo que no se deja nada más por una situación así que pesa mucho, pero ¿qué contempla más adelante?
1: El día de ayer, inclusive ahorita estoy viendo algunos mensajes, algunos actores políticos de relevancia en el estado y en Ciudad Juárez me han buscado. Te voy a decir, y lo voy a decir hoy en los medios, Paul, lo que les dije el día de ayer y lo que voy a contestar el día de hoy. Necesito yo procesar este momento, necesito procesar lo que está ocurriendo. Yo me declaré ayer regidor ciudadano, ya sin militancia partidista. Me puede mucho que se haya quedado el Partido Acción Nacional sin representación en el cabildo. Esto no ocurría desde hace más de 40 años. Es algo que inclusive es parte de las consecuencias de la dirigencia estatal. Imagínate, hace más de 40 años el PAN no se había quedado sin representante en el cabildo de Juárez. Yo responsabilizo a Daniela Álvarez, y créeme que no, ahorita yo soy regidor ciudadano. Es difícil haber renunciado a una militancia, a una formación política, doctrinal de casi 20 décadas, y ahorita pues no pasa por mi cabeza yo integrarme a algún proyecto político.
0: Si en un mes fueran las elecciones, usted se queda como alcalde.
1: Híjole, ¿no? Oiga, por lo viral, ¿no?, de las redes sociales.
0: Sí, o sea, sí. Si maneja esa estrategia como marketing, olvídese, licenciado. Estamos hablando de otras cosas. Pero bueno, fortuna.
1: Te vienes al municipio de coordinador de comunicación,
0: mi favor. Ya sé. Pero sí, qué interesante, y sobre todo entiendo la postura que tiene en estos momentos. Sabemos que hay un compromiso de hacer las cosas bien como Partido Acción Nacional. Hay entredichos entre partidos políticos, no, si está bien o está mal, pero hemos visto el compromiso que has tenido como edil, y bueno, agradecerte por esas atenciones. Bueno, sigue siendo regidor, ahora como regidor ciudadano, y esperamos que las cosas sigan avanzando.
1: Así es, Paul, yo estoy tranquilo, te digo, te soy sincero, estoy triste, pero yo me voy agradecido por la oportunidad de ser regidor. Me voy agradecido con la militancia del partido, me voy agradecido con la gobernadora Maru Campos, que ella fue la que me dio la oportunidad de ser regidor. Órale. Aprendí mucho, tuve mucho aprendizaje, doctrinal, profesional, de todo tipo, y pues únicamente queda procesar este momento pues triste en mi carrera política, en mi carrera, en mi vida personal, y procesar qué es lo que sigue. Yo espero terminar con dignidad este puesto, que prácticamente en menos de un año concluye el ayuntamiento al cual pertenezco, y pues a seguir construyendo, Paul. Tú sabes que somos muy francos, directos, y siempre estamos para apoyar o servir.
0: Así es. Antes de concluir, hay cercanos panistas también. ¿Qué opinan de esto? O gente que todavía está en la militancia, que tiene cargo público en la actualidad.
1: Obviamente yo siento que dentro del panismo juarense, pero no solamente, yo recibí llamadas de panistas de Chihuahua, de Parral, de Nuevo Casas Grandes.
0: Órale.
1: Prácticamente con sentimientos encontrados, muchos de ellos: no lo puedo creer, no renuncies, da la batalla, personas tan valiosas. Yo creo que así dentro del panismo un 70% positivo y un 30% negativo del discurso de odio, ¿no?, de la presidenta, de que traicioné al partido y que andaba con los morenos y que... Pero te soy así franco, tú me conoces, yo creo que dentro del panismo un 70% positivo y un 30% negativo. Ahora, si me preguntas de la ciudadanía en general, pues prácticamente un 90% positivo y un 10% negativo.
0: Órale. Pues fortuna siempre, licenciado, y aquí estamos para atenderle más adelante. Ahí pactamos una charla.
1: Claro que sí, don Paul, que tengas una excelente mañana, y saludos a todos tus radioescuchas, un fuerte abrazo, y seguimos en contacto.
0: Gracias, buenos días.
1: Muy buenos días.
0: Pues ya escucharon ustedes al licenciado Alejandro Jiménez, quien fue regidor del Partido Acción Nacional, y se vio en la necesidad de renunciar al partido el día de ayer. Entiendo lo del panismo a nivel nacional, a nivel estatal, lo entiendo, pero no dejan de ser cercanos a ustedes, a otros, a nosotros, y que ay, tomé agüita, y que hayan sucedido estas cosas en la política, no hay nada escrito. Es, hay un dicho en el tema político que llama mucho la atención: para ser político tienes que saber cómo sabe la popó, dice. Y está complicado. Alejandro Jiménez deja de ser regidor del Partido Acción Nacional, ahora se hace regidor ciudadano. A un año ya de que concluye la administración, esta situación es lo que se presenta aquí en Ciudad Juárez. Continuamos con más.

Dice, buenos días, como siempre adelantándose a los demás medios de comunicación, ya lo tuvo usted. No, es que habíamos platicado con él el jueves pasado y el viernes se detona la bomba, el lunes renuncia y hoy platicamos otra vez, ¿no? No hay ningún problema con eso. Yo digo, salvo su mejor opinión. Ahí tiene usted los antecedentes. Ahí grabamos poquito, ahí lo subimos un poquito lo que dice el regidor. Continuamos con más aquí en Informe 24. Y bueno, fíjese usted en el tema local. 7:40 a.m. Agentes de la Secretaría de Seguridad Pública Municipal adscritos al Distrito Universidad rescataron a un hombre que era amagado con armas de fuego y detuvieron a dos individuos señalados por su presunta responsabilidad en los delitos de la Ley Federal de Armas de Fuego. Se lo tenían encañonado, pero agentes de la Secretaría

0: las armas y someterse al arresto. ¿Se imagina? Enfrentamiento entre armas. Claro, no hubo detonaciones, pero qué miedo. Durante la revisión preventiva se aseguró a Alonso Gerardo, de 28 años, fíjense. Morritos, ni tan morro el de 28, pero el de 23, no frieguen. Alonso Gerardo, 28 años, ¿dónde está la mamá y el papá? Mi pistola de 9 milímetros, un cargador abastecido. Jesús Alberto, de tan solo 23 años, calibre .380, traía el arma, 8 cartuchos útiles. ¿Cómo ve? Qué miedo. Mamá y papá, ahí están sus cachorritos. ¿Dónde está? ¿Cómo se llama este? ¿Cómo le decían a él cuando era pequeñito? ¿Dónde está Aloncito, Gerardo? ¿Dónde está Aloncito? Pues se hizo sicario. Un presunto sicario. ¿Dónde está Chuyito? Y mire, Chuyito, Albertito. Chuybeto, de 23 años, el menor. También intentando quitarle la vida a un individuo. Ahí está su inversión, mamá y papá. Querida sociedad, ahí está nuestra inversión. ¿Cómo ve? Terrible el asunto. Vaya situación. 7:42.
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0: Estatal y nacional. Ánimo, pues. Bueno, aquí en Chihuahua, la gobernadora de Chihuahua, María Eugenia Campos Galván, llevó a cabo una gira de trabajo en la capital del país para entablar mesas de diálogo con dependencias del gobierno federal, centrando la agenda estatal en la crisis hídrica y fortalecimiento del sector agropecuario. A través de un mensaje en un video difundido a las afueras de la Secretaría de Agricultura y Desarrollo Rural, SADER, la mandataria estatal informó que sostuvo un primer encuentro con el trabajo de la dirección de la Comisión Nacional del Agua y su equipo técnico, con el fin de revisar a fondo la problemática del recurso hídrico de las diversas regiones de la entidad. Posteriormente, la jefa del Ejecutivo Estatal acudió a las instalaciones de SADER para reunirse con el titular de la dependencia y coordinar esquemas de apoyo dirigidos a las actividades agrícolas y ganaderas de Chihuahua. Campos Galván agradeció la disposición de los funcionarios federales para escuchar las solicitudes y acordar rutas conjuntas de atención técnica y presupuestal, asegurando a los productores chihuahuenses el respaldo de su administración para alcanzar soluciones ante los retos del campo. Fue lo que se dijo. Estamos. Eso en el tema de Chihuahua, allá en la capital, Chihuahua. A ver si se escucha.
2: Vamos a terminar reuniones en la Secretaría de Gobernación. Hola, ¿cómo están? Buenas tardes. Estamos en la Ciudad de México. Acabamos de terminar reuniones en la Secretaría de Gobernación temprano, en la Secretaría de Seguridad Pública y Protección Ciudadana. Y tendremos más reuniones hoy por la tarde. Agradecerle al gobierno federal, a la presidenta Claudia Sheinbaum, por abrirnos estas puertas, que no significan más que un apoyo para el estado de Chihuahua. Así que sigamos trabajando para dar resultados para Chihuahua y seguir defendiendo lo que es nuestro, lo que es de los chihuahuenses.

Fíjese que en este año 2026, ¿qué cree que inventaron? Por si no lo sabía, que yo creo que la mayoría de la población no lo sabemos. Hubo un invento mundial y aquí en México se tiene, ¿eh? Aquí en México ese invento llegó. Le voy a decir cuál es, pero coméntelo porque mucha gente lo desconoce. ¿Estamos de acuerdo? Mucha gente sabe que ese invento ya llegó y está colocado.

0: colocado donde usted menos lo piensa. Ese invento ha revolucionado, y hay personas que lo están aplicando. De 1 millón de personas, yo creo que 100,000 ya lo ocupan, pero faltan esas 900,000 personas. Es un invento que ya llegó y ya está aquí. Lleva años, pero no se han dado cuenta. Yo le voy a decir qué tipo de invento es. Se llaman direccionales. Esas direccionales, si usted está en su volante, cuando va de guiador, a mano izquierda le sale una palanquita que se utiliza para los wipers o los limpiavidrios, ¿sí? Esa le puede dar hacia abajo, hacia arriba o hacia los lados, ¿sí? Y se activan, ¿usted cree? O en la actualidad hay vehículos que tienen un botoncito. Usted aplica el botoncito del lado derecho, aplica el botoncito del lado izquierdo, o aplica un botón central, y también se llaman intermitentes. Lo acaban de inventar hace años y ya está aquí. Yo creo que usted y yo no lo sabíamos, pero lo puede aplicar, ¿eh? Se llaman direccionales.
1: Así es.
0: Ándele, me mandaron un video. Y para que las utilice, porque va para el lado derecho y no pone direccionales, va para el lado izquierdo y no pone, no quiere hacer ni alto. Ay, pero me multan estos perros de vialidad, así dice la gente, yo no digo groserías, estos inútiles de vialidad, estos ingratos, estos corruptos. Pero usted hace caso omiso de utilizar direccionales, utilizar la cantidad de velocidad que se requiere, hace caso omiso, tanto mujeres como hombres. Y ese invento de las direccionales ya está aquí, chéquelo, se va a sorprender usted. Direccionales, va a decir, wow, la última, sí, así es, la última maravilla del mundo, y usted la puede controlar. ¿Estamos de acuerdo? Se llaman direccionales, izquierda, derecha. Y si hablamos de esta situación que complica el tema de vialidad, detienen a una mujer por el presunto atropello de 2 elementos de la Guardia Nacional, la conductora del vehículo involucrado en el atropellamiento de 2 oficiales de la Guardia Nacional, que dejó como un saldo un muerto y un lesionado en la carretera Chihuahua-Cuauhtémoc, quedó detenida en Santa Isabel por ser señalada como presunta responsable del homicidio imprudencial, según informó la Fiscalía de la Zona Centro, la cual agregó que están a la espera de los exámenes toxicológicos. El accidente ocurrió el pasado sábado 19 de septiembre, aproximadamente a las 8 horas, a la altura del kilómetro 66 de la carretera Cuauhtémoc, Chihuahua, en lo que un elemento de la Guardia Nacional respondía al nombre de María Luisa. Falleció en el lugar de ser arrollada por el vehículo de la marca Nissan Línea Altima de recién de modelo, que era conducido presuntamente por Daniela Lisset, de 25 años de edad, quien también resultó lesionada y que se encuentra hospitalizada en la calidad de detenida, indicó la instancia estatal. Agregó que la detenida está a disposición del Ministerio Público Santa Chabela. En el accidente también resultó lesionado un elemento de la guardia de nombre Juan Alberto C.C., al parecer no de gravedad, pero también está hospitalizado. Daniela atropelló a 2 de la Guardia Nacional. ¿Cómo ve? Complicado el asunto. Panorama difícil por una imprudencia. Pues hay que cuidarse, el exceso de velocidad es tremendo, y cómo le meten, van tarde y quieren llegar antes que todos. Si vas tarde, carnal de otros, mío no, o sea, aliviánate. Si vas tarde, vas a llegar tarde, eso es lógico. Ánimo, pues. Ya nos vamos a un corte, nos está marcando corte, hombre. Ánimo. Volvemos, Informe 24, todo el día en la noticia, a través de la J Mexicana 970. En estos momentos 71 grados Fahrenheit, máxima para hoy 85 y mínima 68. No hay aparentemente día para que llueva hoy, va a estar nublado. Pero a ver qué dice Zeus o Tlaloc. o el que diga. Volvemos, buenos días, ánimo.
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Continuamos con más aquí en Informe 24, ya son 7 de la mañana con 55 minutos, que no se le haga tarde. Ánimo, que no se le haga tarde. Con precaución, por favor, con precaución. 7 de la mañana con 55 minutos. Y sobre todo, tenga la paciencia y la serenidad. Paciencia y la serenidad. Repita conmigo, paciencia y serenidad. Nadie es malo, todos son buenos. Los peces son amigos, no comida. Pero hay que... A ver, señor Varela, ¿por qué no me contesta? Varela Prensa dice, buenos días. Órale. Está bueno el chisme, tú. ¿Cómo está, Pau? Les saludo. Gracias. Mensajes y comentarios. Voy a mensajes y comentarios. A ver, dice... ¿Aquí qué dice? Temporada de lluvias, martes 22 al 24 de septiembre. Recomendaciones clave, evita cruzar arroyos. Modera la velocidad, asegura techos, láminas y objetos que vuelen, no te resguardes bajo árboles o estructuras. En bardas, no se meta en bardas. Porfa, no se meta. Voy a guardar este para subirlo. Temporada de lluvias, temporada de toros. Vamos a poner esa fotico ahí. Es una fotico. Porque pues está acá, está cañón el panorama. No contestó el joven Varela. Está ocupado el señor Varela. Es un hombre ocupado. Temporada de lluvias. Dice, buenos días. Voy a ir con, a ver si me contesta Protección Civil. Porque pues también están ocupados. ¿Yo qué puedo hacer? La niña que se perdió, ¿qué pasó? Salió un video. Ah, sí, yo tengo el video. ¿Quiere que se lo pase? Bueno, ¿quiere que se lo muestre aquí? Es este... Es lo que dijo la chica, dice que no está... Ya se le ve quitada la pena a la chavilla. Deberían de dar el número, ¿no? Para platicar por así bien metichotes. Bueno. ¿Qué dice aquí? Buenos días, les saludo con gusto. Ex regidor Alejandro Jiménez.

puras broncas en la política. ¿Qué dijo? Dice, buenos días, ¿por qué el regidor se fue? Porque no tiene buena relación con la dirigencia estatal. Y renunció. No tenía buena relación con la dirigencia. Sí, bueno, ahí lo comento, ¿eh?

Bueno, es que así lo dijo. De Ciudad Juárez. Pero la... Y si le habló a...

0: Bueno, a ver qué onda. Dice, buenos días, les saludo con gusto. ¿Qué cosas con los panistas? No, cada quien, dice, buenos días, la jovencita sigue su pesquisa. Es que la jovencita dice que no le ha pasado nada. Luego de que los últimos días se difundiera una ficha de búsqueda para solicitar la localización de una joven reportada como desaparecida en Ciudad Juárez, a través de un mensaje enviado a este medio, la joven señaló que se encuentra bien y que decidió retirarse de su domicilio debido a problemas familiares, por lo que pidió no se difunda información incorrecta sobre su situación. Hola, ¿qué tal? Para informar que no estoy desaparecida, sino me retiré de mi familia que por problemas familiares y no me gustaría que tengan mala información de lo que está sucediendo. Ayúdame a compartir, expresó la muchacha. Y ella es ta ta ta tan. Aquí la tengo. Ni sé cuál es. Es que hay otra chica desaparecida. Es que ya está pintada, arreglada. Miren. Eso fue lo que dijo, ¿eh? ¿Cómo ve? No se preocupen, dice, estoy bien. Yo tiene el pelo largo, pero no sé, no le identifico cuál es en las pesquisas. Esas pesquisas más. No es ella. No es ella. Se parece más a ella, pero esta es morena. Además es que por aquí andaba. Ahorita la encuentro. Ah, es ella. Pero si digo su nombre. Y no es ella. La de San Lorenzo. A ver, le voy a ver la ceja. Se me hace que sí es la chica de San Lorenzo. Sí le vamos a poner. Pero bueno, ya está a salvo. Ella dice que está a salvo, que no hay tanta bronca. Dice, el audio no se queda con. El audio no queda con sus labios, dice. Desgraciadamente es menor de edad. Dice. No manches esos memes. No le crean, pobre niña, dice. Totalmente editado, su boca no. Órale. Aún separarnos de a Evelyn en casa. Aún esperamos a Evelyn en casa. Ella es menor de edad y su búsqueda continúa. Por favor, si alguien sabe de su paradero, avisen a las autoridades. Evelyn se llama. Se llama Evelyn. A ver. Porque Janet Glaxiola. A ver, Evelyn. Ya localizaron a dos, faltan como cuatro. Fue un mes de terror, ¿eh? Tantas desapariciones. Evelyn de San Lorenzo, dice ella que está bien y la siguen esperando. Para que usted defina cómo es el asunto. No, Ay, sí que nos mandó un mensaje. Listo, ahí está. Para que no nos metamos sin dificultades. Porque está cañón. Dice, buenos días, les saludo con gusto. No, no me contestó Varela. ¿Quieren escuchar a el Varela? Pues ya le marqué yo. Ah, la ruta que brincó el charco. Está cañón la ruta que brincó el charco. Pero bueno. Dice, hoy después de casi 2 años con mi plaza. Hoy, dice, le voy a mandar un mensaje. Mire, fíjese usted. Hoy después de casi 2 años de con mi plaza en la Secretaría de Educación Pública tomé la decisión que durante quise, que no quise tomar, pero que por fin hoy me animé a hacer renuncia a mi plaza. Y no me quedo, no estoy feliz y contenta de haberlo hecho. Claro que mientras estaba firmando me temblaban los pies. Estuve casi 12 años. Toda la gente que me conoce sabe que desde hace mucho tiempo yo quería tirar la toalla. Cuando mi centro de trabajo me queda al menos de 10 minutos. ¿Pero por qué? Oh. Ah, ok, era un mensaje positivo. Sí, pues sí. Se le quedó la merca en muchos puestos. Está viral el asunto. ¿Merca de qué? Del mes de septiembre, órale. Bueno. Dice, ¿por qué regalan? Ah, sí, ¿por qué regalan rosas amarillas? No, a mí no entender, ¿por qué rosas amarillas? Ayer era mucha entrega de rosas amarillas. No sé. No va a entrar, no, no, no entró el Varela. Está ocupado. Dice, buenos días, les saludo con gusto. Lo de Citlali Hernández, ¿qué onda? Le mando, a ver, mándemelo. Aquí le damos, hombre, usted no se agüite, aquí lo escuchamos. Es mensaje. Aquí lo pongo yo. Déjelo, abro pues.
1: Le va a enseñar.
0: Ah, pero ese no es. Ah, que ahí va, ¿eh? A los amigos morenistas, ahí les hablan.
2: Qué manera tan patética de hacer el ridículo en público. Hace unas horas, Citlali Hernández fue arrinconada por Vicente Serrano. Y en lugar de dar la cara y explicar por qué le abren las puertas de par en par a los verdaderos chapulines, ¿qué hizo? Atacar, insultar y patalear. Como no tienen un solo argumento lógico para justificar sus imposiciones y su cochinero en las designaciones, salieron con la misma cantaleta barata de siempre. Tachar de priistas a todos los que nos atrevemos a decir la verdad. Háganme el favor. Pretender que nos traguemos el cuento de que la crítica fundamentada es una conspiración perversa para tumbar a Morena, no nos tomen el pelo. El verdadero peligro para el movimiento no es el que señala la corrupción. El verdadero peligro es la cúpula arrogante que cree que la base tiene atole en las venas. Pero como a doña Citlali se le olvida la memoria histórica o le conviene ignorarla, aquí están los datos duros. Y los datos no mienten, se les caen en la cara. O ya se nos olvidó que figuras como Beatriz Mojica, flamante coordinadora en Guerrero, se la pasaban despotricando contra el obradorismo, llamándolo autoritario, y operaron con todo para apoyar la campaña presidencial de Ricardo Anaya en 2018. Ayer ya publicamos el video. Aplaudieron al régimen neoliberal y hoy se disfrazan de puristas de la 4T, mientras a la militancia real la hacen a un lado. Lo de Citlali ya raya en el cinismo puro y duro. Operan las convocatorias, se ponen las reglas a la medida y terminan palomeándose a sí mismos en un cochinero de conflicto de interés que ya envidiaría el viejo régimen del PRI. Exigen disciplina a los verdaderos militantes de territorio mientras ellos se reparten las candidaturas en lo oscurito. Yo soy Paul, y aquí lo sabes bien. No venimos a repetir las narrativas ni las mentiras de Citlali. Aquí las hacemos explotar con la neta del planeta. Si estás harto de que te vean la cara de tonto, revienta el botón de like, comparte este video en todos lados y deja tu comentario aquí abajo. Nos vemos en la próxima.
0: Se llama Paul y es pelón igual que yo. Chale. Los Paules son los buenos de la película, hombre. A ver, ¿dónde está el otro? ¿Cómo dice pase el mío? Pues déjelo, busco pues. A ver. ¿Quiere que se lo mande? No, aquí lo tengo, sí, ya me lo... Ayer no pasé porque pues estábamos con otro orden de noticias, pero con gusto lo paso. A ver. A mover la colita. O pásemelo porque... No. Tal vez lo encuentre, ¿verdad? Pero... ¿Qué es? A ver, ahí está.
1: Cayó el ángel exterminador. Cayó el ángel de las matanzas. Cayó Ángel Aguirre Rivero, un personaje de la política mexicana asociado a muchas matanzas. Es verdad, él no participó directamente en la matanza de Aguas Blancas el 28 de junio de 1995, pero fue beneficiario de ese crimen ordenado por Rubén Figueroa Alcocer, su jefe político. Él estuvo directamente involucrado en la matanza de El Charco en 1998. Él era gobernador y ocurrió en una comunidad indígena donde se celebraba una asamblea popular en Ayutla de los Libres Guerrero. Luego emprendió acciones represivas contra los jóvenes que se movilizaban para exigir la aparición con vida de sus compañeros normalistas de Ayotzinapa. En las protestas murieron dos jóvenes, protestas que él reprimió. Y ahora fue capturado porque participó en una maniobra de ocultamiento. Y el delito por el que se le acusa también es desaparición de personas. Ángel Aguirre Rivero, un personaje formado en el PRI y luego en el PRD, está en la cárcel por el ocultamiento de unos videos que registraron la detención de jóvenes en Iguala la noche del 26 y la madrugada del 27 de septiembre de 2014. Pero tiene toda esta saga de crímenes en los que él está involucrado y por eso es tan relevante su captura. También es deseable que la Fiscalía General de la República cuente con todos los elementos a ese respecto. De eso también opinamos e informamos en Los Periodistas.
0: Los periodistas. Me quiero sumar a Los Periodistas. Estaría bueno, ¿verdad? Dice, buenos días, soy el señor José. Hoy es José. Iba a venir hoy, no, viene la doctora nada más y la nutrióloga. Es lo que pasa. Zenón de Sitio, ¿quién era? Un filósofo.
3: Esto que les voy a contar es sumamente importante.
0: Ah, este es el que me decía, de ¿verdad? ¿Qué horas son? 8:13. Se lo voy a poner, dura.
3: Eres disque.
0: Lo voy a dejar en 4 minutos.
3: O sea, declarado el futuro de la...
0: Lo voy a dejar en 4 minutitos. Para que, como si fuera nota, para que usted lo escuche. Ahí está, señor George, ahí va. Ya me cuestione. Sí lo encontré, se da cuenta. Tarde pero sin sueño. Habla de la porquería internacional que quieren hacer, pero bueno, usted escuche.
4: Ayuda estadounidense con el resultado electoral. Astura ganó, no digo que Washington eligió al presidente hondureño, votaron los hondureños. Pero tampoco podemos fingir que el presidente de Estados Unidos fue un espectador neutral. Y ahora miren nuevamente el continente. Argentina, Colombia, Chile, Ecuador, El Salvador, Honduras, Costa Rica, Bolivia, Perú. El mapa cambió brutalmente en muy poco tiempo. Todavía quedan otros gobiernos de izquierda, centro izquierda o progresistas de pie. Pero por población, economía, recursos, industria y peso geopolítico hay dos gigantes que sobresalen. México y Brasil, los dos grandes bastiones. Y Brasil ya recibió una señal que México debería de observar. Milei viajó a Brasil para participar políticamente y apoyar fuerzas que buscaban derrotar a Lula. Es decir, las alianzas ideológicas regionales ya empezaron a cruzar fronteras electorales. Y ahora viene quizá la parte más delicada de toda esta historia, porque la presión no solamente puede venir desde afuera. Tenemos políticos mexicanos viajando a Washington para pedir que instituciones americanas actúen contra otros mexicanos. Alito Moreno ha realizado repetidos viajes a Estados Unidos, se ha reunido con legisladores y figuras estadounidenses y ha solicitado acciones contra políticos mexicanos a quienes acusa de vínculos con el narcotráfico. Pero fue todavía más lejos, pidió que Morena, el partido que gobierna México, sea declarado una organización terrorista por Estados Unidos. Escuchen bien lo que eso significa. No estamos hablando simplemente de pedir que investiguen a un político o un gobernador. Estamos hablando de un dirigente político mexicano pidiendo que otro país utilice herramientas de su aparato antiterrorista contra el gobierno de México. Y aquí no importa si amas a Morena o si lo detestas, la pregunta es mucho más profunda. ¿Queremos normalizar que nuestros políticos busquen en Washington el poder o la presión que deberían conseguir dentro de México? Lili Téllez también ha llevado sus acusaciones contra el gobierno mexicano a medios y foros estadounidenses. Y ha defendido una participación estadounidense dentro del territorio mexicano. Y nuevamente, si hay criminales dentro de Morena, del PAN, del PRI o de cualquier partido, investiguen, presenten pruebas y métanos a la cárcel. México tiene crimen, corrupción e impunidad como cualquier otro país. Nadie lo niega. Por esto son problemas que México debe resolver para fortalecer su soberanía, no razones para entregar a otro país el derecho de decidir por nosotros. Porque piensen en el precedente, hoy puede ser Alito pidiendo presión de Estados Unidos contra Morena, mañana podría ser Morena buscando a China para presionar a un gobierno del PAN, después otro partido podría buscar otra potencia. ¿Eso queremos? ¿Convertir México en un tablero donde gobiernos extranjeros decidan qué mexicanos merecen gobernar? Ahora conectemos los tres círculos. Primer círculo, Washington, la potencia militar y económica más poderosa del continente, con un presidente que ha contemplado públicamente acciones contra organizaciones criminales dentro de México y que está construyendo nuevas estructuras regionales de seguridad. Segundo círculo, América Latina. Gobiernos que en diferentes grados están mucho más cerca de Washington. Algunos recibieron respaldo público del presidente de Estados Unidos, otros adoptaron posiciones estadounidenses de seguridad y algunos ya han tenido choques diplomáticos directos con México. Tercer círculo, dentro de México, políticos mexicanos buscando apoyo y presión estadounidense contra los mismos mexicanos. México está exactamente donde estos tres círculos se encuentran. Y no estoy diciendo que mañana Estados Unidos vaya a invadir México. No tengo evidencia de eso y no necesito inventarla. Los hechos documentados ya son suficientemente preocupantes. Porque un país no necesita ver tanques cruzando su frontera para empezar a perder autonomía. Puede ocurrir lentamente una amenaza arancelaria, una condición comercial, una exigencia sobre migración, una presión sobre energía, una lista de políticos, una cancelación de visas, una solicitud de extradición, una operación extranjera que sobrepasa los acuerdos. Una elección donde el respaldo de Washington empieza a convertirse en moneda política. Hasta que México sigue siendo soberano en el papel, pero antes de tomar cualquier decisión importante tienes que preguntarte, ¿qué va a permitir Washington? Ese es el riesgo, y aquí quiero ser absolutamente claro. Defender la soberanía mexicana no significa defender a Claudia Sheinbaum, no significa defender a Morena. La soberanía existía antes de Morena y tendrá que existir después de Morena. Hoy el presidente de Estados Unidos puede coincidir con políticos mexicanos que tú apoyas, mañana habrá otro presidente estadounidense con intereses completamente diferentes. ¿Aceptarías que utilizara exactamente ese mismo poder contra el partido por el que tú votaste? Esa es la prueba. En la primera parte les dije, observen el tablero. Hoy les digo, la pinza ya tiene tres brazos. Washington, el nuevo alineamiento regional y actores dentro de México buscando presión extranjera. Y cuando esos tres factores empiezan a coincidir, México tiene que abrir los ojos. Y ahora les pregunto, si Estados Unidos ofreciera enviar tropas contra los carteles dentro de México, ¿aceptarías que un político mexicano pide a Washington sancionar o perseguir al partido que gobierna México? ¿Eso es cooperación o intervención? Si mañana esas mismas herramientas se utilizaran contra un gobierno por el que tú votaste, ¿seguirías apoyándolas? ¿Dónde ponemos la línea entre cooperación con Estados Unidos y subordinarnos a Estados Unidos? ¿Por qué México puede y debe ser socio de Estados Unidos? Podemos comerciar, compartir inteligencia, combatir juntos el crimen y construir una de las relaciones económicas más importantes del planeta. Pero México no necesita un amo, necesita socios, y un socio respeta tu casa, tus leyes, tus instituciones y tu derecho a decidir. La soberanía no pertenece a Morena, al PAN o al PRI, ni a ningún presidente. Pertenece al pueblo de México. Comparte tu opinión aquí en los comentarios y a mis hermanos latinoamericanos. También quiero escucharlos. ¿Están viendo algo parecido en sus países? Comparte este video porque esta ya no es solamente una discusión de izquierda o de derecha. Nos vemos en el próximo video. Esto que les voy a contar es sumamente importante y no importa...

0: Continuamos con más aquí en Informe 24. Tenemos al comandante Sergio Rodríguez, director general de Protección Civil. Comandante, gracias por tomar la llamada. Ya hemos visto mucha actividad en el tema de lluvias y ahora incendios. ¿Qué ocurre?
1: No, Paul, pues bueno, como han sabido, Ciudad Juárez pues es una ciudad viva, una ciudad muy activa, Paul, en todos sus sentidos, y la naturaleza pues no puede ser la excepción, ¿verdad? Y en el caso de las lluvias, hemos tenido desde el mes, del inicio del mes de septiembre, lluvias aquí en la región, en algunos puntos más fuertes que la otra, en algunos puntos algunos encharcamientos, hundimientos, y sobre todo en las avenidas principales, donde nosotros la gran mayoría tenemos identificados estos puntos de abnegación de agua. El día de antier tuvimos ahí por ahí un tema en la calle Juárez Porvenir, a la altura de Rivera del Salado. Por ahí el departamento de bomberos estuvo trabajando para desensolvar todo el agua, generar trabajos de desagüe, y rápidamente la dirección de obras públicas y de servicios públicos a través de la dirección de limpia intervinieron y siguen trabajando en esa realidad. Esto por instrucciones del presidente Ortiz Orpinel. Recordemos que desde el día 25 de junio del 2025, cuando tuvimos ese tema allá en la colonia fronteriza Baja, que tuvimos por ahí una inundaciones severas, daños fuertes allá a los domicilios, afortunadamente pues no hubo pérdidas de vida en ese entonces. Desde ese día el presidente, con licencia, el licenciado Cruz Pérez Cuellar, giró una instrucción muy precisa, y ahora el maestro Ortiz Orpinel, presidente en turno, la reforzó sobre todo con un protocolo de actuación de todas las dependencias, Paul. Aquí yo le digo a la ciudadanía forense que a lo mejor las personas que ustedes ven en la calle pues son los cuerpos de seguridad pública, vialidad, protección civil, bomberos, rescate, pero detrás de los cuerpos de atención de emergencias está también el área logística, lo que es atención ciudadana, desarrollo social, asentamientos humanos, tesorería, dirección de directores, participación ciudadana. Todas las dependencias se suman de una u otra forma, Paul, para sumar esfuerzos y dar la certeza y garantía a la ciudadanía que pudiera verse afectada por estas lluvias.
0: Así es. Y lo de la fogata nos llamó la atención allá en la Gómez Morín. ¿Sí fue fogata?
1: Sí, mira, bueno, ahí reportaron en la Gómez Morín y Guarafil un incendio en un negocio. Al arribar la primera unidad extintora de bomberos solicita el apoyo, ya que reportaba un incendio en una bodega. Un incendio de grandes magnitudes, por lo que se acercaron dos unidades más del departamento de bomberos, dos cisternas, y por ahí se hizo la alimentación a través de un hidrante. Esta red de hidrantes que la gente regularmente los conoce como los monitos rojos que están ahí en las banquetas. Bueno, este tipo de hidrantes son parte complementaria de las emergencias. Este tipo de hidrantes, una vez que tenemos algún siniestro, suministran agua a las unidades para que no tengan desabasto. Una vez que se conectaron a este hidrante, las máquinas extintoras se enfocaron y extinguieron este incendio de grandes magnitudes. En una bodega, te comento, abandonada, Paul, por ahí en el interior se encontraba mucho plástico, basura, cartón, llantas, colchones. Una persona tenía acumulado un sinfín de material combustible que al momento que se generó el incendio, pues bueno, generó un incendio de grandes magnitudes, dañando la estructura ahí del bien inmueble.
0: Así es. Cualquier situación, directora, ¿dónde nos comunicamos o qué hacemos?
1: No, la primera línea de intervención, y esto es muy importante para la ciudadanía, la primera línea de intervención es comunicarse al 911. Recordemos que el 911 tiene sobre todo valor jurídico, Paul. O sea, si alguna persona tiene una emergencia y con el folio que ahí le registran, ella puede sustentar, argumentar, defenderse incluso ante cualquier situación legal que pudiera tener o administrativa, de donde sí ejerció o hizo ese tipo de llamado, tanto para justificar un bien para ella o algún reclamo que tenga que hacer. La primera instancia es el 911, marcar ahí para que sea atendida su emergencia y le manden el apoyo según la necesidad que se requiera.
0: Así es, director. Gracias por tomar la llamada. Sabemos que hay agenda ocupada por todo lo que sucede. Cuídese, gracias, qué amable.
1: A la orden, Paula, andamos en friega y invitar a la ciudadanía que esté muy atenta y alerta. Recordemos que tenemos lluvias a partir de las 12 del día hasta mañana. Tenemos la probabilidad a las 12 del día de hoy. De hecho, llovió aquí en lo que viene siendo el área del Chamizal, lo que viene siendo pegado al bordo durante la noche y madrugada. Tuvimos por ahí unas precipitaciones no muy fuertes, y ese es el tema, Paul. Estas precipitaciones que se vienen a presentar no son tan fuertes como las que hemos tenido, mas sin embargo son constantes, y debido a la humedad y a la permeabilidad que ya no existe en el suelo, que ya está muy húmedo y hay encharcamientos, pues se nos van a generar encharcamientos e inundaciones más rápido. Es por eso muy importante decirle a la ciudadanía que esté muy atenta y alerta.
0: La probabilidad es de
1: Del 65%,
0: ah, Paul. Sí, va a llover. ¿Toda la región o algún sector?
1: Todo. Es que el 65% abarca, digamos, un porcentaje de la mancha urbana, ese 65%, pero probablemente incremente.
0: O el paraguas. Gracias, director, qué amable.
1: A la orden, mi Paul.
0: Ánimo, va.
1: A la orden.
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0: Continuamos con más aquí en Informe 24. Ya llegó la nutrióloga Alondra Enciso y la doctora Leticia Nevares. Ánimo, buenos días.
13: Buenos días, pues espero con este día nublado y aparte ya entró el otoño. Que ya no esté tan caluroso.
0: Ah, ya entra. Oye, ¿a qué horas entró?
13: Ayer.
0: ¿Ayer? Sí. Uh-huh. Ah, con razón. Ya, adiós verano.
13: Sí.
0: Otoño llegó. Es que hay un niño que es, bueno, después lo platico. Es un niño que hace el otoño. Está chida esa anécdota, me reí mucho, pero no se los voy a compartir, no se crean. Platicábamos, doctora, lo que se come uno, complicadísimo. Yo debatí aquí, les dije que me eché la lectura, me dolían mis ojitos ayer, de que no tengo nada que hacer. Bueno, una hora, ¿verdad? Leí 40 minutos. Ya había leído varios, porque mi hijo también está estudiando medicina, uh-huh. Y compré un blog así en El Paso, Dios mío santo. Y ahí me quedé, me llamó la atención, me fui a nutrología. Y lo volvió a ver y había otro de nutriología directamente. Lo empaquetado, complicadísimo lo empaquetado. Y el autor dice, el escritor dice que el capitalismo nos invita a que consumamos cosas empaquetadas. Para consumir y consumir. Y lo natural lo estamos dejando a un lado.
13: No, fíjese, yo estuve precisamente en los espacios libres de comida chatarra en el 2004. Estuvimos en la universidad de...
0: Iowa.
13: No, es la más famosa de aquí, de... Bueno, ahorita se me viene el nombre,
0: La
13: se me
0: UTCJ,
13: fue por
0: donde yo
13: eso.
0: estudio,
13: No,
0: donde
13: no,
0: doy
13: no, allá, no.
0: clase.
13: Allá en
0: Ahí no hay medicina.
13: Cuernavaca, Morelos.
0: Ah, me
13: Y
0: confundí.
13: y precisamente nos dijo un senador que la comida chatarra no la van a dejar de vender. ¿Por
0: Malditos.
13: qué? Porque el gobierno
0: ¿Billete?
13: recibe 16 millones de pesos por
0: ¿Tan
13: producto
0: poquito
13: por
0: por
13: estado.
0: matarnos?
13: Sí.
0: 16 millones a nivel nacional.
13: Y también, por ejemplo, los refrescos de Coca-Cola y todo eso.
0: Ah, no, eso es una tremendo. Todo lo que sucede cuando nos meten. Y el cuerpo es tan fuerte, tan valiente que pelea.
13: Sí, y
0: Creo yo.
13: precisamente ahorita, ahorita también luego voy a pasar para que Londra o sea, de esto que vamos a hacer, tuve un caso clínico, me dio mucha tristeza porque es una persona muy joven,
0: ¿Qué edad,
13: 30,
0: doctora?
13: 33 años. Él trabaja pues en arreglando boilers, o sea, haciendo todo lo que es pues de trabajos pesados, y se lo llevó un familiar a varias partes de aquí de nuestro país. Y pienso que por lo que comía, y aparte dice que comía casi pura comida de la calle, comida chatarra. Entonces, dice que se aguantaba mucho de hacer del baño. Y la gente, o sea, no sabemos muchas veces. Yo ahorita he estado ya más empapada de esto, que la gran mayoría de las personas, y no se sabe, pueden tener divertículos o pólipos. Los divertículos son como hoyitos chiquitos en el colon. Y a
0: En
13: este
0: la tripa del
13: pacientito le
0: estómago.
13: tuvimos que cortar como 10 centímetros de intestino, de colon, perdón, porque traía 300 mililitros de pus que salió precisamente de los orificios que se reventaron los divertículos. Y esto, ¿qué es lo que le pudo haber causado? Una septicemia y hasta la muerte, si no, pues se hubiera atendido a tiempo. Y acudió conmigo, fue con algunos compañeros y le dijeron que pues que traía inflamado los intestinos y cosas así. Entonces yo cuando lo vi, a mí lo que me llamó mucho la atención es que mencionaba él que batallaba, por ejemplo, para hacer del baño, batallaba para
0: ¿Y por qué le cortaron? Ya no servía lo que estaba ahí.
13: No, ya estaba todo perforado, ahorita le voy a enseñar, y
0: No me lo enseñe.
13: estaba hasta negro, porque le tomé fotos para enseñárselos a la familia. Y pues tristemente hubo que
0: Pues es
13: cortarle
0: como
13: eso y
0: si echara
13: ponerle,
0: cosas a una bolsa, se pudre
13: sí,
0: la bolsa, cortas y.
13: y luego aparte se le
0: Cristo es mi
13: tuvo que
0: pastor.
13: poner una colostomía y tiene que durar 6 meses, y es gente de bajos recursos. Entonces pues tratamos de conseguirle baratas las bolsas de colostomía. Si alguien tiene, se los agradeceríamos mucho, porque a veces me regalaban a mí, pero ojalá si alguien tiene, porque estas bolsitas se las estaban vendiendo en 600 pesos, y en el hospital duró internado una semana completa, porque hasta que no saliera popó por la bolsa, era que podía salir, porque teníamos que ver que estaba
0: Que
13: circulando los
0: fluyera ahí en
13: intestinos y fluir todo eso.
0: la cacaori.
13: Pero sí, pues él se deprimió mucho, porque va a tener que
0: Chagüita.
13: estar un buen rato, y luego aparte va a decir cómo mantengo a mi esposa, a mis hijos, y
0: Está
13: no,
0: fuera de
13: unas
0: circo.
13: y la mamá, o sea, unas personas bien bonitas. Y pues tratamos de apoyarlo, porque también él es la pareja de mi hija, le pasó lo mismo, pero a él se le reventó un pólipo. Y en el hospital que lo operaron y todo, de puro hospital, pagó 150 mil pesos.
0: Dios
13: Y
0: santo.
13: luego aparte, los médicos, aparte pues todo lo que tiene que estar haciendo, todo lo que tiene, en un principio tienen que estar comiendo, tienen que llevar una dieta muy, muy estricta, y posteriormente todavía aún deben de tener mucho cuidado. Entonces, pues a mí me da mucha tristeza porque realmente, o sea, ahorita me ha tocado ya ver varios casos de cáncer de colon en gentes jóvenes. Dicen que ha aumentado mucho. ¿Cómo podemos evitar esto? Pues hay que hacerse, por lo menos yo creo, le da uno miedo o vergüenza, hacerse una colostomía por lo menos una vez al año.
0: ¿Colostoque?
13: Colostomía. Digo, perdón, el estudio que se hace por el colon. Una endoscopía de colon.
0: Ah, por el recto.
13: Sí. De hecho, con el gastroenterólogo, que yo lo hago, tienen aparatos muy nuevos que antes estaban bien grandotes los con los que lo hacían, y ahorita no, están completamente chiquitos, y luego aparte se dan al paciente y el paciente no siente nada. Y en ocasiones cuando se ve algo ahí que no es, por ejemplo, que tiene así un foco rojo de que puede hacer algo malo, le hablamos a un familiar para que esté ahí presente y esté viendo todo.
0: O sea, que le meten el aparatillo ahí por el recto y empiezan a revisar el triperío.
13: Sí, y hay como 4 cámaras y que estamos viendo todo.
0: Monitorean.
13: Sí.
0: Por la basura que comemos.
13: Sí.
0: Agua. Si ya siente. ¿Y cuáles son los principios de ese dolor que siente uno? Claro que dolor, ¿verdad? Pero ¿cómo va? ¿Molestia?
13: Pues dolor y aparte mucha inflamación en los intestinos.
0: Inflamación.
13: Sí.
0: Parece la barriga que va a dar a luz.
13: Sí. Oye, yo le decía a una paciente, doctora, tengo panza de yegua embarazada.
0: De yegua embarazada. Yo llevo 2 días corriendo ya. Pero ya, voy a estar más delgado que Alondra.
13: Y esto se ve mucho precisamente por la alimentación que estamos comiendo. O sea, cada vez le ponen más químicos. Cada vez les ponen, bueno, aquí a Londra ahorita que hable, a ver que nos comente sobre esto.
14: Sí, ya todos ahorita los alimentos procesados, pues están procesados, le agregan muchos químicos, mucha sal, glutamato monosódico, entonces esto hace una que tengamos más ganas de estar, más dependencia de estos alimentos. Y pues el exceso de alimentos procesados, pues ya causa algunos otros problemas a la salud. Pero pues sí, estamos muy acostumbrados a que, bueno, no puedo hacer esto de comer, llegó a lo mejor por una bebida o por papitas o por, incluso la otra vez me enviaron un paquete de chicharrón, pero estaba empaquetado, o sea, no era como
0: el que sacas el...
14: Y les decía así de que no, pues bajo en soya, algo así, o sea, se los querían vender más caro porque estaba empaquetado que ir a una tienda y comprarlo. Y pues la gente se deja llevar así por, bueno, no tiene gluten o no tiene esto, cuando en realidad pues el chicharrón no tiene nada de eso.
0: A ver. Dice, buenos días, las costumbres matan, dice. A ver. Mi perderlo. Dice, buenos días, las costumbres matan. Por la cuestión de que somos muy tercos, a pesar de que las cosas están en el ojo del huracán, no entendemos, dice. Genio y figura, ahora sí que a la sepultura, dice.
14: Así es.
0: ¡Ánimo, señora! Salió hasta rima. Dice o no dice. La señora Ramírez, buenos días. Nada como tus huevitos y tu frijolito, a pesar de que los cuestionen en las mañanas, es un gran almuerzo y muy completo. ¿Ustedes qué opinan?
14: Sí, la verdad es que es un buen desayuno, aparte que es de la canasta básica y no tenemos que comprar productos muy caros. Pero sí se ve, o sea, completamente frijoles, que es carbohidrato con proteína, y el huevito que sigue siendo proteína. Y eso hace que nos... Ahí tiene hierro. Y eso hace que nos llenemos en todo el día. Si, por ejemplo, desayunamos nada más yogur con fruta, puede ser que a la hora o 2 horas ya nos esté dando hambre.
0: Dice, buenos días. En estas épocas prefiero el caldo de res. Bueno, aunque haya calor, caldito de res.
14: ¿Sí?
0: Tráiganse caldito de res, para que degustemos y la gente vea. Dice, buenos días, les saludo con gusto, un saludo a la doctora, un abrazo, y sobre todo las recomendaciones que nos

0: que teníamos donde estamos haciendo ejercicio.
1: El del Gordovic, sí.
0: Hay un video que está en YouTube, se llama Movimiento por su Vida. Ya
1: Está
0: la
1: chido, sí lo vi.
0: Asociación de Diabetes la adoptó. O sea, ya
1: Es,
0: no lo ponen ahí
1: pero se hacen
0: cuando.
1: como una especie de zumba, ¿no? Ahí andan todas
0: Sí,
1: de
0: sí.
1: malla y licras, bien sexy todas.
0: Sí, y algo también que ahorita veníamos platicando Alondra y yo, que es bien importante, chequen las etiquetas de los alimentos que consumen, porque
1: No leemos ni el dice alto y no los pasamos, ¿no?
0: no debe de traer más de 130 mil equivalentes de sodio. Y también algo que es bien malo,
1: A ver.
0: que no sabemos y muchas veces se los damos a los niños, son los winnies, o sea, todos los embutidos, salchichón, jamón, el tocino, o sea, todo eso también no es muy
1: Etiquetas.
0: bueno. Y luego, por ejemplo,
1: ¿Cómo
0: también
1: se van esas etiquetas?
0: es que trae una etiqueta, viene, es donde trae así como unos
2: Etiquetita blanca. ¿De
0: sí,
2: qué calorías?
0: ajá,
1: Pero no tiene un nombre o algo técnico.
0: no.
2: ¿Etiquetas nutrimentales?
1: Nutrimentales. A ver, le voy a poner así. Para darles el ejemplo completo a la gente. No accede. Ah, ok. Yo soy lo máximo. Algo así, ¿no?
0: Sí.
1: Porque ahí dice, entonces si nosotros, viene esa etiqueta en dónde, en el producto que vamos a consumir.
0: Sí.
2: En todas vienen todos los productos.
0: Y luego viene, por ejemplo, ahorita lo que mencionó Alondra, el glutamato monosódico, es algo que se hace uno adicto a estar comiendo ese tipo de alimentos.
1: Dice que es etiqueta de información nutricional. Grasas saturadas, grasas trans, colesterol, sodio. ¿Sodio 450 mg, miligramos?
0: Sí, está muy alto.
1: No manches. Dice en un 19%. ¿A qué se refiere? Porque dice porcentaje de valor diario.
0: Y es que muchas veces la gente piensa que toda la bolsa tiene eso de sodio, pero hay veces no, son porciones más chicas.
1: A ver que lo léalo, Alondra, a ver cómo que es.
2: Ah, ok, porcentaje de valor diario es cuando se está pasando de lo debido en el día. Por ejemplo, al día de sodio son menos de 25 miligramos.
1: Pero ahí, ajá, pero ahí qué dice.
2: ¿Porcentaje de valor diario?
1: Ajá,
2: ¿Eso?
1: 19. Pero
2: Ajá.
1: si la bolsa de papitas y eso, no agarramos una bolsa de papitas, agarramos todo un costal en ocasiones.
2: Ah, sí, por ejemplo, aquí lo está haciendo por total de producto. O sea, por ejemplo, tiene 425 toda la bolsa. Entonces, ya si nos dicen, ah, bueno, mira, una porción, por ejemplo, ahí dice que un cuarto de taza. Si fueran unas papitas, significa que no nos podemos comer toda la bolsa. Sería como un cuarto de taza, que es lo que estaba mencionando aquí.
1: Por cuarto de taza de una bolsa de Sabritas.
2: Ajá.
1: Es proporción nada más.
2: Ajá.
1: De tus 450 gramos, nada más el 19%, que es un cacho, que es
2: Sí.
1: una taza.
2: Y por ejemplo, si
1: Nos
2: aquí
1: tragamos toda la
2: viene
1: papita.
2: toda la bolsa.
1: O sea que toda la bolsa puede tener, si en proporción es 19 de 450 gramos, si multiplicamos o dividimos o cómo.
2: Sí, es como una regla de tres, por ejemplo, de que, ah, bueno, si 100 gramos
1: Es
2: equivale
1: 40.
2: a 460, a lo mejor la porción es de, por ejemplo, 113 gramos, ¿cuánto es? Entonces ya hacemos la regla de tres.
1: Ya nos
2: Multiplicamos y
1: puso a
2: hacemos.
1: multiplicar, Dios nos va a ir mal. No, eso así ya lo entendí.
2: Sí, es
1: O
2: lo malo
1: sea,
2: de las etiquetas, viene la información, pero no viene bien como distribuida y ahí se
1: especificada.
2: tienen que poner a multiplicar y así pues la gente no
1: ¿Qué más
2: quiere
1: viene ahí,
2: comprar el producto.
1: usted?
2: Viene la cantidad de vitaminas que no trae nada más que calcio,
1: Mire.
2: la fibra también que no trae nada, trae azúcares 4 gramos y proteína 16. Que la proteína pues está bien y los azúcares añadidos no debería de, a menos que sea algo con fibra, puede traer azúcares.
1: No, pues estamos fregados.
2: Generalmente con sí.
1: Te dicen, te vas a morir. Y dicen, no, no hay bronca. ¿Cuánto hay que echarle para la muerte? Siento yo, porque pues te están avisando que eso es una bomba. Oh, pasa mi celular, no. Ay, ¿qué onda?
0: Y fíjense, por ejemplo, a mí los laboratorios, porque saben que me gusta estudiar y saben que me gusta, pues, que me apasiona la medicina, me llevaron en el 2010 a Barcelona y estuve con el doctor, se llama el doctor Coca, que es el que hace las guías de hipertensión en Europa.

0: Y él nos comentó que para que la gente se pusieron en acuerdo todos los políticos y todos los médicos y cardiólogos y todos ellos, y dice que se pusieron a hacer con los panaderos, porque ya se venden mucho las tapas que son las
1: Crepas.
0: de pan, así son como unas cositas de pan.
1: Nachos.
0: Dice que tenía 25 gramos de sodio cada
1: No
0: una.
1: manches.
0: Entonces, al siguiente año lo cambiaron a 24. Y luego lo cambiaron a 23, y luego a 22, y luego a 21, luego a 20, 19, y luego terminaron en 18, pero lo hicieron cada año el movimiento, y la gente se fue acostumbrando. Y de hecho yo probé y se me hicieron bien ricas, o sea, no estaban así saladas ni nada.
1: Fíjese,
0: Ahí así se preocupan por su, pues por la gente.
1: dice, porción 30 gramos, porciones por envase 2.2, cantidad por 100, cantidad por porción, contenido energético 541 kilocalorías, es igual a 225 no sé qué, 162 kilocalorías de 677 no sé qué. Dice, proteínas, grasas totales, grasas saturadas, grasas trans, no manches. Hidratos de carbono disponible, azúcares, azúcares añadidas, fibra dietética y sodio. Sodio es la mayor cantidad, bueno, es la segunda mayor cantidad. Primero es grasas trans, 340 miligramos y 277 miligramos de una bolsa de papitas pequeña. O sea, ¿cómo es grasa? O sea, aceite de carro. Te tragas el aceite de carro y te tragas la sal en cantidades. Es lo que dice aquí. ¿Así es la interpretación? ¿O estoy exagerando?
2: No, está bien. Por ejemplo, aquí ya, este sí ya te trae de cuál es la porción, que son 30 gramos, ya luego pesamos. Y ya de ahí sí te dice de que, bueno, una porción, te vas a comer 1.6 gramos de proteína, 4.5 de grasas saturadas, azúcares que no trae nada,
1: Eso es la sabrita, ¿eh?
2: carbohidratos, ajá. Y luego, por ejemplo, en los ingredientes, papa, aceite vegetal y sal yodada. Puede contener leche, soya, trigo y otros cereales con gluten.
0: Y luego hay veces, yo me he fijado,
1: No manches, vamos a morir, doctora.
0: yo me he fijado
1: Vamos a morir.
0: porque nos llegaron a llevar a algunos lugares así cuando íbamos a los espacios libres de comida chatarra, el aceite con el que fríen las cosas lo vuelven a usar. Y cuando empiece a echar
1: Sí,
0: humito el
1: porque el
0: aceite,
1: aceite es inoloro, ¿no? O sea,
0: sí,
1: no.
0: y lo usan mucho el aceite de coco, y cuando empieza a echar humito, ya se está haciendo grasas transgénicas.
1: Aquí me mandaron uno también de. A ver, préstemelo. Ah, por eso tocamos el tema, con razón. Si no estoy loco, doc.
0: Ajá.
1: Ahí le va, mire. Y viene la explicación. Incluso yo lo compartí. El del chicharrón. Ah, este. Fíjese.
3: Oreo está vendendo biscoitos recheados, feitos de compostos derivados.
1: Otra vez.
3: Pela primeira vez na história, a Oreo está vendendo biscoitos recheados,
1: Pero ¿por
3: feitos
1: qué
3: de
1: me sale el brasileiro?
0: en portugués.
1: Es portugués. Pero que no me salga
3: Pela
1: portugués.
3: primeira vez na história, a Oreo está vendendo biscoitos recheados, feitos de compostos derivados de petróleo. Já salva esse
1: Del
3: mundo.
1: Oreo
3: Isso,
1: co
3: com
1: derivados
3: certeza,
1: del
3: já está
1: compuesto.
3: afetando sua
1: ¿Qué sabe
3: forma
1: que
3: de
1: hablo yo
3: produção
1: portugués?
3: pulverizado de petróleo, batido até ficar branco e vendido sem creme de verdade. Esse é o recheio. A Oreo está montando recheio sem usar uma única vaca. E o slogan deles é Milk's Favorite Cookie, traduzindo, o biscoito favorito do leite. Nem leite tem. É xarope de
1: Aceite que
0: Las
1: no se
0: Oreo.
1: utilizó, aceite de maíz que no se
3: Provado e
1: utilizó,
3: usado
1: lo
3: nas fontes de
1: refinaron
3: petróleo
1: y
3: e
1: como
3: temperado.
1: apestaba a
3: Desde
1: aceite
3: que
1: lo
3: apertaram
1: volvieron
3: o
1: a refinar
3: biscoito,
1: para quitarle el
3: não
1: olor
3: deveria nem
1: y lo
3: ser
1: hicieron
3: comido,
1: galleta.
3: porque ainda tem mais. O
1: Oreo,
3: biscoito em si
1: Oreo,
3: é cacau
1: nos va a
3: mergulhado em
1: cargar el
3: pó amarelo,
1: payaso.
3: mesma mostaza usada para fazer sabão, extraído de
0: Fíjese
3: leite
0: que en
3: cru y
0: Brasil yo
3: asado
0: estuve
3: en
0: allá y
3: bombeiros
0: la comida, le
3: artesianos.
0: juro, bien rica, no alta en sodio,
3: Pela primeira vez na
0: y
3: história, a
0: bien,
3: Oreo está
0: o sea,
3: vendendo
0: no
3: biscoitos
0: frita
3: recheados
0: ni
3: sem
0: nada.
3: aberrações criadas em
0: Había
3: laboratório.
0: barras de para la gente que quisiera, pero la comida muy sana. Y lo único que yo batallé mucho porque nos daban unas bebidas que se llama caipiriñas. Pero eran con licor y como yo no estoy acostumbrada a licor, pero tenía así algo bien ácido que se llamaba cachaza, es como un licor que está muy fuerte aquí, y al momento que le di el trago yo pensé que era agua, y nada, me ardió bien feo la garganta.
1: Es más, intentan quemar el oro y no se quema. Mire.
0: Pero agarren los chetos y van a ver que sí se queman.
1: No, o sea, para procesar esto, si esto es un ácido que te con... No manches. Vamos a morir. Qué difícil, ¿eh?
0: Y muchas veces a los niños les compran galletas Oreo.
1: Sí, pues eso las dan de almorzar. La mamá me tiró en el celular, trágate esto. No me friegues. Y quieren hijos, y no quieren uno de cada ingrato. No me meto ahí, no voy a decir algo. Pero bueno, está tremendo.
0: Yo compro galletas Marías.
1: Sí, ya nos vamos, ya se nos fue la media hora muy rápido. ¿Algo más? ¿Redes sociales, chicas? Si no volteo, se nos da las 8 aquí de la noche.
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0: Ay, yo les acuerdo que el día de hoy van a hacer los exámenes del funcionamiento renal. Van a ser de 11 a 2 y de 4 a 7. Para los que quieran ir, y va a ser de manera gratuita. Y estamos ubicados en la calle Panamá 799 Norte, esquina con Chapultepec, en la colonia Hidalgo. Mi celular mexicano es 656-626-4798. Mi celular americano es 915-887-7380.
1: Eduardo Gómez, programazo, dice. Vamos a morir. Se le da risa a la señora, dice. No, vamos a morir, hay que cuidarnos. Gracias. Nos vamos, quédese con la excelente programación.
0: Adelante. Que Dios los bendiga y que tengan una excelente semana, y hay que cuidarnos. Acuérdense que nadie hace por nosotros lo que no hagamos nosotros mismos.
1: Salud de Londra, diles bye.
0: Bye.
1: Un placer, ánimo, recuerde, respetemos a las autoridades. No maneje tan rápido, hombre, ya va a llegar. ¿Algo más? Nada. Como lo vi que pasó el micrófono. Un placer, ánimo.
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7: Un martesito es muy sabroso, muy a gusto, muy cafetero. ¿Qué le podré decir a usted? Disfrute el día plenamente. Usted que vive en el poniente, mire nada más. Mire nada más qué belleza de día. Disfrútelo usted con quien pueda y con quien quiera. Vamos con mi compañero Omar Arriaga.
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9: Martes 22 de septiembre, muy buenos días, gracias por acompañarnos en el programa Cómo le va la vida a través de la Jota Mexicana 970. Mi nombre es Omar Arriaga y nos vamos con la cuestión climatológica. Bueno, la temperatura en estos momentos es de 25 grados centígrados. La mínima, bueno, la máxima es de 28. La mínima de 18. El día mayormente nublado. Tenemos probabilidades de lluvia dispersas para Ciudad Juárez durante el transcurso de este martes. De hecho, el tema de la lluvia está marcado para martes, miércoles y jueves. Estaba hasta el viernes, así que ya solo se redujo a martes, miércoles y jueves. Así que eso en torno al tema climatológico. La humedad en el ambiente es 52% y los vientos en estos momentos corriendo a 14 kilómetros por hora. Vámonos con el reporte de los puentes internacionales, pero déjeme platicarle que el dólar amanece 17.40 a la venta, 16.40 a la compra. Vámonos a las cámaras de el Puente Internacional Zaragoza. Allá en Zaragoza, andele, no hay fila. No hay fila en Zaragoza, solamente 20 minutos para cruzar. Haga de cuenta que la fila llega hasta allá, hasta donde muestra usted la visa. Ya ve que termina el lado mexicano y luego están unos CBPs ahí solicitando la visa o la residencia para dejarlo todavía continuar su camino. Bueno, hasta ahí está la fila. En Zaragoza, hasta allá, hasta donde está la línea divisoria entre México y Estados Unidos, hasta llega la fila en el Puente Internacional Zaragoza, solamente 20 minutos para cruzar. En el Puente Córdoba Américas, el llamado Puente Libre, déjeme platicarle cómo es el Puente Libre. Ese sí tiene, me está manifestando, 1:30 para cruzar, ¿eh? Se ve bastante afluencia vehicular, al menos en este momento, tanto por Américas y Pérez Serna. Vámonos al Puente Internacional Santa Fe, la zona centro de Ciudad Juárez, está llenísimo en este momento, me manifiesta 1:30 en adelante, lleno, el Puente Internacional Santa Fe, así que su mejor opción ahorita es el de Zaragoza. Vámonos a Santa Teresa, me manifiesta 50 de cruce y tornillo solamente 20 para ingresar al vecino país. Vámonos con nuestro compañero Froilán Chávez.
2: Y ahora, el comentario editorial de Froilán Chávez Holguín, my friend.
7: Con las manos en la masa. Este es el término coloquial que se utiliza para determinar la flagrancia. Es decir, que en plena faena o delito se sorprende al infractor o al grupo delincuencial. No hay defensa permitida. Sin embargo, el día de ayer se habló de que los abogados no podrán defender a delincuentes por delitos contra la salud y la nación. Nada más se habló, no es ni una propuesta, ninguna ley, pero para allá va. El punto es que ¿cómo podemos saber si en realidad la inocencia o la culpabilidad de cada persona? Al igual que en todos los partidos políticos, hay personas honestas y deshonestas, sí, aunque usted no lo crea. También existen personas aún procesadas inocentes, claro que las hay. ¿Por qué lo digo? Porque ha habido fallas en la Procuración de Justicia. Solo por eso. No todos los que chiflan son arrieros, diría mi abuela. Es necesario que aunque veamos la vaca pinta, puede ser que por dentro esté colorada. Es decir, que todos somos inocentes hasta que se nos demuestre lo contrario. Defender lo indefendible también tiene sus bemoles. Nos quemamos, dicen, y cuando alguien comete alguna fechoría y no tiene dinero, aunque haya sido nuestro amigo, lo vemos como apestoso. No, hombre, pues qué broncota se metió este cuate. Pero el dinero lo cambia todo. Yo estoy contigo, my friend, lo que se te ofrezca. Estoy a tus órdenes, soy tu amigo, cuenta conmigo. Así es la vida. Lo más extraño de todo esto es que en algunas veces defendemos incluso dependencias como al INE y decimos, no se toca. Pero cuando nos toca, pensamos todo lo contrario. El caso de Rufo Apple es una muestra de ello. Camiones con huachicol en su terreno y no sabía qué contenía. Ya le bajaron dos rayitas los que andan protestando en este sentido. Entre más se demuestre su culpabilidad, más son los que abandonan el barco. También así es la vida. Buenas noches, muchas gracias.
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7: Bueno, y de las cosas que tiene la vida mariana, diría el señor Alberto Cortés. ¿Qué cosas tiene la vida, Mariana? ¿Qué cosas tiene la vida? Fíjese usted, el asunto de que hay todavía mucho trabajo, esto es real, esto es real. La Universidad Tecnológica de Ciudad Juárez informó a estudiantes, docentes y personal administrativo y visitantes que a partir del martes 22, es decir, today es hoy en Spanish. 22 de septiembre a las 8 de la mañana se realizarán modificaciones temporales a la circulación vehicular sobre la avenida Universidad Tecnológica debido a los trabajos que serán efectuados por la Junta Municipal de Aguas y Saneamiento. Quiere decir que hay que darle vueltecita, hay que tomar algunos otros atajos, como el atajo del bandido. Es en las películas en donde los más listos, los buenos, solo sabían ese atajo y llegaban antes que los malos. Así eran las películas de antes. Pero bueno, el punto aquí es que mientras nos adaptamos, tiene usted que irse con un poquito más de tiempo. Eso es lo que recomiendan ahí la Universidad Tecnológica. Mire, desde que estaba allá de rector Carlos Ortiz, lo que sea cada quien, fíjese que es una universidad que incluso hacía la maquila, iba y les decía, oye, fíjate que yo quiero personas que estén aptas en este tema, no sé, en toda la cuestión tecnológica, que desconozco, y mucho. Y que les decía, oye, yo quiero que los microchip, etcétera, cosas por el estilo. Microchip no, todavía no estaba. Pero bueno, en ese punto les decía, necesito que la gente sepa, y se los daba como por pedido. Entonces los chamacos, ahí voy, los chamacos ya cuando salían, digo chamacos, no digo niños, porque los chamacos ya en la universidad, pues ya están grandecitos, ya saben lo que hacen. Los chamacos iban, pero ya derecho al jale. ¿Qué hay que hacer, my friend? Así le decían, my friend, ¿qué hay que hacer? Vamos con la llamada y regresamos. Adelante. Buenos días, te escuchamos.
3: Sí, ¿qué tal? Buenos días. Mire, quería comentar, no sé si están por enterados o si sea cierto, no sé, sobre lo que está pasando en el panteón, creo que es el panteón Tepeyac, que están las pues los restos de algunos pozas que están pues vaya, de los huesos que están afuera, de las tumbas, ¿verdad? El otro día yo fui precisamente al panteón porque se va a preguntar por un amigo que hace mucho falleció, y no se me hace justo porque hace cuenta que me están cobrando que son 5,000 pesos, se supone que es un panteón municipal, entonces no sé por qué cobran, que supuestamente cobran 500 pesos por año, entonces pues no me quise dar la información donde realmente estaba la tumba, que porque supuestamente se deben 5,000 pesos. Entonces, pues no sé, pues por qué hagan eso, o a qué se deba eso. Porque pues, ya que, por ejemplo, viene el Día de Muertos, y pues muchas personas, me imagino yo, que pues no recuerdan dónde están amigos, familiares. Entonces, no sé si sea correcto que cobren eso, o no sé, ustedes qué opinan respecto a eso.
7: Sí, pues déjeme lo vemos, déjeme preguntamos, la verdad no estoy enterado, sí está enterado de la cobranza, pero no sé qué tan justo sea, o si esté ahí en los estatutos del municipio. Eso es lo que podemos hacer, ahorita lo revisamos, si está en la madre. Gracias. Bueno, y es que, mire, si nos ponemos en el plano buena onda, es puede ser justo, pero si es mala onda, es injusto. Dígame, licenciado.
9: ¿5,000 pesos por qué cobran ese plan?
7: Por año, por mantenimiento de las tumbas. Se me hace muy caro. 500 pesos por año. No, 500 pesos a Chihuahua.
9: No, dijo 5,000 pesos.
7: 5,000 pesos, pero era por año. Yo creo que él dejó de dar mucho tiempo. Ahora,
9: bueno, él dijo que era la
7: cuota.
9: No, la tumba de un amigo.
7: Sí. Pero a lo mejor ninguno de los familiares del amigo había dado eso, o sabe quién, no sé si hay un control. Porque esto es un negocito, compañero. O negociote. ¿Cuántas tumbas hay en ese panteón? ¿Cuánta gente sí va a dar y cuánta gente no va? Porque hay gente que va a decir, no, pues no. No tengo dinero, ni nada que dar. Pero de que es negocio y de que puede ser, no, hay que investigar. Déjeme, ahorita trato de verlo con alguno de los funcionarios, a ver si nos puede dar información al respecto. Estamos dándole también, ayer vimos lo de Brasil y Plan de Guadalupe, y también de Namiquipa y Esquina con Bavícora. Sí, la fuga de agua potable. Estamos en eso, ¿eh? No vayan a pensar que se me... No, Fray, no, hombre, tiene mente de teflón. No se le pega nada. Nada. Ese Fray no... Es igual que los funcionarios. Tiene razón. Pero déjeme intentarlo otra vez. Déjeme intentarlo. Aquí hay algunas cosas importantes que podemos ver en esta denuncia que nos hace la persona, y que puede ser, mire, cuando no le dan a usted un recibito oficial, cuando no hay alguna factura, cuando es nada más de compas o le dan un papelito, malo, no es como los que están ahí cuando va usted a ver una tumba, y hay ahí chavos que andan con su botecito de agua, le limpio la tumba, pues sí, pues ahí, y ahí le da a usted para, pues le da una lanita, ¿no? Yo acostumbro darle 5,000 o 6,000 pesos cada vez que me ayuda. Bueno, pero se vale soñar. Pero el asunto aquí es que es importante ver que esto sea real y que haya un control. Porque a río revuelto, ganancia de pescadores. Es importante saber hasta dónde puede ser normal bien esto, ¿verdad? Tenemos una llamada, ¿cómo le ve la vida? Buenos días.
4: Sí, Froilán, buenos días, ¿cómo estás? Acá Gabriel Macías. A ver, muchachitos, hablando del tratado de Guadalupe Hidalgo, yo sé que ustedes dos tienen algún tipo de nivel escolar, ¿sí? Y inclusive sé que tienen su título o su carrera. Entonces vamos a empezar con ustedes para que la gente sepa realmente de qué se trata el tratado de Guadalupe Hidalgo, lo que finalizó la guerra entre Estados Unidos y México allá en 1846 y 1848. Ahí les va la primera pregunta, ¿eh? ¿quién fue el presidente mexicano que inició la guerra contra Estados Unidos? Por si no lo sabían, fue el presidente Mariano Paredes y Arrillaga, ¿sí? Ahora, segunda pregunta, ¿cuántos presidentes mexicanos hubo durante esos 2 años de guerra? ¿Sí? Por si no lo sabían, hubo 7 presidentes. Número 1, Mariano Paredes. 2, José Mariano Salas, que fue interino. Luego Valentín Gómez Farías, como vicepresidente en funciones. Luego, increíblemente, López de Santa Anna. Y luego Pedro María de Anaya, quien fue el que le dejó la responsabilidad a Manuel de la Peña y Peña, quien fue el que firmó el Tratado Guadalupe Hidalgo para finalizar la guerra. Ahora, aquí el detalle es este, muchachos, porque mucha gente dice, Estados Unidos nos robó 5 estados y parte de otros 4 estados. No. Estados Unidos en ese tratado dijo, te voy a dar 15 millones de dólares, que prácticamente valía igual que el peso en aquel entonces, por todo ese territorio baldío, ¿sí? Porque realmente los mexicanos que vivían en esos estados eran como 70 a 100 mil mexicanos que vivían ahí. Y en el tratado claramente dice, todos los que quieran quedarse aquí se quedan, pero van a ser americanos a partir de este momento. Los que no quieran ser americanos, se regresan a México, tienen 1 año para hacerlo. Y los que se quedan aquí, se les va a respetar su propiedad, sus derechos como americanos, etcétera, etcétera. Entonces, muchachitos, aquí la verdad, el Tratado de Libre Comercio. Y por último, la pregunta clave, mi estimado Froilán, tú que sabes inglés. ¿El Tratado Guadalupe Hidalgo se escribió en inglés o en español? Se los dejo de tarea, espero sus comentarios, para que la gente sepa realmente la verdad y no la versión pirata marihuana que les vino a contar la presidenta Sheinbaum este pasado fin de semana. Chachitos, ¿tiene el comentario?
7: La Secretaría de Anticorrupción y Buen Gobierno ha sancionado a 4,193 servidores públicos durante la actual administración por irregularidades que incluyen pagos indebidos, bienes o servicios no entregados, ocultamiento patrimonial, falsificación de documentos, hostigamiento y acoso sexual, informó Raquel Buenrostro Sánchez. En esta mañanera detalló también que los funcionarios sancionados son 3,528 que incurren en estas faltas no graves y 665 en faltas ya muy graves. Entre las principales conductas detectadas mencionó autorizar pagos indebidos y todo esto, ¿verdad? Pero bueno, Buenrostro también informó que además hay 1,737 servidores públicos que fueron enviados al Tribunal Federal de Justicia Administrativa por faltas graves debido a que la Secretaría integra los expedientes. Pero corresponde al Tribunal imponer las sanciones en estos casos. Desde estos expedientes indicó que 87 funcionarios ya fueron notificados de su sanción, mientras que 650 permanecen en proceso. En materia penal, Buenrostro reportó 517 denuncias contra servidores públicos presentadas ante la Fiscalía General de la República durante los últimos 2 años, de las cuales 53 derivaron en vinculaciones a proceso. Los principales delitos son el enriquecimiento ilícito, el uso de atribuciones y facultades, operaciones con recurso de procedencia ilícita, el fraude, el ejercicio ilícito y el servicio público y peculado. Eso es lo que es lo principal. Y ahí lo dio a conocer, dijo entre otras cosas que pues tenía que poner ahí algo de qué le pudiera yo decir, pues de control en eso. Incluso hay una campaña para poder promover la cultura y la honestidad. Vamos con la llamada. ¿Cómo le va en la vida? Buenos días.
5: No, pues me va bien en la vida.
7: ¿Qué dice uno?
5: Solamente a los tontitos no les va bien esta vida. Y ya no hayan qué comentar, pues ayer nos está tratando de eso. Pobrecito. Y luego se burla. y de otra gente, pues pobrecito, pues está hasta peor estudiado y hablando puras tonterías. Pero pues no extraña, hombre, es que sí es un hombre que es hijo bastardo. No tiene padre, no tiene madre, no se da cuenta que siempre habla de su propia madre y de su propio padre, si es que la tiene. Y no, nomás yo te lo digo, cada rato le recuerdan a su mamá y no se da cuenta, o se hace tonto, o sea, la que le está llevando por tanta tontería que habla. Nomás él sabe hablar en inglés, nomás él sabe de historia, nomás él sabe de política, pero del dicho al hecho hay semejante trecho. Siempre, nunca habla al tema que se está tratando en las estaciones de radio. Por eso, siempre lo recto políticamente, que entienda esa persona que tiene piquete de americano y siempre está en contra de México. No, México es rico, México es alegre, México es bueno. Aquí hay muchas oportunidades, el que no las aprovecha es por su falta de talento. Así de que yo no necesito ni de otros idiomas, ni de otro país. Aquí el talento es aquí en México. Todo depende de cada persona. Aún póngase trucha, vato. Sin estudio le demuestro a cada paso, a cada momento, que le doy mejores comentarios y de lo que están tratando en las estaciones de radio. Aún vuelvo a repetir, sin estudio, ¿y de qué le sirve? Y a mí nadie me la recuerda como se la recuerdan a él. Gracias, muy amable.
7: Muy amable, vamos al corte y regresamos. Gracias.
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7: Bueno, aquí regresamos. Dígame, licenciado. No, todo está bien. Fíjese que estamos viendo que retrocede Chihuahua 7 lugares. En el índice de competitividad estatal del INCO, bajó al sitio número 15, deuda estatal, mortalidad infantil, homicidios y accidentes de tránsito, figuran entre los indicadores con mayor rezagos para la entidad. Entonces, el estado descendió del octavo lugar, estaba en el octavo lugar, no estábamos tan mal. Estamos en el octavo lugar, en el 25, al sitio 15, en el 26, en el índice de competitividad estatal. La peor posición en una década, de acuerdo con los resultados del Instituto Mexicano para la Competitividad, es el INCO, por sus siglas. En comparación con la edición del año pasado, la entidad perdió 7 posiciones, aunque se mantuvo dentro del nivel de competitividad media alta. Algo está pasando. De acuerdo con este índice, Chihuahua registró así su posición más baja en los últimos 10 años, después de haber mostrado mejores resultados en ediciones anteriores. La entidad había alcanzado el séptimo nacional en el 22 y 23, para posteriormente descender al sitio 24. Allí es importante ver toda esta situación en donde, pues nosotros vemos los numeritos, ¿verdad? Pero también sentimos, y cuando nos toca, por ejemplo, cuando tal vez a casi todos los habitantes de Juárez nos tocó algo de COVID. Si no nos dio, hubo algún familiar fallecido, o un vecino, un conocido, pero algo nos tocó, algo nos rozó. Aquí estamos. Que darle gracias a Dios. Mire, tenemos una llamada. ¿Cómo le va en la vida? Buenos días.
0: ¿Qué tal, maestra? Buenos días. Habla el señor Espino.
7: Señor Espino, bienvenido.
0: Gracias. Oiga, yo sé que ya es muy repetitivo, pero hay que recordarlo para que no se vuelva a pasar. Acuérdense que los del PRI duraron tantas décadas en el poder y no hicieron nada. Los del PAN duraron otras tantas y tampoco hicieron nada. Ahora vienen a estar dando lata que este y que el otro. Cuando ellos tuvieron la oportunidad no lo hicieron. Entonces hay que seguir recordándoselo para que la gente sepa todas las atrocidades que hicieron ellos. Y gracias a Dios, no estamos muy bien como quedamos, pero estamos mejor. Ese es mi comentario, maestro. Que pase buen día.
7: Muchas gracias. Muchas gracias, señor Espino. Fíjese que lo que pasa es que cuando alguien no nos conviene, decimos, pues no vivas del pasado. Y luego cuando yo recuerdo en el pasado a la otra persona, dice uno, bueno, ¿por qué tú tienes que recordar el pasado? ¿Por qué tú sí y yo no puedo recordar el pasado? El punto es de que pues jalamos agüita para nuestro molino. Es normal, es lo normal, es algo que ya se espera porque pues así somos, ¿verdad? Somos, no nos gusta contar las malas, no nos gusta contar las malas. Tenemos una llamada, ¿cómo le ve la vida? Buenos días.
1: ¿Qué tal? Buenos días.
7: Sí, señor.
1: Dice que da risa este lumpen proletarium, o sea, que no hace nada, así le dicen en el idioma, en el diccionario marxista de economía política. No sabe de historia, no sabe del país, pero habla porque su afán es querer aparentar, creer que está hablando al 860, donde los conductores le siguen el juego, ¿verdad? Porque les conviene a ellos que hable en contra del gobierno de la 4T. Es demasiado estúpido lo que dice. Dice, ayer dijo, por ejemplo, dice, la guerra con Estados Unidos y México de 1885 a 1900, es un error, fue en el 46. Sí, del 46 al 48, y esto empezó ya con el plan de la doctrina Monroe desde 1836. Estados Unidos empezó a mandar colonos a Texas, sí, ya tenían el plan de apoderarse, de tener un territorio transatlántico que fuera del Pacífico al Atlántico, porque ya tenían en la mira su proyecto de crecimiento. Entonces se llevaron más de la mitad del territorio, fue una guerra completamente desigual. Es como si nosotros nos pusiéramos a guerrear ahorita con El Salvador, ¿verdad? Pues no ganaríamos completamente, pero eso fue completamente algo desigual, algo inhumano, algo aprovechado, ¿sí? Y vienen a los tratados que estuvo por ahí el deseo de la Peña y Peña para ver ya la finalización de la guerra, porque se estuvieron mucho tiempo ahí en el castillo de Chapultepec, o sea, se estuvieron años ahí. Entonces, pues lo tenemos enfrente. ¿Cómo puedes tú negociar, como decía en la película El Padrino, que él negociaba con el cuchillo en el cuello, te negociaba contigo y te ponía el cuchillo en el cuello? Así estábamos, entonces, así los teníamos encima, porque así son, ¿verdad? Aunque ahora pues ya los están sacando de Irán a patadas. Pero bueno, 15 millones iban a dar. ¿Sabe cuánto llegaron? 4 o 5 millones de dólares, nada más. Eso es lo que dieron. Y pues no podíamos hacer nada, la guerra así es, bueno, pero dejando de lado eso ya, Entonces, que ni siquiera se prepara, es un improvisado, no sabe nada, y está bien, está muy bien que se le trate como lo que es, ¿verdad? un advenadizo que nomás anda ahí haciéndola de exhibicionista. ¿Sí? Allá en el 860 se lo toleran, porque allá esa es su línea, hablar mal de la 4T, pero aquí no. Entonces, hablando de otra cosa, pues sale la gobernadora a decir, hablé con la presidenta, y hablamos de tú a tú, nos coordinamos y con mucha firmeza. ¿Cómo que con firmeza? ¿Cómo vas a hablar de tú a tú una gobernadora que le encanta tomar, que seguido da conferencias tomada? ¿Cómo va a hablar con una persona de tú a tú con Claudia Sheinbaum, que es una gran presidenta, trabajadora, que nos pone el ejemplo a todos los mexicanos, a las mexicanas? Todos los fines de semana anda inaugurando obras. Sí, de estado a estado, se agarra 3-4 estados y va para allá, y cada fin de semana, y ahora que fue lo del informe de gobierno, con mayor razón. Entonces, ¿cómo se puede comparar? Ya se la figura, pero está completamente, es más, no debe ni de pronunciar su nombre, porque el estado lo tiene hecho garra. Nunca fue a las juntas de seguridad, apenas anda yendo ahí. Chihuahua es el segundo, y luego es el primero estado en muertos. ¿Y ella qué hace? Nada, enriquecerse y enjarrarse, mirar a enjarrar allá su casa de oro, con partículas de oro. No hay nada de eso.
7: Entonces, gracias.
1: No se compare con la presidenta. Es algo muy diferente. Y esa es la realidad. Tiene que trabajar. Le queda poco tiempo, a ver qué hace. Gracias.
7: Muchas gracias. Ay, disculpen. Ya gracias. Tenemos aquí en la línea a la señora Silvia Alcázar de Advances Insurance Plan, siempre con los mejores consejos, y que ya viene la fecha límite para que usted se prepare. Señora Silvia, ¿cómo le va en la vida? Buenos días.
2: Muy buenos días, señor Freeland. Aquí estamos escuchando su estación, que sea la política, a mí no me gusta para nada. nada que ver, gracias a Dios. Yo nada más le pido a Dios que le dé a nuestros gobernantes, sean de cualquier partido, la mente bien firme para ayudar al pueblo, claro. Exactamente, para ayudar al pueblo es lo único que pido, y pues los hechos hablan por sí solos, ¿verdad? 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Cosas de esas pasan en esta temporada, no sé quién se encargue, vuelvo a lo mismo, allá el gobierno federal de los Estados Unidos, que se encarga de complicar todo esto en vez de hacer un seguro que siempre sea el mismo. 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Nos decía un joven que al momento que contestan, cuando les hablan, porque les hablen, ya es hasta una máquina para que los cambian de plan. Nada más dígale, remuevan mi número, y con eso cuelgan automáticamente. 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Muchas gracias, señor Froilán.
7: Señora Silvia, el consejo es que no lo dejen hasta el último. Que vayan ya.
2: Todo,

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2: Bueno, aquí ya regresamos. Fíjese que una jueza federal absolvió a Juan Carlos. Dice, le iba a decir Quinto, porque es Juan Carlos B. Ya ve que no ponen los apellidos. Dice Juan Carlos B. Dije, ¿será Carlos Quinto? ¿Será el de los chocolates? Y también a Jorge Arredondo C.B., acusados por delitos relacionados con el llamado jueves negro, y ordenó su inmediata libertad luego de una audiencia de fallo que se extendió por 3 horas. La jueza encargada del caso determinó que no existían pruebas suficientes para acreditar los delitos atribuidos a ambos. Con la resolución quedaron sin efecto las medidas cautelares que mantenían privados de la libertad a los acusados, por lo que se ordenó su liberación una vez concluidos los trámites correspondientes. Jorge Antonio fue absuelto de los cargos de terrorismo y posesión de artificios explosivos, mientras que Juan Carlos también fue absuelto del delito de homicidio calificado. Podrían ambos quedar en libertad hoy mismo. Fíjese usted. Esas son de las cosas en donde estamos viendo ahí la película de agarraron un malandro. No sé si la vio usted, Omar, que atraparon ahí al Chapo, y que todos estaban asustados, los policías, my friend. Los policías estaban paniqueados, dice, oye, espérame, esta es una bomba de tiempo.
3: Me está hablando de la película La Captura.
2: Esa.
3: ¿Verdad?
2: Ey. Y luego
3: tenemos una llamada, mi
2: sofá. A ver, vamos con la llamada. ¿Cómo
3: le va la vida? Adelante, mi sofá, bien, buenos días.
2: Muy buenos días.
4: Muy buenos días, tengan todos ustedes.
2: Señor Castro.
4: Lamento mucho que salga por causas de interrumpirlo tan interesante.
2: No, hombre, usted échele, ahorita lo retomamos.
4: Proyecto interesante, sígale después, por favor. Soy rápido entonces para seguir lo que usted nos estaba diciendo, seguir escuchando lo que usted nos estaba diciendo. Puente y seguido, y en el mismo renglón, gracias Omar por habernos advertido, por habernos avisado de estas probables lluvias que vamos a tener casi 3 días. Usted y yo también, todos, asociamos la lluvia pues con calamidades, con contratiempos, con fastidios, etcétera, porque pues, se acumula el agua, las inundaciones, y brotan más aguas negras. ¿Bueno?
2: Sí, señor.
4: Pues, y entonces resulta con que ayer, nada menos ayer, se estaba tomando en cuenta la opinión de una persona que vino aquí a asuntos de diseño e imagen que elaboramos, y me dice, oye, pues esas aguas negras que tienes tú, ¿son negras o son blancas o de qué color? Y dije, pues ya ni sé, pero están haciéndose más grandes. Y entonces dijo, mira, allá en la colonia donde él vive, ya estamos dándole forma a una convocatoria. Fíjese usted que a mí no se me había ocurrido, Froilán, que están ya dándole forma a una convocatoria para las mejores fotografías, con premio, desde luego, de las mejores fotos que haya en la ciudad, que son muchísimas, desde luego. La mejor foto de aguas negras en su barrio, en su colonia, en la calle, en la avenida, donde sea. Las mejores fotos de aguas negras o de inundaciones de calles. Nunca se me había ocurrido, caramba, estoy perdiendo estilo. Desde luego que está interesante las mejores fotos y para someterlas a un concurso y luego recibirlas, por supuesto, con un buen premio en efectivo o en viaje, me dijo la persona. Está interesante, y ahí va a haber en blanco y negro y a color las fotos para el concurso de las aguas negras de la ciudad y de las inundaciones. Nada más a eso se atuvo. Bien, concluyo preguntándole a usted, Froilán, la Junta Municipal de Agua y Saneamiento, así se llama, municipal, pero es junta, ¿de qué está compuesta su contenido, Froilán? No me lo puede decir hoy, me lo para decir mañana, porque es una pregunta que le hago. La junta se compone de reglamento, de leyes, de estatutos, como para poder saberlo y no incurrir nosotros en un error o tal vez hasta en un delito de tomar fotos de aguas negras y no exhibirlas en esa calidad. Ojalá y no cometamos un delito, pero como uno no sabe, y usted sí sabe, usted y Omar, ¿son reglamentos, estatutos o qué? Pero que se compone la Junta Municipal de Agua y Saneamiento. Y desde luego, pues preguntarle al señor Paredes, a quien yo ya no le tengo ninguna confianza porque es panista, preguntarle que si no podemos caer en un delito, error o lo que sea, hacer este concurso de fotografía de las aguas negras e inundaciones de la ciudad. Suena interesante y yo pues le voy a dar forma y les voy a ayudar a hacer la convocatoria. Muchas gracias, Froilán. Por favor, siga con lo que usted estaba diciendo. Muy, muy amable. Bertín Castro.
2: Muchas gracias, señor Castro. Muchas gracias. Fíjese que lo que estábamos precisamente viendo acerca de que cuando hay un pez gordo y usted lo detiene, bueno, el policía, ¿verdad? Incluso uno mismo nos platicaba, déjeme voy un poquito más atrás, una vez una persona de Chihuahua me dice, hombre, en Chihuahua, capital, nosotros vemos a una persona que ve en su carro y tira, arroja algo de basura a la calle y le pitamos. Y si lo podemos, lo alcanzamos y le decimos, hey, no seas abuso. Y yo le decía en ese entonces, le decía, aquí no se puede. Aquí no se puede, no se puede porque pues somos más bravos, hombre. Mire, tenemos la mecha tan corta. Cualquier cosa que nos diga, no, hombre, no nos ponemos, pero sí como... Lo que pasa es que el ambiente que hemos vivido es diferente y estamos a la defensiva. No es que seamos más malos ni más buenos, estamos más a la defensiva contra lo que nos puedan hacer. Entonces alguien que vaya allí y que pues de repente pudiera traer ahí un cohete, pues no es recomendable. Entonces lo que muchas veces la mayoría nos detiene es el miedo. Y no es el miedo porque nos sintamos inferiores, es el miedo porque tienen mejores armas ellas. A lo mejor nosotros vamos con la mejor disposición y decirle, señor, pues no tire basura en la calle, hombre. Si imagina usted que le diga de esa manera, oiga, pues no tire basura, no, ¿y usted qué le importa si no es su casa? Es lo menos que le van a decir, es lo más suavecito, lo más bonito, ¿sí? Sin embargo, hay gente que se atreve a decirle, oiga, no sea abusón usted. ¿Cómo es posible que tire la basurita en la calle? Y si no es su casa, pues no es mi casa, pero también no es la suya. Hijo del maíz. Le puedes decir. No digo que lo diga. Tenemos llamada, my friend. ¿Cómo le ve la vida? Buenos días.
0: ¿Qué caso?
2: ¿Qué onda, Baidi?
0: No,
2: ¿qué barrio?
0: La muela.
2: Ahora dime por qué, por cuál de todas no la muelo.
0: Es que la noticia esa que de la puerta giratoria, pues es que hay varo. Y se me quedaron ahorita grabadas las palabras de la señora Alcázar. Dice, en cuestiones de la política, yo de la política, yo no pido oro y yo no pido plata. Yo lo que quiero es romper la piñata. Y entren santos peregrinos,
2: pirata.
0: Entren santos peregrinos, reciban este rincón, que aunque pobre es la morada, yo se las ofrezco de corazón. He dicho, mi friend.
2: Qué profundo, my friend.
0: Que no, ya ni la muela. Dios me los bendiga.
2: Gracias. Bye. Gracias, tremendísimo, Memeni. Con eso hay. Entonces, le digo que el que dicen que al que se mete de redentor resulta crucificado, esa es la realidad. Esa es la realidad. Si a veces hasta para la misma casa batalla uno para decirle al chamaco, oye, ahí levanta tu... Mi hijo, sé tan amable de levantar tu cama. Tiende tu cama, por favor, porque se enoja y se vale y se sale y no hace nada. El problema no es que se enoje, el problema es que de todos modos no va a hacer nada. ¿Sí? Entonces ni voy a poner ahí un grillete para que lo haga. ¿Tenemos llamada, my friend? ¿Cómo le ve la vida? Buenos días.
5: Bueno.
2: Sí, señor.
5: Los saludo su Radio Escucha.
2: Gracias, señor Arellano.
5: Desde ideas confusas o diversas.
2: Gracias.
5: Fíjese que hay algunos...
2: Válgame, señor Arellano, créame usted que no fue exprofeso esa situación. No fue exprofeso. Fue completamente fuera de nuestro control. Nosotros vamos a un corte y regresamos rápidamente aquí a cómo le va en la vida. Por favor, si está la madre.
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2: Alexa, aquí estamos ya listos. Nuestro invitado especial el día de hoy es nada más y nada menos que el licenciado Alejandro Jiménez, que tuvo allí una, pues está ahorita en el ojo del huracán. Esa es la realidad, Lee, ¿para qué te cuento mentiras? Estás en el ojo del huracán, pero que hemos sacado cosas muy positivas de ello. Licenciado, bienvenido.
9: Muchísimas gracias, Roland, y a todos tus radioescuchas, muy buenos días.
2: Muy buenos días. Déjeme decirle, dar en contexto que el pasado, ¿qué fue? El pasado...
9: Ayer, lunes 21 de septiembre.
2: Ahí lunes 21, pues te llegó ahí una situación. ¿Cómo estuvo esa parte, si nos puedes decir, licenciado?
9: Claro que sí, fue algo en lo personal muy complicado. Uh-huh. Y por qué no decirlo, triste. Uh-huh. Presenté mi renuncia al partido Acción Nacional después de una militancia de 18 años de militancia ininterrumpida.
2: No más.
9: Créeme que fue muy complicado, fue difícil. Tomé esta decisión no arrebatada, sino a sabiendas de lo que se iba a venir. Ayer la dirigente estatal Daniela Álvarez, en diversos medios de comunicación, a las primeras horas de la mañana del día de ayer, empezó a señalar que ya me tenía armado un expediente, Froilán, un expediente en el cual me iba a expulsar del partido. Comentó a diversos medios de comunicación que le iba a pedir al licenciado Pacheco, Ulises Pacheco, presidente del PAN en Juárez, que me notificara la expulsión. Yo te lo digo como militante de 18 años del Partido Acción Nacional, abogado, conocedor de temas jurídico electorales, iba a ser un procedimiento muy desgastante y necesario. Sí te puedo asegurar que me iba a asistir la razón, no iba a proceder la expulsión, iba a proceder en los órganos internos, porque el manejo lo tiene Daniel Álvarez, el manejo del Comité Estatal, de la Permanente, sí iba a ir hasta el Comité Ejecutivo Nacional del PAN, tal vez ahí por cabildeo hubieran dictaminado mi expulsión, pero sin embargo yo iba a impugnar. Yo traía esa, el domingo cuando ella anunció lo de mi expulsión, yo traía ese, me junté con dos amigos abogados, ya estamos hasta inclusive preparando la defensa y viendo todos los elementos. y ayer a las 9 de la mañana, no sé, fue algo, pues sentí mucha tranquilidad, dije, esto va a ser un desgaste, yo conozco la dinámica del PAN, la presidenta estatal va a estirar este procedimiento lo más que pueda para descarrilar el proyecto político que yo traía. Yo había levantado la mano para una diputación local, yo tendría yo derecho a ser reelecto regidor en este, es la última reelección, ¿verdad?, que se puede dar en el proceso electoral. Y yo lo vi, esta actitud de Daniel Álvarez, irracional. Obviamente ayer lo dije en la conferencia de prensa, veo a su dirigencia errática, problemática y conflictiva, que fue lo que confirmara. Ella alegaba traición al partido, que por asistir al informe de la presidenta Claudia Sheinbaum, es totalmente falso, no fue un evento en Morena, yo fui invitado en mi calidad de regidor del ayuntamiento al informe presidencial de la doctora Claudia Sheinbaum, y esto pues desató una serie de furia, de molestias, de ataques. Yo estoy respaldado en toda la normatividad, a los eventos que yo asisto al municipio, esa es mi calidad de coordinador de la Comisión de Participación Ciudadana. Yo tengo que estar presente en la inauguración de las obras del presupuesto participativo, tengo que estar presente inclusive en todos los protocolos y programas del ayuntamiento, porque uno como regidor debe ser vigilante y supervisar que los proyectos de inversión que aprobamos los regidores en el presupuesto de egresos se lleven a cabo en beneficio de la ciudadanía juarense.
2: Muy bien, él es Alejandro Jiménez, regidor del ayuntamiento en este periodo por el Partido de Acción Nacional. Casualmente eras el único regidor de oposición, no había otro de Acción Nacional.
9: Efectivamente, era el único regidor de oposición representando al Partido Acción Nacional. Nunca perdí, porque luego ahí señala la presidenta, ahí vi unas declaraciones, si ella se hubiera dado a la tarea de dar seguimiento de mi trabajo de edilicio, se hubiera dado cuenta que nunca perdí mi esencia de regidor de oposición. Yo me puse inclusive una categoría que era un regidor vigilante y propositivo. Es parte de una dinámica donde yo siento que fue descarrilar un proyecto político por levantar la mano. Es totalmente falso que yo haya traicionado al partido, yo lo digo claramente. Me empezaron a cerrar las puertas, eso no lo dicen los dirigentes, me empezaron a dejar de invitar a las reuniones de decisión del partido, empezaron a hacer ahí confrontaciones. Fueron distintos métodos, distintas formas. Me empezaron a cerrar las puertas en los eventos del gobierno del estado, y ahí responsabilizo al licenciado Carlos Ortiz. Y responsabilizo principalmente a Daniela Álvarez, porque ella es la culpable de que después de 50 años o 40 años, el Partido Acción Nacional se haya quedado sin representación en el Cabildo de Juárez. No, yo asumo mi responsabilidad, pero yo señalo directamente a Daniela Álvarez y a su dirigencia errática que haya pasado esto. ¿Por qué? Porque yo no quería renunciar al Partido Acción Nacional.
2: Muy bien. Alejandro Jiménez, sabemos que por ser el único allí de oposición dentro de todos los cabilderos, ¿fue difícil el presentar tus propuestas? ¿Se te dificultó algo en ese contexto?
9: Sí, claro, yo siempre he ideado proyectos de acuerdo, dictámenes siempre en beneficio para fortalecer el derecho humano a la participación ciudadana, hacer más abierto el cabildo, fortalecer la transparencia. Hemos avanzado en temas, hay que reconocer que el presidente municipal Héctor Ortiz, antes secretario del ayuntamiento, tuvo apertura, me ayudó a avanzar en muchos temas. No en los que me gustaría, pero sin embargo hay que reconocer, pero sí es difícil, o sea, sí es difícil porque ser regidor de oposición, pues no tienes ese apoyo de las mayorías para sacar. Yo también me he reservado muchos proyectos porque en el cabildeo no pasa y no, espérate, no, esto no, quítale esto. O sea, claro que es complicadísimo ser regidor de oposición porque tendrás buenas ideas, pero si no es la agenda de la administración pública municipal, pues no van a avanzar.
2: Muy bien, te decía eso porque ayer vimos dos cosas muy importantes, que esto te catapultó, ahora eres más popular que las Zucaritas de Kellogg's, pero de cualquier manera, y vimos ahí el apoyo de algunos regidores que aún siendo de oposición ahí estaban contigo. Entonces son dos cosas muy importantes que tú como persona, yo sé que las evalúas y que te hace sentir que a pesar de todo, pues no estás solo, ¿no?
9: No, imagínate, Fran, ayer fue la dinámica, atendiendo agenda, pues ya te imaginarás la vorágine, en la tarde-noche, que empiezo a ver los comentarios, las llamadas, atendiendo llamadas todo el día, saturado mis redes sociales, ya te imaginarás los WhatsApp, ahorita creo que tengo, casi ya van para 400 WhatsApp que no he respondido, que me faltan por leer, las redes sociales, créeme, ayer al momento de presentar mi renuncia fue un momento muy impactante en mi vida personal, por ahí nunca me imaginé, pero hoy en la tarde noche fue como un alimento que hasta me sentí empoderado, me sentí contento. Aquí está mi asesora, la licenciada Michelle Morales, y ella no me dejará mentir, ayer 6 ciudadanos que yo no conozco, que me disculpen si nos llegamos a coincidir en algún momento, 6 ciudadanos, sin yo saber su nombre, se me acercaron, regidor, estamos con usted, qué bárbaro, qué valiente, cuente con nosotros, es muy buen chavo, o sea, aquí está el testigo la licenciada Morales, y pues créeme que eso me fortaleció. Yo ayer en la mañana, todavía te digo, yo creo, no sé si tú te diste cuenta en la conferencia de prensa, pues yo estaba muy desconcertado. Estaba desconcentrado, yo estaba triste, yo estaba agüitado. Yo lo hice en aras de no seguir debilitando al partido, por eso yo lo hice públicamente y lo sigo haciendo. Yo le exijo la renuncia a Daniel Álvarez, porque su actitud, y lo vuelvo a repetir, su dirigencia errática, problemática, conflictiva, ha fracturado al partido. Me hablaron, si vieras, panistas de Chihuahua, de Parral, de Jiménez, de Nuevo Casas Grandes, no te vayas, Alejandro, y ella había presentado, ¿qué pasó? No, molesto, o sea, yo me di cuenta que a nivel estatal está fracturando al partido Daniel Álvarez únicamente en aras, y ya entre quitarnos no nos leemos las manos, sabemos que va a renunciar al partido, pero para irse a buscar una diputación federal por la vía plurinominal. Yo la invito a que, si ama tanto al partido como ella dice, renuncie y se venga a hacer talacha a Ciudad Juárez, casa por casa, calle por calle, colonia por colonia. Ella que ahorita se jacta de meter a medio mundo ahí a las dependencias estatales porque ella tiene ese power, pues que lo utilice para hacer gestorías a favor de la ciudadanía juarense, pero a través de las calles. Yo invito a Daniela que haga eso, que renuncie, porque solamente ha fracturado. Ella es responsable que el Partido Acción Nacional se haya quedado sin regidor por su falta de oficio político.
2: Bueno, Daniel Álvarez estaba sonando para la presidencia municipal. ¿Cómo ves tú esa parte?
9: Daniel está estirando la liga porque no quiere venir a participar. Con la nueva legislación electoral, el candidato que pierde se va de regidor, el que queda en segundo lugar. Okay. Con la nueva reforma en materia electoral en el estado de Chihuahua. Uh-huh. Yo siento, y conociendo a Daniela, piensa que le queda chiquito una regiduría, ya se quiere ir al Palenque Nacional, ya fue diputada federal, ya le gustó el boato, la farándula de la Ciudad de México, y ella está busca, ella ya desde hace mucho era para que estuviera haciendo trabajo político, pero ella está viendo cómo zafarse de esa decisión, ¿verdad? Porque la panista, hay que reconocerlo, mejor posicionada. Ya le dijo el PAN Nacional que se fuera de candidata, pero ella está estirando la liga, ella pues no quiere hacer la talachada, prefiere irse a la farándula de la Ciudad de México.
2: Muy bien, estamos con Alejandro Jiménez, él es regidor ahorita de esta administración del municipio de Acción Nacional, hasta ayer era de Acción Nacional, y ahorita pues estás como, ¿cómo se le
9: ciudadano?
2: Llama? Como regidor ciudadano.
9: Porque luego independiente ya estás muy quemado, ya mejor regidor ciudadano.
2: Regidor ciudadano. La pregunta obligada, licenciado. Estamos transmitiendo ahorita por Cómo le ven la vida, si usted quiere seguirnos también por esa plataforma a través de Facebook. ¿Por qué el PAN? ¿Por qué elegiste el PAN como partido hace 18 años?
9: Es importante señalar, mis padres, mis abuelos nunca participaron partidistamente, o sea, pero siempre participaron políticamente y cívicamente apoyando las causas del PAN. Yo eso lo vi, ese apasionamiento de mi padre, de mi madre, de mis abuelos, principalmente paternos, de cómo defender la construcción de un país democrático, que se respetaran las instituciones. Eso me fue a llevar a que un día, cuando cumplí 18 años, tomé la ruta Poniente Sur, no sé si te acuerdas la Poniente Sur.
2: Sí, cómo no.
9: La ruta blanco con azul, se paró enfrente del partido y de forma libre y voluntaria me fui a afiliar. Así fue mi llegada al partido. Un año antes, en el 2007, yo con mucho miedo, pues yo digo que lo político se nace, se trae ahí en la vena. Yo me acuerdo que me acerqué ahí al cuartel de campaña de Sergio Pedro Olguín, y hace poco tuve la oportunidad de contarle esa anécdota a Sergio Pedro. Me lo topé aquí, ya vive fuera de la ciudad, únicamente vine a tener, creo que, sus negocios familiares. Y le conté esa anécdota, que mi primer crucero, yo hasta temblando, imagínate, pues tendría apenas 18 años, no cumplía los 18, tenía 17 años, yo hasta me daba un miedo, y ahí que pasaban los carros, casi eso de que no la habían ido. Ahí en la mera Paseo Triunfo de la República, sí. Esta Plaza Cantabria, sí. Pues imagínate, ayer me conmovió mucho, empecé a recordar todos esos momentos donde repartía publicidad. Pues inclusive muchas veces hasta, y te lo digo sinceramente, no me estoy tirando al piso, de que abrías la cartera y ni para una sola traías, ¿no? Y ahí andas repartiendo por candidatos de tu partido, ¿no? Que muchas veces pues es muy complicado, y yo estoy muy agradecido con el Partido Acción Nacional por todo lo que me dio, su formación política, doctrinaria. Yo aprendí mucho, estuve en los grupos jurídicos, electorales, fui miembro del Comité Directivo Municipal, fui regidor suplente en la administración pasada. No me queda más que agradecerle. El partido tiene mucha historia, tiene principios de doctrina, las personas van y vienen. Oiga, Froilán, pues si renunció el último ideólogo, Carlos Castillo Peraza, imagínese. Yo lo dije ayer, ¿verdad? En la conferencia.
2: Sí, sí, sí.
9: Renunció Luis Calderón Vega. Pues yo que renuncio, únicamente se queda el partido con su historia, con su doctrina, y sobre todo también hay que ser siempre agradecidos. Quiero aprovechar aquí, a través de que me escuchen tus radioescuchas, agradecerle a la gobernadora Maru Campos, que gracias a ella soy regidor. Ella fue la que me apoyó, sinceramente.
2: Muy bien. Estamos con Alejandro Jiménez. Él tiene una formación, como lo están escuchando, en Acción Nacional. Sin embargo, teníamos más o menos programada esta entrevista aún sin que hubiera esta noticia. ¿Sí te acuerdas que está
9: diciendo, no,
2: licenciado, cuando me ve, licenciado? No. Dame chance también a mí. Y
9: cuando guste y quieras, ya el tiempo y momento.
2: Ya se dio. Y entonces, con todo el respeto del mundo, claro. ¿No crees que rompiste un poquito el molde de Acción Nacional con tu forma de ser? Porque pues tenemos esa imagen, ¿no?, de Acción Nacional un poquito más seria, un poquito, y no, espérame, entendí bien. Tú tienes una apertura tremenda con la gente, eres carismático y lo has sido, gracias, siempre, aún estando en gobernación. ¿Cuánto duramos en gobernación, my friend?
9: Casi 3 años.
2: Fíjate, no me diste chance ni siquiera ahí de ser.
9: Pues nunca me lo pedí. No, porque no me lo pedí. Porque no me lo pedí.
2: Si no, si hubiera para ser inspector ahí, sí, honorífico. Claro, pero claro. Bueno, el punto aquí es que, yo sé que te lo han dicho, pero tú que lo has analizado, ¿por qué? ¿Por qué ser, por qué esa formación? Me hablabas ahorita de tus padres y tus abuelos, en donde sentimos que hay una situación de calidad humana muy importante. ¿Qué pasó ahí en esa parte donde te fuiste al PAN? ¿Cómo estuvo? Dime tú.
9: Claro, fíjate, ahorita que dices eso, me está cayendo el 20, cuando he andado ahí en las colonias, ha habido varios testimonios, no quiero decir un número para no mentirte, pero se me acercan, ¿no? ¿Usted a poco es del PAN? Pues lo que me está diciendo, sí. Este no parece del PAN, los del PAN son así, asados, o sea, muy sangrones, y a mí me conflictaba, ¿verdad? Y luego si te pones a analizar, de repente dices, es que la dinámica, lamentablemente nos hemos hecho chiquitos por esas dinámicas personales, pero no del partido, ¿sí implico? Las actitudes que han asumido las personas que han estado ahí. Si tú te das cuenta, en los últimos 30 años son los mismos nombres, los mismos apellidos. ¿Y qué ha pasado? En lugar de crecer, de abrir partido, pues lo han cerrado, ¿no? Por eso yo, sí, es cierto, la formación familiar, los valores, la educación que te inculcan, en mi caso mis padres, mis abuelos, fue fundamental para nunca perder el piso. Yo le doy gracias a Dios porque en la posición que estuve, ahorita inclusive de regidor, pues sí, muchos se vuelven, pierden el piso, de repente se convierten en personas soberbias, en prepotentes. Al contrario, yo me considero, Froilán, que me gusta leer mucho, me gusta conocer el sistema político mexicano y siento que es un gran privilegio poder servir a la ciudad desde un puesto de representación popular, pero este privilegio también cuesta sangre, sudor y lágrimas. Sí. Y muchas veces eso no lo dejamos de lado, ¿verdad? Yo ahorita te dije cómo llegué al partido, afiliarme, bajarme de la ruta, ¿verdad? Irme a afiliar el 14 de abril del 2008, uh-huh. Un año antes haciendo cruceros, todo un recorrido juvenil en campañas políticas constitucionales e internas, y todo eso no es que renunció el regidor, ¿verdad? O sea, renunció todo un trayecto de vida, fíjate, eso es lo que me da más sentimiento. Fueron casi dos décadas de mi vida permanentemente. Yo inclusive ayer reflexionaba y lo he dicho hasta en entrevistas en forma de juego, yo inclusive perdiendo tiempo con la familia,
2: sí.
9: Inclusive perdiendo parejas sentimentales, ¿verdad? Yo le decía aquí a la licenciada el otro día que yo cuando era joven soñaba casarme joven. Y yo me acuerdo siempre en política, y yo tenía ahí mi novia así, y que no, que aquí era tal evento, que espérame, que a, no, pues no aguantan la dinámica esa. Cuando tú asumes esa labor política, porque sí se hace política, o sea, yo me acuerdo casa por casa tratando de convencer a las personas que votaban por el PAN, de que oiga, no le interesa ir a una junta de partido. O sea, a mí por eso le digo, a mí no me tocó el boato de ser gobierno del estado, ¿verdad? De entrar así en gobierno del estado y todo muy padre. No, a mí me tocó prácticamente entrar en política cuando no teníamos ni gobierno estatal ni gobierno municipal, y siendo gobierno federal pues se veía muy alejado, ¿verdad? De la dinámica local. Uh-huh. Por eso siento que yo me voy a quedar, pero iba a ser desgastante. Yo tenía toda la disposición de luchar, de pelear, pero esto iba a afectar más al partido, y viendo las actitudes de Daniela, de cómo se estaban manejando, pues la verdad con todo y que me quedara con mi militancia, sí, iba a debilitar al partido brutalmente, ¿verdad? Esta pugna entre Daniela y tu servidor, porque ellos me conoce Ulises, me conoce Daniela, saben que yo soy sí un hombre abierto, servicial, pero también muy combativo, ¿verdad? Así como Daniela se jacta de ser muy combativa, ella me conoce muy bien. Yo creo que el choque que íbamos a tener estos meses iba a fracturar más al partido.
2: ¿Qué es lo que más te apasiona de la política, licenciado?
9: Sinceramente, poder servir, poder destrabar cosas, poder ahorita en el puesto de representación popular, en los puestos burocráticos, poder llegar con las formas, respetando la ley, poder ayudar a las personas a sacar un trámite, a sacar una situación ahí jurídica, que se le solucione la vida a las personas. Eso es lo más importante. Por eso también es tan el poder servir a través de una posición con las facultades que te dan las leyes. Eso es lo más satisfactorio, ¿verdad? Poder servir a las personas y ayudarles en su caso.
2: Muy gratificante.
9: Así es.
2: Licenciado, fíjate que no sé si tengas algún ideal de algún personaje político que dijeras tú, yo me centré más o menos, o este fue mi ejemplo. ¿Existe ese?
9: Claro, yo leí El Porvenir Posible de Carlos Castillo Peraza. Ahí habla de cómo actuó el licenciado Adolfo Krylip Ibarrola, dirigente del PAN a nivel nacional en los 60, que dijo, a ver, ya debemos de quitarnos la actitud los panistas de que nosotros somos los buenos, fíjate, desde aquella época ellos los malos, al contrario, debemos de empezar a construir, debemos de cogobernar con el régimen, por más autoritario que digan lo que es, hay que cogobernar. ¿Qué significó eso? Que en la legislación de 1964-1967 el licenciado Adolfo Crisly Vivarrola le consiguió al PAN sus primeros 25 diputados federales, que esa legislatura dicen que ha sido la más brillante en todo el siglo XX, que fue la que ayudó a desarrollar muchísimas leyes que fueron los antecedentes de nuestro marco jurídico constitucional. Yo traía esa bandera ahí en el PAN y ahorita que renuncié al PAN y que veo todas las muestras de cariño, de respeto, de respaldo, dije, fue una buena decisión. A contrario censo de mis dirigentes, de la diputada local, que nomás gritando y que nomás diciendo, pero pues, ¿cuál trabajo, verdad? O sea, gritando y que estos son malos y que esto, porque yo también lo veo, o sea, hay que construir, que te vean trabajador, que te vean propositivo, y ahorita ese resultado, créeme que sí, habrá muchos comentarios pues negativos ahí en redes sociales, principalmente de bloques de prensa, pero ahorita créeme que yo me quedo sorprendido de todo el apoyo que he recibido de múltiples sectores, empresarios, comerciantes. ¿Sabe cuál es lo que más me pudo, Froilán?
2: Sí, adelante.
9: Sí, lo que más me pudo fueron ayer leer mensajes de 6 exalumnos míos de la universidad que me dicen, maestro, yo me asumí como panista por usted, pero casi casi a donde vaya usted lo vamos a apoyar. Eso sí me partió el corazón, Froilán, sinceramente.
2: No, pues te llega.
9: Claro.
2: Te llega la víscera. Compañero, hablando de vísceras, ¿consideras que la decisión de Daniela Álvarez fue consensuada o fue visceral?
9: Irracional. Fue irracional.
2: Todavía, como dicen, más peor.
9: Irracional.
2: Muy bien.
9: Sinceramente.
2: Licenciado, hay algunas características, algunas cualidades que todos tenemos en la vida. ¿Cuál consideras que es la tuya? ¿Qué dices? Yo considero que si tengo algo bueno es esto. ¿Qué es?
9: Yo creo ser solidario, empático con las personas. Yo muchas veces, bueno, nunca digas lo que hace la mano derecha, a la izquierda, etcétera, pero sí lo digo aquí, pues quien lo podría decir son las personas que conviven conmigo, que me conocen. Sí podría decir que soy una persona solidaria, ¿verdad? Que me gusta ser empática con las personas. Yo creo que eso es una fortaleza, porque luego en un mundo tan competitivo, tan lleno de envidias, pues ser solidario no es una buena bandera, ¿verdad? Siempre hay que ver por los intereses de uno, a ver cómo le va bien a uno, etcétera. Yo en mi vida personal y profesional siempre trato de ser solidario, porque sé que eso se va a multiplicar.
2: ¿Ha habido invitaciones de otros partidos ahorita?
9: Fíjate, y lo digo aquí a todos tus radioescuchas, Froilán, desde el día de ayer, inclusive ahorita ya vi unos mensajitos, no voy a decir los nombres, pero ya ha habido actores políticos que ya me invitaron a tomar un café, que quieren platicar de proyectos, de diversos partidos políticos, hay que señalarlo. Yo sinceramente ahorita necesito procesar lo que está ocurriendo en mi vida personal, en mi vida política. Yo ahorita no me veo, Froilán, en alguna fuerza política. Me asumo como político, pero sinceramente lo que aconteció ayer fue un momento pues muy impactante en mi vida, y ahorita sinceramente no quiero pensar ni ver esa posibilidad. Yo necesito procesar la información. Seguiremos sirviendo como regidor a toda la ciudadanía juarense, pero ahorita no se me viene a la mente adherirme a un proyecto político.
2: Ayer te lo decía, y que todo pasa por algo, te lo decía, y que vienen cosas buenas. Vienen cosas buenas, realmente buenas, para Alejandro Jiménez. Te estás viendo en esa perspectiva ahorita, en este momento.
9: Ahorita estoy agradecido con Dios que me da la oportunidad de vivir, de seguir siendo regidor. Ya se va a acabar el ayuntamiento. Estamos a menos de un año de que de que termine el ayuntamiento de Juárez, y soy una persona agradecida. Le pido a Dios que me dé la oportunidad de tener salud, de seguir viviendo. Y yo ahora sí, como te decía ahorita, uno nace político, no sé qué me depare políticamente el destino. Ahorita yo necesito procesar lo que ocurrió. Yo jamás imaginé que iba a renunciar al PAN, te soy sincero, Froilán. Yo inclusive crecí en las luchas democráticas, en las contiendas internas. Yo esto lo veía así como una lucha interna dentro de, okay, no soy del grupo de los dirigentes, pero yo traigo mi dinamismo, seguiré construyendo, seguiré haciendo, pero jamás me imaginé, créeme, porque nunca traicioné al partido. Ellos señalan que fui a eventos de Morena, eso es totalmente falso, ¿verdad? Yo nunca he estado. Es muy diferente ir a eventos del municipio, haber ido al informe de la presidenta en calidad de regidor, pero yo nunca traicioné al partido. Y que ellos hayan manejado esa narrativa y que hayan armado un expediente, yo te lo digo, como abogado yo lo hubiera ganado, no me hubieran expulsado, sinceramente. Uh-huh. Pero eran meses de desgaste político, de desgaste jurídico, únicamente para descarrilarme, porque tenían miedo. Yo okay. me llevo muy bien con la gobernadora Maru Campos, no te digo, ella me hizo regidora, ella me hizo director de gobernación. A ellos les preocupara que la gobernadora me apoyara para un proyecto político, y yo creo que esto adelantó las cosas de ¿podemos? Tramitar mi expulsión.
2: Con toda la confianza que tenemos desde hace rato, sí, claro. ¿Podemos aceptar una llamada?
9: Sí, claro.
2: Adelante con la llamada. Buenos días.
10: Buenos días.
2: Sí.
10: Me da gusto saludarlos. Y me da gusto saludar a licenciado Alejandro.
2: Gracias.
10: Le
2: gracias.
10: Habla un...
9: Válgame. No sea salud.
2: No, es que se van varias, pero que no todo se corta. Vale. No sé si haya por ahí alguna situación. Vale. Pero bueno, ¿para qué pensamos mal? Sí, el asunto, licenciado, es que ahorita, con todo lo que ha recibido en este último día, en estas últimas 24 horas, ¿consideras que saliste ganando?
9: Considero que salí ganando porque un registro partidista no te quita ni tus convicciones, ni tus principios, ni tus ideales, y ver todo ese apoyo ciudadano de diversos sectores me fortalece. Me siento, en los últimos meses me sentí hasta como llanero solitario, ¿no? Y ahorita hasta me siento acompañado de un respaldo ciudadano de todos los sectores, ¿verdad?
2: No lo esperabas.
9: No lo esperaba, sinceramente. Pues no te digo lo de mis alumnos. En serio, seis exalumnos.
2: No, excelente. Déjame ver si tenemos la llamada. Ya no. Uh-huh. Bueno, mire, lo que pasa es que pues a veces se nos corta, pero no es movimiento de nosotros, ¿eh? Créanos que no estamos manipulando el teléfono. A ver, ahí está otra vez. Adelante. Buenos días.
10: Sí, Froilán, antes de que se me corte.
2: Sí, señor.
10: Quiero darle las gracias a Alejandro. Habla un simpatizante del PAN desde 1965, el señor Saltillo.
9: Ándele.
10: Y le doy las gracias porque por el tiempo que estuvo colaborando con el PAN. Que le vaya muy bien a donde usted crea conveniente, y pues adelante, hay que trabajar por bien de Ciudad.
2: Ahí está. Bueno, pero ahí está. Oye, dice, no listo que me digas. Híjole,
9: me conmovió el señor Saltillo, ¿verdad? De simpatizante del PAN de 1965. Sí, desde la década que fue dirigente Adolfo Cris Libby Barrola, que por cierto hay una calle en el suroriente de la ciudad que dice Adolfo Cris Libby Barrola. Me conmovió el mensaje, señor Salcido, un fuerte abrazo, Dios lo bendiga.
2: Muy bien, oye, ya no te voy a, es de las últimas preguntas, no, te voy a pedir que me digas de qué partido te han hablado, pero nomás te voy a mencionar algunos colores: guinda, rojo con amarillo, verde o tricolor. No te creas.
9: Ahorita blanco esperanza.
2: Licenciado.
9: Blanco esperanza, Froilán.
2: Oye, muchas gracias por la entrevista.
9: Hoy te veo con tu camisa guinda.
2: Te agradezco. No me la pongo seguido porque puedo lastimar ahí algunas susceptibilidades. Pero dije, no, pues con mi compa no hay bronca.
9: No, mira, sigo trayendo azul.
2: Azul.
9: Claro.
2: Sí, no hay bronca.
9: No hay traumas.
2: Ok. Sí. Oye, muchas gracias. ¿Algo que desees agregar, my friend? Dime tú.
9: No, muchas gracias, Froilán, ahí por tu carisma, por tu ángel en este tipo de entrevistas, por tu sentido humano. Gracias. Que le das, es algo que te lo reconocemos todos, tus radioescuchas, incluyéndome. Y a seguir adelante, seguiremos apoyando a la ciudadanía juarense. Ahorita inclusive aquí ofrezco una disculpa, ya hay varias gestorías ahí que de alumbrado público y que de baches aquí en mi WhatsApp, en mi Facebook. Seguiremos apoyando en la medida de las posibilidades a todos los ciudadanos a través de la regiduría.
2: Sí, ahí te echamos la molestia también si podemos hacer algo. Yo sé que sí, lo hemos hecho.
9: Claro, siempre. Entonces,
2: ahí estamos.
9: Muchas gracias.
2: Bienvenido y la mejor de las suertes. Y que Dios te bendiga, my friend.
9: Igualmente, Dios te bendiga, Froilán Matilla, a todos tus seres amados.
2: Muy bien. Ahí estamos. Vamos al corte y regresamos.
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2: Con buenas noticias, claro que sí, mire esto que acaba de pasar es normal, pero bueno, mire, ya tenemos aquí en la línea al profe Gallardo, que nos da mucho gusto saludarte, Lick. ¿Tú no me crees que me da gusto saludarte de ti, verdad, profe?
30: Pues no, me dices Lick.
2: Perdóname, pues que estaba acá con el licenciado, hombre.
30: Yo nunca te ofendo.
2: Oye, qué pronto me olvido de los compas. Oye, no te creas. Profe, te saludo con mucho gusto. Fíjate que no me lo vas a creer, pero dicen algunas personas, algunas malas lenguas, que yo sigo opinando que obviamente se vienen algo, incluso los animales como que sienten la llegada del agua, como que presienten esto. Hay este instinto, profe, con los animales, con los perros, con los caballos, hay este instinto
30: las
2: para poder...
30: ¿Eh? Los pájaros, las palomas,
2: todos los animales
30: tienen mejores sentidos que el humano. Acuérdate que cuando los humanos andan allá donde no hay agua, siguen algún animalito que seguramente va a ir al agua.
2: Oye, profe,
30: nosotros no tenemos eso.
2: Dicen que cuando andamos allá en el desierto y que andamos con nuestro caballo, y si el caballo toma agua, podemos tomar nosotros. ¿Es cierto esto, profe?
30: Pues imagínate. El caballo detecta inmediatamente si está apta o no para el consumo humano, para el consumo en general.
2: Pues entonces andamos nosotros como que nos pusieron un poquito menos, más encefálica. ¿Qué pasó ahí, profe? Dime tú.
30: No, tenemos más razonamiento, pero menos instinto, menos sentidos.
2: Qué buena respuesta, profe. Te la sacaste, profe.
30: Es que la tengo aquí apuntada,
2: maestro. ¡Qué bárbaro! 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Déjeme decirle que lo primero que hay que hacer es diagnosticar. En ese diagnóstico, usted no va a pagar nada, nada más tiene que sacar su cita para poderle atender.

0: Ahí estamos, profe. Fíjate que es importante ver las cuestiones, profe, en estos días donde ha habido un sinnúmero de accidentes viales y que tú llegas por atrás y sopas porque la calle está mojada, entonces hay un latigazo en el cuello y tú me dices que eso lo arreglas en tres patadas.
1: Sí, eso es muy simple, maestro. Es muy simple. Bueno, no es muy simple, pero para mí ya es algo común y se vuelve simple.
0: Tiene su gracia.
1: Tiene su gracia, puesto que no cualquiera lo hace.
0: Oye, no lo ¿y el collarín no es recomendable?
1: Pues mira, hasta como un placebo puede servir.
0: O para que te digan, te lastimaste. ¿Para eso sirve, my friend?
1: Ajá.
0: Oye, es como cuando dices, oye, fíjate que se me perdieron las llaves, y luego tú preguntas, ¿dónde?
1: ¿Dónde?
0: Ay. Ahí andamos, profe. Fíjate que, déjame decirle a la gente, profe, déjame platicarles un poquito de tu nuevo local, porque, pues, tenemos ahí 2 meses, profe, apenas.
1: Un mes y medio.
0: Mes y merry. Así que completamente remodelado, déjeme decirle que está más amplio, está la sala de espera también más amplia para que usted pueda estar con mayor comodidad, va a ser atendido con mayor comodidad. 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Y esta parte, profe, en donde hay una torcedura cuando pisamos mal, cuando andamos chuecos, profe, y que no se nos puede quitar ese dolor en el talón, en la parte donde arribita pues del pie, profe, eso qué pasa ahí, dime tú.
1: Bueno, mira, cuando duele el talón generalmente es el espolón. En ocasiones hay una tensión por un ladito. ¿Te has fijado que cuando una llanta se poncha en la pura orillita, sí, no la pueden parchar?
0: No, sí, no, claro.
1: No se puede parchar.
0: Se va a despegar. Entonces, el parche.
1: Hay gente que viene con ese problema en su pie y sí se puede arreglar. No es fácil, tampoco es rápido, pero sí se puede arreglar.
0: Okay. Oye, profe, y fíjate que cuando yo me he ponchado, nomás de abajo me poncho, tengo esa facilidad. De arriba la llanta está bien.
1: Está todo bien.
0: Y la parte de abajo es la que se poncha. ¿Por qué será, profe?
1: Y me habían dicho, no sé, como que nos están visitando los extras.
0: Oye, profe, mira, estamos también tratando a veces lo que hemos dicho, que te levantas y sientes algo ahí en la espalda, y mucha gente dice, ¿es ciática o es la parte baja de la espalda? Y que ahí lo podemos determinar fácilmente, profe.
1: Sí, maestro, fíjate que llegan las personas con un diagnóstico médico de que traen ciática. Y resulta que no, resulta que traen algún otro de los muchos problemas que se generan en esa parte. Así que por eso es muy importante poder revisar qué trae la persona para poderle ayudar puntualmente. Así que no se pierden la oportunidad de venir.
0: Oye, profe, ¿la ciática la arreglan los doctores?
1: Pues con medicamento, maestro, con...
0: ¿Nomás la dan el paliativo?
1: Algunos ejercicios. Pues yo me imagino que sí la han de arreglar algunos o algunas veces, porque pues durante toda la vida ha habido ese problema. Ahora más que antes, ¿eh? Porque cuando yo estaba joven que hacía esto, muy pocos me llegaban con ciática. Ahora llegan más porque hay problemas de alimentación, maestro. Ya te lo he dicho muchas veces.
0: Sí, ¿cómo no?
1: Entonces, ahora hasta chamacos de 16, 17 años vienen con ciática.
0: Muy bien. Bueno, oye, profe, ¿algo más que desees agregar, my friend? Dime tú.
1: Bueno, pues está a su disposición el nuevo consultorio para que vengan y dejen aquí su problema para que yo pueda reubicar sus partes que están fuera de lugar y que puedan abandonar el dolor. Porque acuérdate, yo no quito dolor, my friend. El dolor se va solito cuando se acomodan las piezas. Un saludo.

0: saludo para todos, un abrazo, my Freud. Ahí estamos al pendiente.
1: Hay tacos y enchiladas. Vamos al corte y regresamos. Gracias, profe.
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1: Bueno, mire, aquí regresamos. Déjeme, voy a hacer aquí un asunto especial, hombre. Perdóneme la vida. Perdónenme la vida, soy un barbacán. Está acá la puerta cerrada. Déjeme decirle que la cabina, obviamente, siempre tiene que permanecer la puerta cerrada con la llamada, porque pues hay aquí, que le digo, una, dos, tres, cuatro estaciones más. Y pues sí, ahí estamos como locos todos. Imagínese usted un manicomio, un grupo de estaciones de radio, es un manicomio. Todos estamos hablándole al micrófono. Todos estamos en solitos en su rollo y aquí hablándole. Pero bueno, vamos con la llamada. ¿Cómo le va la vida? Buenos días. Válgame Dios, me tardé mucho. Si me puede marcar otra vez, y le pido disculpas, porque pasa que ya traía acá este rollo. Pero bueno, déjeme le digo que obviamente a veces resulta respondón. Es como cuando alguien le pide un ride y lo oye cuando está arriba del carro. Quiere manejar. A veces le pasa eso, y no una, muchas veces con las personas con las que tratamos mucho, muy seguido. Esto está sucediendo precisamente allá, fue entrevistado Reginaldo Sandoval, una persona insulsa, una persona que pues no le da valor a sus palabras, porque como dice una cosa, dice otra. ¿Tenemos la llamada? No, como dice una cosa, dice otra. Con eso de que su partido estaría totalmente dispuesto a aceptar como candidatos a las gubernaturas de las corcholatas que están quedando fuera de Morena. O sea, ¿se imagina usted decir esa barrabasada? ¿Se imagina usted abrirse de capa? Eso no se dice, señor Reginaldo. ¿Es usted político o es usted estúpido? Vamos con la llamada. ¿Cómo le va en la vida? Buenos días.
18: Bueno.
1: Sí.
18: De nuevo, nada más para...
1: Sí, señor, adelante, señor Arellano.
18: Cuando alguien traiciona una vez, se convierte en un traidor perenne. Es una realidad de la vida. Pero, de todos modos, yo, hay unos que dicen que son muy rapiditos.
1: Es. No sé si será por la cuestión del Chuco, cara. No sé si sea por eso, pero bueno. Entonces, dijo que está dispuesto a aceptar. ¿Se imagina usted? Oye, ahí si te sobra algo, ahí vamos, ¿no? Te estás tomando una soda. Oye, si te queda soda, me la compartes. Oye, si te queda un taco, me lo compartes. ¿Cómo puede ser tan miserable? Pero bueno, le dijo al tanteo, ya sabe algo, el influyente partido, porque mencionó expresamente la posibilidad de respaldar bajo las siglas de su partido del trabajo a la senadora de Chihuahua, Andrea Chávez, decisión que todavía no se conoce. O sea, todavía no están las reglas dadas, y eso no se puede decir en público porque le resta credibilidad al PT. ¿Qué quiere decir? Que la mayoría o una gran mayoría de los partidos del trabajo va a decir, oye, espérame, pues si no soy plato de segunda mesa. No puede ser así la vida. Tiene que haber una calidad allí de poder decidir. Si no, pues me voy con lo que mejor me valga, ¿no? Pero bueno, solo traen en la mira a Chihuahua, ya están de pláticas también para apoyar a Giovanna Bañuelos en Zacatecas, Morón y Michoacán, Quintana Roo en Molinedo, y en la barra y con el brazo caliente, al que quiera, dijo, que se venga aquí donde están, donde recibimos las obras, donde no los quieran, nosotros los queremos. ¿Cómo le va en la vida? Buenos días.
19: Buenos días,
14: sí. Esta frase, el mundo es de los audaces. Y a este personaje político que ha movido a todos los medios informativos de ser el mejor de los caminos. Es el maestro Magán que le da la razón a la verdad y actúa de una manera que nos da la confianza al pueblo. Gracias.
1: Gracias, maestro. Fíjese que también allá se aventó una gira ahí en la Ciudad de México, gira por el standing con funcionarios del gobierno federal con el fin de llevar los temas urgentes para Chihuahua. ¿Qué quiere decir eso? Que bueno, pues ya a lo mejor le va a bajar dos rayitas ahí a los ataques, y que puede ser mejor para muchos, hombre, para muchos, aunque se vaya, no le hace, le conviene estar bien, le conviene no echarse enemigos. Todo esto es el resultado de que el sábado pasado pudo hablar con la presidenta Claudia Sheinbaum, temas que allí le planteó directamente la mandataria federal y que instruyó de inmediato a sus colaboradores que se reunieron con Maru y revisaran las diferentes problemáticas. Ahí tal vez, no digo, no la conozco, no he hablado mucho con la gobernadora. Mira, como si hablaras todos los días. No he hablado. Entonces de pronto a lo mejor se le va a antojar una guajolota, my friend. No le gusta. Un lonche de tamal.
19: Está muy rico, Mr. Furlan, pero yo no creo que se le antoje una guajolota.
1: ¿Por qué? ¿Why not, my little friend?
19: Pues porque no se la va a antojar.
1: ¿Usted qué sabe? ¿Usted no está tan... Ay, ya
19: se creó, tal vez. Se la va a antojar a lo mejor una...
1: Dígalo.
19: Una caguamanga.
1: Una caguamanga, está bien.
19: Pero una guajolota no lo creo.
1: Bueno, pero pues ahí anda, ojalá y que todo salga bien. Para bien para todos, ¿eh? Sobre todo para nosotros que estamos aquí en el estadio, en el estado más grande de la República Mexicana. ¡Viva Chihuahua, señores! A nombre de todas las personas que hacen posible este programa, le agradecemos enormemente el favor de su atención. Un servidor, Froilán Chávez Holguín, les desea como siempre que la felicidad los haga pedazos toda la vida.
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Ándele, ándele, muy buenos días, gracias por acompañarnos en este martes 22 de septiembre aquí en la J Mexicana 970. ¿Cómo está? ¿Cómo le va? ¿Qué cuenta? ¿Qué dice? ¿Qué hace? ¿Qué deja de hacer? Muy buenos días, usted está escuchando la J Mexicana 970. Mi nombre es Omar Arriaga y por supuesto con usted hasta las 2 de la tarde aquí en la sintonía del 970 de su amplitud modulada. ¿Cómo están? ¿Bien? ¿Ya se aventaban el cafecito? ¿Cómo les va este martes? Por ahí en la madrugada nada más cayó el chipichipi así muy ligero, muy ligero, pero tenemos ahí todavía. Mire, déjeme voy al tema climatológico para platicarle. Que para este martes y miércoles todavía tenemos, bueno, hoy es martes, todavía estamos con el tema de que tenemos probabilidades de lluvia para hoy. La máxima para Ciudad Juárez es de 29 grados centígrados, que serán equivalentes a 85 grados Fahrenheit. Los 29 grados centígrados equivalentes a 85 grados Fahrenheit. La mínima será de 64, equivalentes a 18 grados centígrados. El día mayormente nublado, la humedad del ambiente es del 43% y los vientos corren a 16 kilómetros por hora en este momento. Va que va, va que va. Y estaba leyendo otra vez el tema del pronóstico del tiempo, porque yo siempre le he dicho que el clima cambia constantemente cada 3 horas. Tenemos pronóstico de lluvia para hoy, miércoles, jueves y viernes. Este pronóstico se ha reducido a martes y miércoles, ¿eh? Pero todo cambia, porque si voy viendo los días, me platica el Weather Channel que la próxima semana se reanudan las lluvias, o sea que... ¡Ay, qué septiembre tan más lluvioso hemos tenido! Pero bueno, las lluvias siguen latentes para este martes y miércoles para Ciudad Juárez y El Paso, Texas. ¡Va que va! Así que téngalo en cuenta, si se va a ir a la calle, llévese el paraguas. Si va a salir en carro, aguas con los... En caso de que lleva, aguas con los baches, con las lagunas. Si se va en autotransporte, en transporte público, que le vaya bien. A donde vaya, que llegue con bien. Claro que sí, claro que sí. Y bueno, pues el ambiente está cafetero. La verdad, la mañana está bastante cafetera. Ya me aventó un cafecito, nada más me faltó un pan de dulce, pero el pan de dulce nada más una vez por semana. Aunque usted no lo crea, nada más me lo aviento una vez por semana, porque hay que cuidarse, porque está carambas, hay que cuidarse. Antes me gustaba comer el pan todos los días, pero me dijeron, Omar, hay que cuidarse. Así que, a lo mejor una vez por semana o cada 15 días. Que extraño el pan de dulce, lo extraño. Pero bueno, eso es otro arroz. Vámonos con la música. Sean ustedes bienvenidos a la J Mexicana 970. En este momento, 11 de la mañana con 8 minutos. Vámonos con Frankie los Matadores. Arrivederci, María. Buenos días, bienvenidos.

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Martes 22 de septiembre aquí en la J Mexicana 970. Gracias a todos ustedes por estar en sintonía de la J Mexicana. Pero bueno, mientras tanto, vámonos con saludos. Hablamos con todo gusto ahí en El Paso, Texas, en el área de socorro. A la señora Pineda que se manifiesta aquí en 970, nos comenta, nos cuenta, nos dice: Omar, aviéntate un tema con Jorge Valente que se llama Virgen de mi Soledad. Gracias, muchas gracias a la señora Pineda que se reporta desde Socorro en El Paso, Texas. Y luego de Socorro en El Paso, Texas, voy a agarrar el bus y me voy hasta Coronado en El Paso, Texas. Y allá saludamos a la señora Hilda Isabel que me cuenta, me dice, me comenta: Omar, un saludo para todos tus radioescuchas y yo te encargo el tema Maravilloso Corazón de Rafael. Gracias también, muchas gracias a la señora Hilda Isabel. Y platicándole un poquito de la pensión bienestar, déjeme comentarle que este martes 22 de septiembre le corresponde una vez más a los apellidos con la letra R de Rangel, de Romo, de Ramírez. Todavía continuamos en este martes 22 de septiembre el pago de la pensión bienestar a los apellidos con la letra R de Rangel. ¡Vámonos con la música! Él es Jorge Valente.

Bueno, ahí escuchamos a Julio Iglesias con el tema musical Lo Mejor de Tu Vida a través de la Jota Mexicana 970 en este martes 22 de septiembre, 11 de la mañana, ya 49 minutos. Le recuerdo que a las 12 del mediodía tenemos para usted el bloque de las voces con Javier Solís, Pedro Infante, José Alfredo Jiménez y Jorge Negrete. Saludamos con todo gusto a Lupita Cruz, que me cuenta, me comenta, me presume y me dice: Omar, aquí estamos preparando unos chilaquiles rojos y un arrocito, ¿Qué hubo con eso? ¿Qué hubo con eso? Buen provecho para Lupita Cruz, que se va a aventar unos chilaquilitos con arroz. Arroz. ¡Vámonos con la música! Él es Juan Gabriel.

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1: Martes 22 de septiembre, dejamos la mañana, llegamos al mediodía, las 2 en punto, aquí en la Jota Mexicana 970, sí, las 2 en punto. Llega el bloque de las voces de los muchachos, Javier Solís, Pedro Infante, José Alfredo Jiménez y Jorge Negrete para todos ustedes. Vámonos primeramente con Javier Solís, con esto que se llama Amor Mío. Viene el tema Ni por favor de Pedro Infante, a petición de Lupita Cruz, y con esto arrancamos. Bienvenido, muy buenas tardes, son las 12:01. Ahí vuelvo.

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Gracias, muchas gracias por acompañarnos. Las 12:13 aquí en la J Mexicana 970. En este martes 22 de septiembre ya escuchamos a Jorge Negrete con el tema musical Polvo de Estrellas. Muchacha bonita, la voz de mi apajo es Alfredo Jiménez. Ni por favor de Pedro Infante. Y Amor Mío en la voz de Javier Solís, que por cierto tengo dos temas musicales más en la voz de Pedro Infante. En un momento las voy lanzando de poquito en poquito, no se me desespere, no se me desespere. Pero vámonos por partes. Primero déjeme platicarle que este martes 22 de septiembre a las 5:06 se va el verano y llega el otoño. A las 5:06 de este martes 22 de septiembre estará entrando de lleno el otoño. ¿Va que va? Bueno, esa es una. La segunda, hablando del clima otra vez, estaba leyendo una alerta que nos manda Protección Civil. La Dirección de Protección Civil mantiene una alerta preventiva vigente ante la posibilidad de tormentas para Ciudad Juárez. Sergio Rodríguez, de Protección Civil, indicó que la probabilidad de lluvia y tormentas eléctricas aumentará gradualmente a partir de las 12:00 p.m. extendiéndose hasta las 8:00 p.m. de mañana miércoles. También nos explica Sergio Rodríguez que no se tiene previsto fuerte lluvia, sino lluvias constantes, y debido a la humedad que se está dando en Nuevo México, el paso de Ciudad Juárez puede provocarse un problema grande porque no hay filtración de agua en el subsuelo, así que pues bueno, ahí está el llamado que hace el titular de Protección Civil, Sergio Rodríguez, así que ahí tiene usted. Pero nosotros, déjeme también comentarle que voy a cambiar un poquito el disco. Vámonos con un bloque de tríos musicales, arrancando con Los Delfines. Esto se llama Amor Indio, a través de la J Mexicana 970. Gracias por acompañarnos. Es martes 22 de septiembre, 12:15. Yo vuelvo.

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1: Bueno, mientras tanto, en este martes 22 de mayo, ya las 12:30 en este instante. Pero, ¿qué cree? Me están solicitando varios temas con Pedro Infante, así que me han dejado sorprendido. Pero bueno, saludamos con todo gusto a Juana, que nos acompaña allá en el área de San Lorenzo, y me dice: Juana, Mar, está medio raro el clima, ¿no? Pues más bien es un clima lluvioso, es un clima ya también bastante, bastante otoñal. Así que gracias a Juana, que nos acompaña allá en San Lorenzo. Saludos también para el señor Franco, que me dice, me comenta. Omar, aviéntate con Pedro Infante, el muñeco de cuerda con Pedro Infante. All right, saludos para el señor Franco, allá en Loma Blanca, en el Valle de Juárez. Bueno, voy acomodando todas las melodías, ¿eh? Ahí vamos acomodando todas las melodías, pero primeramente vámonos con este tema que solicita Juana. Esto se llama Luna de Octubre.

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1: ¡Ah, qué gusto traigo! ¿Por qué traeré tanto gusto?
2: Pues porque andas gustoso, mijo.
1: Hágame segunda, pa.
2: Me aviento.

0: Se lo dedico a usted, apa.
1: Pues nomás con que no sea muy ofensivo. No tengo father ni mother.
2: ¿En inglés?
1: Así se oye menos tosco, raza.

Irma Serrano y el amor de la paloma aquí en la Jota Mexicana 970. Ah, qué bárbaro con Irma Serrano. Oiga, pero mientras tanto, ¿se están poniendo de acuerdo todos o cómo está el asunto? Le digo porque ya tengo más peticiones con Pedro Infante. Por eso le pregunto, ¿se están poniendo de acuerdo o qué onda? ¿O qué onda? Saludamos también a nuestro amigo el señor José Luis Flores, que nos está haciendo petición musical con Pedro Infante. Tienes que pagar. Muchas gracias al señor José Luis Flores que se comunica desde el área de Horizon, allá en el área del Paso, Texas. Y luego también saludamos a nuestro amigo el señor Leonardo Villagrana que me dice, Omar, yo tengo algún tema con Javier Solís. Ay, gracias, gracias por cambiarle poquito. Ande, qué bárbaros, andan desatados. Vámonos con la música, él es Pedro Infante. Tienes que pagar.

Con nuestro compañero Alberto Peláez, ¿verdad? Eso va a ser a la una. Pero bueno, mientras tanto, aún tengo temas musicales pendientes. Tengo un tema más con. Bueno, tengo dos temas más con Pedro Infante. Uno ya lo tengo aquí listo para que se vaya. Y gracias, gracias a todas las personas que se han estado manifestando. Tengo pendiente el tema, el muñeco de cuerda que nos solicitó el señor Franco. Claro que sí. Saludos también para Tere Velázquez, que se reporta desde El Paso, Texas. Tere, saludos para usted, que se encuentre bastante, bastante bien. Saludos para toda la familia Velázquez en El Paso, Texas. Saludos también para Mari Carmen Luna, que me cuenta, me comenta y me dice: Mario, sí te voy a cambiar un poquito. Yo quiero un tema con Jorge Negrete que se llama Yo Soy Mexicano, con saludos para todos tus radioescuchas. Gracias también a Mari Carmen Luna, que se manifiesta a la J Mexicana 970. Vámonos con estos temas musicales. Regreso pasadita a la una de la tarde, terminando el programa de o el noticiero de Informe 24. Regresamos con usted aquí a la cabina de la J Mexicana. Pero mientras tanto, el muñeco de cuerda. ¡Yo vuelvo!

Bueno, tan solamente 10 minutos y la 1 de la tarde, en 10 minutos la 1 de la tarde, yo le comento y le recuerdo que a la 1 de la tarde tenemos un espacio informativo desde la Ciudad de México, Informe 24 desde la Ciudad de México.

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3: El presidente de Estados Unidos, Donald Trump, acusó este martes a México de ser el epicentro del narcotráfico y exigió al gobierno de Claudia Sheinbaum recuperar el control de su territorio. México es el epicentro de la violencia de los cárteles. Lamentablemente es inaceptable que Estados Unidos comparta una frontera de 2.000 millas con un territorio controlado por cárteles enemigos, declaró durante la Asamblea General de la ONU. Ante ello, el mandatario republicano señaló que México debe recuperar el control de su territorio de manos de los enemigos de la humanidad. La presidenta Sheinbaum minimizó este martes el desabasto de medicamentos en las instituciones públicas del país y las movilizaciones de personal médico a lo largo del país. En su conferencia, Sheinbaum admitió que faltan fármacos en los hospitales, pero aseguró que su administración ha tenido avances. La presidenta afirmó este martes que, según la información disponible, el huracán Polo no impactará directamente las costas mexicanas, aunque pidió a la población del Pacífico mantenerse alerta ante las lluvias intensas y la evolución del ciclón que alcanzó categoría 5. Los cárteles de México han apostado por la contratación de colombianos combatientes en la guerra de Ucrania para el manejo de drones en contra de sus enemigos, según reveló el Washington Post. Tras hallar a una mujer decapitada, agentes de la Fiscalía de Guanajuato encontraron una fosa donde localizaron los restos óseos de al menos otras 4 personas más. El seguimiento a la localización de una mujer decapitada llevó a las autoridades a una fosa ubicada en la colonia Arroyo Hondo, en León, Guanajuato. Un hombre de 82 años, paciente del área de urología, murió al caer de un cuarto piso en el interior del Centro Médico Siglo XXI, en la colonia Doctores, Alcaldía Cuauhtémoc, en la Ciudad de México. Los hechos ocurrieron en el área de la salida de emergencia de la unidad de alta especialidad del hospital del Instituto Mexicano del Seguro Social. Hasta ese punto se trasladaron de inmediato elementos de la Fiscalía General de Justicia capitalina para iniciar la carpeta de investigación y determinar las causas exactas del fallecimiento. Según los primeros reportes, el hombre de la tercera edad había caído desde el cuarto piso en el área de las escaleras metálicas. El secretario general de Naciones Unidas, Antonio Guterres, hizo su último discurso ante la Asamblea General pronunciado este martes para instar a los líderes mundiales a regular la inteligencia artificial, poner fin a las guerras, centrarse en el cambio climático y reformar las instituciones de la ONU, que advirtió tienen problemas para enfrentar los crecientes retos globales. El presidente de Estados Unidos, Donald Trump, le dijo este martes a una reportera de la cadena CNN que no debería estar cubriendo su llegada a la Asamblea General de la ONU en medio del veto que mantiene contra esa cadena de noticias. Dijiste que no ibas a cubrirme, no deberías estar cubriéndome, le dijo Trump a la periodista Caitlin Collins, uno de los rostros más destacados de la CNN, a su llegada a la sede de Naciones Unidas junto a la primera dama Melania Trump. Bueno, comenzamos con la información y ya tenemos, como todos los días, a José Luis Plaza. Buenas tardes, José Luis.
4: Buenas tardes, Alberto. Buenas tardes al auditorio. Y este sábado se cumplen 12 años de la desaparición de 43 estudiantes de la normal de Isidro Burgos en Ayotzinapa. Y en esta ocasión, contrario a años anteriores, sí se les va a permitir el acceso hasta el Zócalo. Sí van a poder llegar a la plancha del Zócalo, ahí van a realizar su mitin, y son 12 años y siguen las investigaciones empantanadas.
3: Es una historia oscura de México, ¿eh?
4: Totalmente, totalmente, y que obviamente, híjole, cuando pensamos que ya el 68, el 71 habían quedado, pues,
3: escondidos,
4: ya escondidos, viene esto.
3: Terrible.
4: Muchos años después, y va a seguir,
3: Alberto. José Luis, muchas gracias, muy buenas tardes.
4: Hasta luego, buenas tardes.
3: Y los morenistas aspirantes a la candidatura han expresado su inconformidad tras no lograr obtener la postulación para gobiernos estatales a través del cargo de coordinador por la defensa de la transformación. Estos últimos días destacaron dos miembros del partido con declaraciones donde anticipan que está analizando las medidas que tomarán después de que Morena no los designara. Este fin de semana, Rafael Martín Mollinero, extitular de aduanas y ficha del expresidente Andrés Manuel López Obrador, afirmó que existen muchas opciones para él. Tengan calma, tengan confianza en nosotros, vamos a hacer cosas buenas. Nosotros, todos ustedes y nosotros queremos lo mejor para Quintana Roo y pues vamos a estar peleando y luchando porque así sea, aseguró. Martín Mollinero aseguró que tiene apoyo ciudadano, insistió en pedir paciencia a sus seguidores y arremetió en contra del grupo de Eugenio Gino Segura Vázquez, quien es el virtual candidato de Morena para la gubernatura de Quintana Roo. Luis Fernando, buenas tardes.
5: ¿Qué tal, Alberto? ¿Cómo te va? Muy buenas tardes. Paco Arango presenta en México su libro solidario a beneficio de niños con cáncer. El 100% de las ganancias del libro serán destinadas al Hospital Infantil Teletón de Oncología en Querétaro y a la Casa de la Amistad. El cineasta y filántropo anuncia además un donativo directo de $50,000 para cada una de las instituciones. Alberto Peláez platicó con él y este es un fragmento de la charla.
6: Bueno, si no crees en Dios, te doy su teléfono, de Paco Arango. Paco, ¿cómo estás?
7: A ver, yo llevo 25 años trabajando con niños con cáncer, ¿de acuerdo? Empecé un voluntariado porque me sentía culpable de la suerte que había tenido en la vida. Entré a un hospital en España y literalmente no salí. Es decir, ¿qué quiere decir eso? Pues a los 3 meses fui todos los días y eso no ha cambiado en 25 años. Tengo mi propia fundación que se llama Aladina. Llevamos a mucha gente. Y el título es porque, mira, si alguien se pudiese enfadar con Dios por permitir que un niño inocente tenga cáncer y Dios me libre, se nos vaya al cielo, pues yo sería un gran candidato, porque yo lo he visto todo. Pero en cambio, lo que yo he visto en 25 años son milagros y milagros y cosas extraordinarias. Dolor y milagros.
6: Paco, yo te conozco hace muchos años y yo recuerdo que tú al principio eras un joven artista, un joven cantante, que vivías una vida distinta, ¿no? Pasas de ser aquel joven apuesto, impetuoso, que no te le ponía puertas al campo y que quería componer, a un hombre sereno, profundo, que se dedica al voluntariado y a que sí. Los niños vivan lo mejor posible.
7: Estos niños que son, para mí son ángeles, y es lo que yo cuento en el libro, ¿no? Las experiencias de muchos niños que se han ido al cielo, y muchos niños me han hablado del mismo cielo. Entonces, cuando tienes ese tipo de encuentros durante 25 años, te das cuenta de que esta vida es importante, pero quizás algo mucho más importante. Entonces, pues esta sonrisa es por eso.
6: Pronto tenemos Teletón, tú vienes a México para presentar el libro, para venderlo, ¿y qué va a pasar con lo que se consiga de este libro? Es para Teletón y para alguien más, ¿no?
7: A ver, el libro es 100% para Teletón, para el hospitalito en Querétaro, que es extraordinario, y también para la Casa de la Amistad, que es una fundación maravillosa, que alberga niños en México y permite que tengan cáncer. Yo además hoy te adelanto que estoy haciendo una donación de $50,000 para cada una de las dos fundaciones. Uh-huh. Y luego con el Teletón, la idea nuestra, con el Hospital de Querétaro, la idea es seguir haciendo los 50,000 cada año, los próximos 3 años y quizás más. La Casa de la Amistad, mi fundación, ya ha donado más de $250,000 y vamos a intentar también ayudarlos. O sea que aquí hay un esfuerzo para concienciar que en México tenemos que dar más ayuda al cáncer infantil. Déjame darte este dato que es muy importante. El cáncer infantil en el Hospital de Querétaro tiene una supervivencia del 86%, que es verdaderamente de Oscar. Pero en México la estadística es ese 50%. ¿Qué quiere decir eso? Que 1 de cada 2 niños mexicanos se mueren de cáncer cuando tienen cáncer. Es la primera causa de mortalidad. ¿Y por qué ocurre eso? Porque lamentablemente muchas veces no tenemos medicamentos suficientes para lograr a todos los niños mexicanos. Por eso hay que apoyar a causas como la Casa de la Amistad.
6: Claro.
7: Y entonces es muy importante concienciar. ¿Y qué puede ser el niño mexicano? Donar sangre, estar consciente. Y entre todos, que este es un gran país, podemos hacer algo muy bonito.
6: Tú eres un hombre que eres director del cine, algunos no lo saben, otros muchos sí lo sabemos. Y también en tus películas has dejado siempre una parte para esas donaciones.
7: No. Una parte no,
6: ¿todo?
7: El 100%. Yo he hecho, he ayudado muchísimo, soy el único.
6: También la de los Rodríguez.
7: También la de los Rodríguez. Soy el único cineasta, hay que estar loco para hacer cine, yo estoy loco, pero todas mis películas han hecho mucho bien. En mi primera película hice un centro de trasplantes, mi segunda película generó más de 12 millones de dólares para niños, y entonces mi idea es que todo lo que yo haga es para intentar ayudar a niños con cáncer.
6: ¿Ya podemos comprar el libro?
7: Sí, señor. Hay una página que se llama sinocresendios.mx, donde te salen todos, pero Amazon, Los Calibre, Sambors, Gandhi, en todos sitios.
6: Bueno, ya lo saben, no pueden no comprar, si no crees en Dios, te doy su teléfono de Paco Arango, porque va a ser una aportación muy importante para, desde luego, para Teletón, para todas las fundaciones y también para usted, ¿no? Yo creo que es importante que dejemos un poco, que nos desprendamos de ese egoísmo.
7: Sí, sí. Y si crees en Dios, lo vas a disfrutar. Si no crees en Dios, después de ver lo que te cuento, porque son cosas muy extrañas, y no te voy a pensar.
6: Paco Arango, muchísimas gracias. Te agradezco mucho. Es un placer volver a verte. Gracias.
7: Gracias de corazón.
6: Compren el libro.
7: Adiós, amigos.
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3: ¿Qué más tenemos, Luis Fernando?
5: Alberto, un total de 531 botellas de bebidas alcohólicas adulteradas y apócrifas fueron aseguradas durante un cateo realizado en un inmueble de la colonia Paseos del Miravalle, en León, como parte de una investigación conjunta entre la Fiscalía General del Estado de Guanajuato y el Consejo Regulador del Tequila. El decomiso se dio después de que 6 personas originarias de Irapuato y Salamanca fallecieran por consumir tequila adulterado, y el último decomiso fue realizado en Irapuato, donde incautaron varias cajas con 300 botellas. Durante la diligencia fueron localizadas bebidas de distintas marcas y presentaciones. Entre los productos asegurados se encuentran 102 botellas de 1800 cristalino añejo, 216 centenario añejo y 192 de maestro doble diamante. También fueron aseguradas 13 botellas de Don Julio 70 cristalino, 5 de Don Julio añejo, 2 de 7 leguas y 1 de Buchanan's. La Fiscalía Estatal informó que la investigación se originó a partir de un caso que afectó a varias personas y que tras las diligencias realizadas se determinó que los hechos corresponden al ámbito de competencia federal.
3: ¿Y qué más ha pasado en el país? Vámonos al carrusel de los estados.
10: Autoridades del estado de Guerrero han estado en alerta ante el paso del huracán Polo, que es el número 16 de la temporada para el Pacífico mexicano. Como parte de las medidas fue la suspensión de clases en las regiones Costa Chica, Acapulco y Costa Grande. Se instaló de manera permanente el Consejo Estatal de Protección Civil y se desplegó maquinaria y personal en distintas zonas donde pudiera requerirse una respuesta rápida para atender a la población en caso de ser necesario. Se prepararon refugios temporales con los insumos suficientes como parte de una cultura de protección civil en la que se va avanzando en el estado ante las experiencias que se han vivido en la entidad. Informe 24 desde Acapulco, Guerrero, Enrique Silva.
11: Las gestiones realizadas por el gobernador de Nayarit, Miguel Ángel Navarro Quintero, ante el gobierno de México, permitieron que el pasado lunes se publicara en el Diario Oficial de la Federación el acuerdo que levanta la veda para la pesca de todas las especies de camarón en los sistemas lagunarios, estuarinos, marismas y bahías de la entidad. El mandatario reconoció lo que esta decisión representa para quienes viven de la pesca. Señaló que retomar la captura de camarón permitirá reactivar una actividad de la que dependen muchas familias y comunidades del estado. Navarro Quintero agradeció la disposición del Gobierno de México, de la CONAPESCA y del IMIPAS, así como la participación del sector pesquero para hacer posible esta apertura. En Nayarit, alrededor de 18,000 familias dependen de la pesca y producción del camarón. La producción anual varía según la temporada y las condiciones de los cuerpos de agua, con un promedio histórico estimado entre 5,500 y 6,500 toneladas, ubicándose en el tercer lugar nacional en volumen de producción, solo por detrás de Sinaloa y Sonora, aunque recientemente enfrenta retos de baja captura. Desde Tepic, Nayarit, para Informe 24, Perla Rentería.
12: Ante el avance por el Pacífico mexicano del huracán Polo, categoría 5, autoridades de Jalisco mantienen acciones preventivas y vigilancia permanente, principalmente en las zonas de mayor riesgo por lluvias, inundaciones y deslaves. Protección Civil mantiene coordinación con autoridades municipales y estatales, además del monitoreo de cauces y puntos susceptibles a inundaciones. Las autoridades piden a atender las recomendaciones de Protección Civil. De acuerdo con el sistema de alerta de la SENAPRED, se mantiene alerta azul para varios municipios cercanos a la costa y también se evalúa la posibilidad de suspender clases en estos lugares para los próximos días. Desde Guadalajara, en Informe 24, David Correa Aldrete.
3: Gracias, David. Luis Fernando, ¿con qué terminamos?
5: Alberto, Luis Miguel anunció su regreso a los escenarios tras casi 4 años sin una presentación en vivo. En sus redes sociales, el intérprete de éxitos como La Incondicional, Hasta que me olvides, Por debajo de la mesa, Inolvidable, reveló una nueva gira para el próximo año. El cantante solo ha difundido hasta el momento una fotografía de él acompañada solo de la leyenda Luis Miguel Tour 2027. Hasta el momento se desconocen las fechas y sedes donde llegará esta nueva serie de conciertos de Luis Miguel y tampoco ha publicado más mensajes para sus seguidores.
3: Bueno, hombre, Luis Miguel, el icono de México. Nos tenemos que marchar, es la 1:24 ya, Luis Fernando, pero bueno, mañana más, como siempre, a la 1:00. Mientras tanto, gracias, que descansen, muy buenas tardes.
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24: El huracán Polo se ha convertido en uno de los sistemas ciclónicos más poderosos de la temporada de huracanes, pero también de los últimos años. En cuestión de 12 horas pasó de categoría 1 a categoría 5, con vientos enrachados que rebasan los 325 kilómetros por hora. Según el Servicio Meteorológico Nacional, se esperan fuertes lluvias en 5 estados de la costa del Pacífico mexicano. Se ha pedido a la población extremar precauciones y se ha cerrado la navegación a la pesca y el turismo. La respuesta del presidente de los Estados Unidos, Donald Trump, al veto que ha hecho a medios de comunicación y el apoyo que tanto periódicos, radios como televisiones estadounidenses han hecho al dejar de informar sobre las actividades presidenciales, llevó al presidente Trump a crear Trump TV. A partir del día de hoy, desde la Casa Blanca, se hará una transmisión vía televisión para informar todo lo que hace el gobierno de Donald Trump. Mientras tanto, el gobierno del presidente Donald Trump habló sobre el Tratado de Libre Comercio que negocia en estos momentos con el gobierno mexicano. Aseguró que el gobierno de la presidente Claudia Sheinbaum ha sido sumamente pragmático para alcanzar acuerdos bilaterales en el intercambio comercial.
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1: Martes 22 de septiembre, aquí en la J Mexicana 970, la 1 de la tarde con 30 minutos, la 1 de la tarde con 30 minutos. Y antes de continuar con los saludos y los mensajes, déjame platicarle. Me estaban comentando que para ahorita, bueno, que está lloviendo ya para lo que es el área de las Torres. Allá para el área de las Torres me están comunicando que ya está lloviendo, ¿eh? Así que, abusados, cuidado al manejar, mucho cuidado al manejar. Vámonos también con saludos, por supuesto, para Rosa Emma Sánchez, que se comunica desde las Misiones y me dice: Omar, tengo que cargar un tema con Pedro Infante que se llama Serenata sin Luna. Esta melodía me trae muchos recuerdos. Gracias a Rosaema Sánchez y un saludo para toda la gente de las Misiones que nos acompaña. Vámonos con Pedro Infante. Esto se llama Serenata sin Luna. La 1:31. Yo regreso.

Ay, qué caramba, está en una nubesota negra, negra, negra aquí arriba, pero negra que se ve la nube. Está tronando para este lado de la ciudad. Mientras tanto, mi nombre es Omar Arriaga y le agradezco mucho su compañía en este martes 22 de septiembre. Si usted va a salir, si tiene que salir, pues cuidado con las lluvias. Mucha precaución al manejar, mucha precaución si anda en transporte público, si anda a pie, en bicicleta, moto, tenga mucha, mucha precaución y sobre todo, cuídese bastante. Va que va. Va que va. Es el tiempo, es momento de irnos a comer. Vámonos a comer. Mientras tanto, si el sol, la luna, las estrellas y la lluvia nos lo permiten, aquí nos reencontramos en los micrófonos de la J Mexicana 970. Por su atención, muchas gracias. Muy buenas tardes. Hasta mañana. Bye bye.

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14: El cantante mexicano de música pop y baladas, Luis Miguel, anunció para el año 2027 una gran gira internacional que prácticamente le tomará todo el año. El anuncio se hace después de 2 años de permanecer inactivo y prácticamente ilocalizable en sus propiedades de Acapulco. La Conferencia del Episcopado Mexicano informó que México no puede acostumbrarse ni normalizar la violencia en todo el país. En un comunicado dado a conocer a medios de comunicación, el episcopado, la máxima autoridad de la Iglesia Católica en México, determinó que es importante hacer acciones en contra del crimen organizado y la delincuencia. Reginaldo Sandoval, quien es el coordinador de los diputados del PT en San Lázaro, abrió la puerta de su partido político a aquellos integrantes de Morena que no sean elegidos como candidatos, tal y como sucede en Quintana Roo, ha sucedido en el estado de Chihuahua y en el estado de Guerrero, así como en Michoacán. Aseguró que los aspirantes legítimos pueden tomar la candidatura del Partido del Trabajo ante la posibilidad de un rompimiento de la alianza partidista.
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7: Amigos de Voces del Deporte Mexicano, qué gusto saludarlos en Informe 24. Hoy vamos a hablar un poquito más ya de lo que viene alrededor del deporte, en especial de los Juegos Centroamericanos y del Caribe. El próximo jueves estarán arrancando ya estos Juegos, donde empieza un ciclo para los Juegos Olímpicos de Los Ángeles 2028. Ahí tenemos ya pues varios exponentes, ¿no? Obviamente el tiro con arco, los clavados, el taekwondo, son de las disciplinas que nos dan muchísimas medallas siempre en este tipo de competencias, y hacer el número uno de la región al ser de los Juegos Centroamericanos, que estos son en República Dominicana, en Santo Domingo, para ser exactos, que en el 2003 ya organizaron los Juegos Panamericanos. En aquel entonces venían de San Salvador los Centroamericanos y Panamericanos. Pero bueno, mientras tanto, aquí hablando de estos juegos, me da a mí muchísimo gusto, obviamente, el ver, por ejemplo, a Kenia Lechuga, que también en el remo es una de las amplias candidatas. Obviamente Osmar Olvera en los Juegos Centroamericanos, donde él decía, bueno, voy a competir, pero no hay chinos, entonces tenemos que sí o sí traernos las medallas. Que por cierto, el día de ayer fue el abanderamiento y fue muy emotivo para poder observar a estos atletas. Bueno, ahora quiero tocar el tema rápidamente de lo que fue ya la etapa 16 del Tour de Francia. Nuevamente ahí en el quinto lugar entró el mexicano Isaac del Toro. Creo que no hay problema de quién se va a llevar este Tour de Francia en esta edición 2026, porque pues su compañero de equipo Tadej Pogacar es el que va en número uno, pero llegó en la contrarreloj, en el octavo lugar, entra ahí también a la posición número 3, no le quitan el liderazgo del más joven, tiene el maillot blanco, que ese es el con el que se distingue, el amarillo es para pues el que tiene el líder de la general, y bueno, ahí está el equipo del Team Emiratos haciendo un gran trabajo. Así es de que estamos a tan solo 5 etapas de que termine el Tour de Francia, e Isaac del Toro, el mexicano, sigue haciendo historia. ¿Será el mejor ciclista mexicano de todos los tiempos?
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2: Hola, hola, bienvenidos, bienvenidos. Los saludo con muchísimo gusto desde la hermosa, maravillosa ciudad de Mérida. Yo soy Edgar Fernando Cruz, hoy que Jania continúa en una expedición que le hemos titulado Bitácora de Viaje, donde nos está mandando reportajes, crónicas, narraciones sobre aquel país enorme, maravilloso y legendario como lo es China. Vamos a seguir con eso. Bueno, los saludo con mucho gusto hoy martes 22 de septiembre de 2026. Ayer decíamos, madre mía, ya pasamos el cuarto de siglo y ahí vamos camino, pues a donde nos lleve el destino. Vámonos, estos son los temas que tenemos para hoy. Un martes turístico, un martes de viaje. Jania Novel desde China, bitácora de viaje. Y martes de kilómetro cero, el turismo, lo más relevante, y un viaje por los destinos de Yucatán. Analizamos la doble nacionalidad, lo que dijo la presidenta y nuestra editorial. Todo esto más lo que se sume en esta hora de buena radio. Pues abrimos con nuestra síntesis informativa, lo que ustedes van a leer mañana en las primeras planas, se los aseguro. Adelante, Tatiana.
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4: Gracias, Edgar. Muy buena tarde. Esta es la información. El presidente Donald Trump aseguró ante la ONU que México es el epicentro de la violencia de los cárteles del narcotráfico en América Latina, que el gobierno mexicano ha cedido control de su territorio y advirtió que si no toma acciones, Estados Unidos se verá obligado a hacerlo. El huracán Polo ya es categoría 5, se encuentra frente al Pacífico mexicano, y aunque está prácticamente estacionario, se prevé que comience a desplazarse lentamente hacia el oeste-noroeste durante los próximos días. Los estados que están en alerta son Jalisco, Colima y Michoacán. Se espera que las lluvias intensas comiencen a registrarse durante la tarde y noche de este martes. Protección Civil recomendó preparar una mochila de emergencia que incluya documentos importantes, medicamentos, agua, alimentos no perecederos, una lámpara y otros artículos necesarios para cada integrante de la familia. También pidió evitar desplazamientos que no sean indispensables y no intentar cruzar calles inundadas, ríos, arroyos o corrientes de agua. En la Ciudad de México, un paciente de 82 años murió tras caer desde el cuarto piso del área de especialidades del Centro Médico Nacional Siglo XXI en la colonia Doctores, en la alcaldía Cuauhtémoc. Revisan las circunstancias en las que ocurrió la caída. En Mazatlán, Sinaloa, detuvieron a Jesús Antonio N., alias El Peli, presunto operador de Los Chapitos. Lo identifican como generador de violencia y operación relevante de Genaro Aarón N., de la facción de Los Chapitos, del cártel de Sinaloa. La SEP ya publicó en el Diario Oficial de la Federación el acuerdo para restringir el uso de celulares, dispositivos inteligentes y equipos electrónicos para las escuelas de educación básica, es decir, primaria y secundaria. Edgar, hasta aquí con información.
2: Gracias, Tatiana Flores, con la información general, lo más destacado, lo más interesante. Vamos a hacer un viaje directo a la mañana. Viajamos en el tiempo y nos instalamos en Palacio Nacional. Desde luego que el tema relevante, el que se está en este momento debatiendo en la Cámara de Diputados, es el tema de la doble nacionalidad para quien aspira a un cargo público de gran envergadura. Desde luego, gobernadores, no se diga presidente, y había que revisar, vamos a ver cómo viene también si presidentes municipales, o peor aún, algún cargo en la Cámara de Diputados o de Senadores, pues finalmente son los legisladores, ¿no? Y había que revisar si la Corte, es decir, había que revisar los tres poderes. Vamos a analizarlo, vamos a ver qué dice la presidenta y a continuación le entramos al tema. Esta es la voz de la presidenta. Hoy sientan ustedes el tono en el que lo dice. Va totalmente segura y y en el tono hay cierta ironía, cierta tranquilidad, cierto decir, pero ¿cómo todavía se lo están preguntando, no? Pues es una obviedad. Vamos a escucharla.
1: Recibí una carta de unos paisanos que decían, oiga, ¿por qué está proponiendo que solamente tenga una nacionalidad el presidente? Y les contesté, porque por supuesto que son mexicanos, quienes nacieron en Estados Unidos son hijos de padres mexicanos y se registran como mexicanos. El asunto aquí es que cuando vas a desempeñar un cargo tan importante como la representación del Estado mexicano y de la nación, ¿cuál es tu nacionalidad? No puedes tener dos banderas. No puedes tener dos juramentos. Solo tienes que tener uno. ¿Por qué? Porque es el cargo más importante de representación popular y representación del Estado mexicano. ¿Cómo vas a tener otra nacionalidad si quieres ser presidente? Y gobernador es igual. Para ser embajador o embajadora hoy, es decir, representar a México en otro país, no se permite la doble nacionalidad. Un embajador no puede tener doble nacionalidad. Entonces imagínense cuánto más un gobernador y un presidente. Y en el momento actual es muy relevante. Es la defensa de la soberanía y la independencia. ¿Y a quién representas? ¿A tu pueblo o a dos pueblos? Representas a uno, no puedes representar a dos. Me llama la atención los partidos que no quieren votar a favor de esta reforma. O sea, ¿cuál es el argumento? Entonces, ¿sí un presidente puede representar a dos naciones al mismo tiempo? Porque se jura. Por ejemplo, cuando se es español, se jura ante el rey, si adquiriste la nacionalidad española. Si adquiriste la nacionalidad estadounidense, juras ante el gobierno de los Estados Unidos y su bandera. Entonces, una persona puede tener dos o tres nacionalidades, nadie está en contra de eso. El asunto es si vas a representar al país, tener dos nacionalidades. Entonces, ¿dónde está tu juramento? ¿A quién representas? Y ahí es donde nosotros decimos, solo puedes representar al pueblo de México, no puedes representar a nadie más, no puedes tener dos banderas. Está por decidirse, no sé qué día es la votación, pero llama la atención quienes están en contra. Y a los paisanos les decimos, quieren venir a hacer política en México, siempre son bienvenidos, pero si quieren acceder a ser gobernador o gobernadora, pues tendrían que renunciar a su nacionalidad estadounidense. Quieren ser presidentes de la República, pues tienen que renunciar a la ciudadanía estadounidense. ¿Por qué? Porque son presidentes de México. Así de claro y de sencillo. La Constitución tiene algo, pero hay que, sencillamente lo estamos clarificando. Entonces, es muy relevante a quién defiendes.
2: Bueno, ahí está el posicionamiento claro, fuerte de la presidenta, que hay que decirlo, ha sabido ejercer el poder y es respetada. Respetada ya en la realpolitik, en el ambiente de los dimes y diretes y lo que dicen los medios de comunicación y los periodistas de derecha, sobre todo porque ahora ya se sabe que hay periodistas de derecha y de izquierda, pues sí llegan a ser groseros y soeces. Bueno, el tema es central. Inclusive, todavía cuando fui a la primaria, nos enseñaban que la Constitución decía que para ser presidente se debería haber nacido en México y de padres mexicanos. Bueno, por allá de los años 90, cuando tenía la posibilidad, inclusive pienso que por ahí de 92, por ahí que empezaba a sonar Gurría, pues no podía ser porque Gurría tenía padres españoles, alguno de ellos, y entonces empezó a trabajar la Constitución, eso se quitó, pero sí exige que tenga, que haya nacido en México. Y ahí es donde entra el debate. Se nace en territorio mexicano, pero también se puede nacer en otro territorio, ser de padres mexicanos y tener la nacionalidad mexicana. Es muy complejo, la verdad. La lógica me lleva a decir, claro, en un momento en el que estamos viviendo, en esta globalización, que en lugar de unirnos como mundo, como especie, y intercambiar y mercadear normalmente y abiertamente, y tener no una, sino varias nacionalidades, pues se ha vuelto complicado, porque las guerras ideológicas están, porque la división de países está, porque la enorme guerra mercadológica entre una nación y otra está, sobre la fuerte influencia que hace Estados Unidos, sobre todo en Centro y Sudamérica, y que lo está intentando con México, y lo ha intentado en Oriente y en Medio Oriente. Esa fuerte influencia que hoy tiene Estados Unidos sobre las naciones, pues sí había que verla, había que observarla. Ahora, la lógica me lleva a decir, bueno, pues sí, de padres mexicanos y nacido en tierra mexicana, es lo obvio, es lo que más nos dice el sentido, que bueno, pues es lo que defenderías. Pero si tienes un pie acá y otro allá, sí es probable que la moral, la ética y las conveniencias, y en este mundo mercadológico, las cosas puedan tener una doble intención. Vamos a ver qué ocurre. El verde está con Morena, en esto se unió. Acuérdense de Quintana Roo, ahí está un primer pago. Digo, ¿por qué Quintana Roo? Porque ahí pasó Gino Segura, frente a Rafael Marín Mollinedo, morenista de cepa, frente a un chavo que tiene un pie en el verde. Bueno, ahí está el pago. El verde seguramente va con Morena. Morena va con el verde y el PT está negociando caro su voto. El PT está empezando a sacar las uñitas, porque con ese pequeño porcentaje que tiene, con ese número de diputados que tiene ahí sentados, sí puede influir. Se necesitan las dos terceras partes para que esta iniciativa pase. Y ahí es donde el PT está vendiendo caro su amor. Claro que hay operadores internos, operadores muy fuertes dentro de la bancada morenista, que es posible que lo logren, pero no a cambio de nada. Ahí va a haber amor, y de ahí también saldrán, de esto, de lo que está ocurriendo hoy ahí en la Cámara, de ahí saldrán también algunos coordinadores de la defensa de la democracia en algunos estados. Vamos a ver, se pone interesante porque es una ecuación y un ejercicio absolutamente político. Esto es política pura y la vamos a observar. Seguramente mañana por la mañana tendremos ya la información, y lo que yo pienso es que va a pasar de mano del verde y del PT también, que va a negociar, como les dije. Desde luego que el PRI está roto, el PRI no va y el PAN tampoco. Ojo, la iniciativa sí tiene destinatarios, porque hay virtuales personajes que quieren formarse en la fila de las gubernaturas y de las presidencias. Ojo, cada partido, cada bancada tiene al menos 6, 5, 4, 3 diputados con doble nacionalidad. Y eso también tendría que cuestionarse, como les digo, porque ahí es donde se hacen las leyes. Bueno, ahí queda el comentario, queda el análisis. Claro, su mejor opinión. ¿Usted qué dice? ¿Ustedes qué dicen? ¿Para ser presidente o gobernador es válido tener 2 nacionalidades o 3? ¿Es posible? ¿Está bien? Bueno, ahí ustedes lo deciden y tienen el poder del voto. Vámonos a la pausa y nos vamos a ir hasta China. Entramos a otro mundo totalmente, pero ¿qué tiene que ver? China está ejerciendo un poder total, que lo que dicen intelectuales y estudiosos de la globalización o de la política global, como Neil Ferguson, es quien va a dominar en este siglo, mitad del siglo y el que viene, es China. Vuelve por lo suyo, ya que dominó al menos 2000 años a Occidente. Va de nuevo. Vámonos a la pausa y nos vamos hasta China.
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2: Bueno, nos enlazamos, vámonos a China. ¿Dónde estás, Jania? Adelante.
3: Beijing, la historia se sube, se camina y se comparte. Fíjense, los saludo con mucho gusto desde este maravilloso lugar del otro lado del mundo. Y justo hay sitios que, pues, que una piensa que los conoce, que cree conocerlos porque los ha visto toda la vida en las fotografías, en las postales, en los documentales, en las películas incluso, hasta que llega al sitio. Levantas la mirada y te quedas callada. La Gran Muralla China es uno de estos lugares. Se extiende sobre las montañas, sube, desaparece y vuelve a aparecer a lo lejos. Y mientras una intenta entender cómo pudieron construir aquello, los primeros escalones le recuerdan algo bastante menos solemne. Todavía falta mucho para llegar arriba. Desde aquí quiero llevarlos por Beijing o Pekín, por sus palacios, sus calles comerciales y estos callejones donde la gente sigue haciendo algo tan sencillo y tan poco fotografiado como vivir. Un recorrido para entender un poco de su historia y también para saber cómo disfrutarla sin terminar exhaustos, perdidos o frente a una taquilla cerrada. La primera sorpresa es que la Gran Muralla no nació de una sola obra. Es un sistema de fortificaciones construido y modificado durante siglos. Hacia el año 2020 a.C., Qin Shi Huang, el primer emperador de una China unificada, ordenó conectar defensas anteriores. Después, distintas dinastías ampliaron y reconstruyeron sus tramos. Muchas de las estructuras más reconocibles corresponden a los Ming, que gobernaron entre 1368 y 1644. La UNESCO habla de más de 20.000 kilómetros para el conjunto. Eso incluye ramificaciones y construcciones de distintas épocas. No significa que exista un paseo continuo, intacto y transitable de punta a punta, ¿eh? No, créanme. Había muros, pasos fortificados, refugios y torres de vigilancia. Era una enorme infraestructura militar para defender las fronteras del norte. Pero frente a estas piedras también hay que pensar en las manos que las colocaron, en el esfuerzo de construir sobre pendientes, soportar el clima y cargar materiales hasta aquí. Admiramos la obra, por supuesto, pero casi nunca conocemos los nombres de quienes la hicieron posible. Esa ausencia también forma parte de la historia. Yo me imagino que pues familias enteras y de generación en generación pues les tocó construir esta maravilla del mundo, esta enorme muralla. Y probablemente muchos se quedaron también ahí en el camino, enterrados. Para visitarla desde Beijing hay que elegir un tramo. Desde la capital hay que tomar sus precauciones porque te tardas como 3 horas. 3 horas porque el tráfico está como en la Ciudad de México. Pero bueno, yo les recomiendo que vayan hacia el punto de Badaling, que es uno de los puntos más accesibles y concurridos. Muatianyu permite combinar paisaje, caminata y servicios turísticos, que es lo que yo hice. Subí en una telesilla, que además te da terror, te da pavor. Vas de dos en dos y ves bajo tus pies la montaña entera. Una vez que vences el miedo, bueno, sí disfrutas el paisaje, pero ese es para los aventureros. La otra es subir a pie, ¿no? Que es como la tradicional. Mi consejo es dedicarle un día completo, revisar el pronóstico, llevar agua y zapatos con muy buena suela. Parece una recomendación obvia, hasta que empiezas a subir los escalones. Y es toda una prueba, ¿eh? Prueba de carácter, de resistencia, de empeño, pero también de satisfacción y de mucha, mucha reflexión. en Mutianyu, se puede subir en teleférico, como les digo, o en Telesilla. Y también existe una bajada en tobogán. Esta está maravillosa. Es una pista metálica con unos trineos, vas de uno en uno. La verdad es que sí, sí me dio miedo. Me dio miedo subirme. Ya después lo vences porque ya dominas el miedo, dominas el vértigo, y además está muy sencillito manejarlo. Los niños también lo pueden hacer. La historia de pronto adquiere curvas. Después de sentirse, pues como yo lo hice, y a través de las narraciones que ustedes han escuchado, muy filosófica, ahí contemplando siglos de civilización, pues también puedes acabar concentrado en algo mucho más inmediato. Bajar sin perder la compostura. Conviene revisar qué transporte incluye cada boleto. La entrada, los ascensos y el regreso no pueden o no deben estar pagados en un mismo paquete. Ahí todos por separado, por si ustedes se animan a venir. De vuelta a Beijing, la escala cambia, pero la ambición de sus antiguos gobernantes sigue presente. La ciudad prohibida comenzó a construirse en 1406, quedó terminada por ahí de 1420 por orden del emperador Yangle. Fue escenario del poder de 24 emperadores de las dinastías Ming y Qing. Sus patios sucesivos, sus grandes salones y su distribución simétrica expresan una sociedad organizada alrededor del soberano. Caminar aquí permite imaginar la distancia entre quien esperaba una audiencia y quien ocupaba el trono. Cada puerta parece anunciar otra jerarquía. Los techos, los muros y los espacios abiertos producen una sensación deliberada de grandeza, de magnificencia. Y pues yo termino pensando que el poder siempre ha sabido utilizar la arquitectura para hacernos sentir pequeñitos. Ellos grandes, nosotros chiquitos. El conjunto ocupa 72 hectáreas. Es enorme. Para el viajero, esto se traduce en varias horas y bastante caminata. La entrada general cuesta 60 yuanes de abril a octubre y 40 de noviembre a marzo. Ya les di la conversión. Algunas galerías se pagan aparte. El museo normalmente cierra los lunes, o sea, no vayan a la ciudad prohibida los lunes, está cerrado, sería ir en balde. Y hay excepciones, evidentemente, de días festivos. No venden entradas para ese mismo día, tienes que reservar antes. Con estos datos del pasaporte lo logras, y les recomiendo también viajar siempre con el pasaporte. Muy cuidadito, por supuesto, no perderlo, pero para muchos lados es tu identificación para comprar los boletos.
2: Vamos a hacer una pausa y continuamos en China. Es un privilegio este viaje. Pones los ojos del público, Hania, ahí, en esa región.
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2: Directo de regreso con Hania Nobel a China.
3: La colina de Jinghan, al norte. Esta sí que nos deja contemplar el recorrido con una vista maravillosa de los tejados. Visiten el Museo del Palacio, por supuesto. Y después de tanto emperador, pues se nos antoja regresar a la calle, ¿no? A la gente, a los olores, que vaya, que huele mucho aquí en China, todos los callejoncitos en Tianmen. Es una buena puerta de entrada. Una vía comercial de unos 840 metros, tiene mucha historia, de más de 5 siglos. Esta imagen actual también es producto de una renovación que terminó antes de los Juegos Olímpicos de 2008. Me parece que los Juegos Olímpicos fue como la transición de esta China, que la verdad a mí no se me antojaba nadita por todo lo que me contaban, ¿no? Una cultura pues muy... Dicen, si el cuerpo tiene que liberar, pues que libere todo lo que tenga que liberar. Ya se imaginan a qué me refiero, ya no. Ya es muy limpia, muy respetuosa, muy segura. Aquí en esta calle donde les digo que estamos atravesando hay negocios tradicionales, muchos restaurantes, marcas contemporáneas. También vale la pena visitarlo. Lo que parece antiguo puede conservar mucha tradición y al mismo tiempo haber sido reconstruido. Es la historia de Tianmen. Y cerca de esto está Dashilan. Espero haberlo pronunciado bien. Dashilan también, llamada Dashilar. Y sus callejones... pues ahí también te invitan como a no solo a caminarlo, sino a meterte, porque hay desde peluquerías, ¿no? Con el corte tradicional, así, en la noche está abierta las pelucas y muchos restaurantes. Aquí hay muchas tienditas, es como un barrio popular que se antoja también caminarlo. Hay tiendas, comida, comida tradicional, es un entorno histórico y muy accesible. Liu Lichang. Aquí pues interesa a quienes disfrutan la caligrafía, por ejemplo, los pinceles, las tiendas de materiales artísticos. Son paseos distintos y conviene elegir según el gusto, la curiosidad, la intención, el oficio, en lugar de intentar tacharlos todos en una lista. Ustedes vayan a lo específico por estas calles y barrios. Yo evidentemente con este ojo periodístico quise atiborrarme de todo, de llenarme la vista de todo para contarles. Cuando ya cae la tarde, si Chachai... espero también pronunciarlo bien, Sichachai ofrece otra atmósfera completamente distinta. Esta zona reúne 3 lagos, Yanghai, Honghai y Shihai. Sus orillas permiten también caminar, detenerse a contemplar el agua. Alrededor de Huahai, por ejemplo, hay bares muy monos. Cerca aparece Yandai Xiehe, a lo mejor sí, literal, ahora sí aplica, les hablo en chino, pero ustedes van... punto por punto, van reconociendo lo que yo les estoy platicando, ¿no? Aquí en este último, una calle vinculada históricamente al comercio de pipas. Es una tradición aquí también. Es una buena combinación para pasear entre callejones y terminar junto al lago, sentarte ahí una tarde, quienes les gusta disfrutar de su pipa y el paisaje. Wang Fuxing, por ejemplo, es otra parada para quien busca una gran calle de compras. Centros comerciales modernos, restaurantes. Beijing también permite pasar del pequeño comercio al consumo de gran ciudad sin cambiar de viaje. Hay de todo y para todos y de todos los presupuestos. Y para acercarse a la vida cotidiana hay que entender los hutongs, los callejones entre viviendas tradicionales. Estos están organizados alrededor de patios. Algunos se han convertido en escaparates turísticos, o sea que sí los puedes visitar, pero otros no, otros son sus casas, que no puedes meterte ahí como... Juan sin miedo, ¿no? Pero estas casitas comparten servicios comunes y están en condiciones modestas, muy modestas, diría yo. También existen residencias restauradas de muy, muy, muy alto valor. Detrás de estas fachadas, que se pueden ver como similares, muy parecidas, pueden haber vidas, e incluso pues las hay, ¿no? Las hay económicamente muy, muy distintas. Y una puerta abierta no equivale a que te metas a una invitación. Se pide permiso antes de entrar o fotografiar a una familia. Esa es la vida en los hutongs. Eso me parece que hay que dedicarle también una pausa. Para nosotros una calle puede ser pintoresca, para quien vive ahí Es el camino a su trabajo, al lugar donde compra la cena o el espacio donde intenta descansar. Viajar también exige aprender a mirar sin invadir, respetando lo que ves, lo que escuchas, lo que sientes, lo que sienten ellos. La ropa tendida, las bicicletas no están colocadas para completar nuestra fotografía. Son parte de su vida y de su entorno. Después de caminar hay que sentarse a comer, por supuesto. Y ya les he hablado del pato laqueado de Beijing. Es famosísimo, pero créanme que aquí sabe distinto. Es una de las experiencias clásicas. La piel crujiente, la carne suave, suave. Estas obleas delgadas como si fueran nuestras tortillas de harina, pero no son de harina, son de arroz. Y con eso se hacen los taquitos. Los taquitos de pato laqueado. Tiene algo muy cercano a nuestra manera de disfrutar la comida. Cada quien prepara su bocado y la conversación continúa mientras se comparte el pato de Beijing, el original. Yo no sé si es porque los patos tienen otra transición de camino, de vuelo, de si es del lago o si es de esta zona, pero sabe distinto al que hemos comido en México, al que conocemos cómo se prepara en México. Y para el presupuesto cotidiano, las referencias aportadas por usuarios, pues sitúan esta comida en un restaurante económico alrededor de 30 yuanes, con un rango de 20 a 50, o sea, podemos encontrar patito desde 20 a 50 yuanes. Y pues es para orientarse nada más. Una cena de pato, un restaurante elegante o una zona muy turística puede costar, varían los precios bastante más en una zona comercial. Pero hay que ver el menú antes de pedir lo que van a degustar. Igual pueden preguntar, primero soliciten la ayuda de los meseros. Lo que sí es que tienen que disfrutar este paseo también de manera gastronómica. El metro es un aliado. La tarifa ordinaria comienza en 3 yuanes para los primeros 6 kilómetros y aumenta con la distancia. Creo que ya me pasé de tiempo. Les quiero hablar también del Templo del Cielo, pero eso será en la siguiente emisión. Yo los saludo desde China. Un viaje maravilloso en esta bitácora de visitante, de viajero, de degustador. Ya regreso los micrófonos a México. Qué gusto saludarlos. Edgar, adelante, es todo tuyo.
2: Bueno, muchas gracias. Esta es Bitácora de Viaje y vamos a seguir en ello seguramente. Y ya que estamos entrados en el tema, hacemos una pausa y nos vamos a Kilómetro Cero.
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20: Hola, hola, pues seguimos en Kilómetro Cero y hace tiempo que transmitimos desde Mérida, Yucatán. Y muy curioso, nunca hemos dedicado realmente toda una pieza a Mérida, Yucatán, o a Yucatán en general, que es donde deberíamos centrarnos. Yucatán es una península enorme, muy, muy grande, una planicie, es una sola laja, es una sola piedra, no tiene ríos. Entonces eso hace que hayan ríos subterráneos y estos busquen una salida, una boca. Es lo que conocemos como los cenotes. Es una selva baja, algo árido, hay que decirlo, su tierra es caliza, lo cual genera una vegetación muy, muy especial y una biodiversidad muy especial. Es tierra de venados, de faisanes, de jaguares, de panteras. En fin, es una tierra muy, muy rica, que se comporta prácticamente como una isla. Está rodeada por mar, desde el Golfo, desde empieza Campeche, luego empieza allá por Celestún, es donde arranca ya lo que se llama el territorio Yucatán, pero la península viene desde Campeche. Entonces de allá se da toda la vuelta, pasa por toda la costa yucateca hasta unirse con Quintana Roo y baja hasta Chetumal. Toda esa área está rodeada por mar, por un mar Caribe excepcional, hermoso, maravilloso. Y entonces hacia el otro lado, como frontera, tiene la selva campechana. Ya fuimos a Calakmul, una selva muy, muy importante, inclusive hasta Chiapas, ¿no? Chiapas, que hace esa barrera de selva, de tal manera que Yucatán siempre ha quedado aislado, siempre ha estado aislado, y la comunicación desde Yucatán con el centro del país o con el resto del país, pues siempre ha sido complejo, muy, muy complejo. Entonces, el comercio y la correlación con todo lo que se necesita en una nación, pues ha sido difícil, y eso ha hecho que Yucatán tenga una cultura propia, una cultura rica, riquísima, donde todo se ha creado. Yucatán tiene una historia difícil, fuerte, de explotación humana. Hay toda una historia, y la historia del gobernador Felipe Carrillo Puerto, que fue de alguna manera un libertador, un socialista, junto con movimientos anteriores, los hombres que trabajaron el Enequén fueron muy, muy explotados, y eso también da una cultura. Yucatán, Mérida, representa la riqueza de ese tiempo, la ciudad central con sus mansiones, producto del Enequén que se vendía en todo el mundo y que tiene una debacle después de la Segunda Guerra Mundial, todavía aguantó los años 60 y hasta 70. Después el gobierno de México quiso recuperar el Enequén, pero finalmente entró en una crisis muy fuerte. Hoy pueden recorrer Mérida, que es hermosa, digamos, muchas casas restauradas, muchas mansiones restauradas, pero otras abandonadas, es un producto de ese tiempo. Yucatán en sí mismo es muy interesante. Primero, ya les dije, la naturaleza es bellísima, pero su pasado histórico, ancestral, prehispánico, el de los mayas, es excepcional, totalmente excepcional. Bueno, está el asentamiento maya básico, enorme, de siglos atrás, el de Calakmul, más de 2000 años atrás, es decir, antes de que estuviera la historia de Jesucristo, ellos ya tenían 1000 años. Entonces estamos hablando de muchísimos años atrás históricos, y luego viene todo lo que se llama la ruta Puuc, para hablar concretamente de Yucatán, que es Puuc quiere decir un estilo arquitectónico, donde está Uxmal, Cabá, Labná y Sayil, y remata con las grutas del Oltún, grutas interesantísimas. Bueno, entre Uxmal, que es la ciudad del arte maya, no hay duda, tienen que venir a ser la ciudad maya de Uxmal. Entre Uxmal y Cabá están estrenando un nuevo museo que hasta hoy tiene poca afluencia, pero que tiene ahí piezas interesantísimas que relatan desde nuevos hallazgos y documentan hallazgos de años anteriores que nos dan muchos datos sobre la historia maya. El otro, esto está cerca, 60 kilómetros de la ciudad de Mérida, y a unos 20, 25 kilómetros está Tzibisaltún, que también está estrenando un museo. Tzibisaltún es donde el equinoccio de primavera, el sol se posa en un arco, en una puerta maya. ¡Qué maravilloso! Entonces ahí hay un nuevo museo. Y luego está el de Chichen Itza, muy conocido, que por cierto ha tenido poca afluencia. Digamos que estos sitios en Yucatán, lo que se llama Yucatán, son los tres sitios interesantes, pero eso no quiere decir que son los únicos. El anterior director del INAH, Diego Prieto, ya nos había dicho que con el Tren Maya encontraron 2000 ciudades mayas, ciudades completas, eran centros urbanos. Cada uno de estos centros de los que hablamos fueron centros urbanos muy, muy habitados. Bueno, hay que hacer esa ruta, la ruta para ir cronológicamente, hay que hacer la ruta maya y hay que hacerla primero en el mundo prehispánico, para luego pasar a la ruta de haciendas de Enequén y luego concentrarnos en visitar la ciudad de Mérida. Tiene que ir en ese discurso, porque en ese orden el discurso, para poder entender realmente lo que pasa en Yucatán, en Mérida. Y entonces vamos a entender su cultura, su lenguaje y su cocina. En este tiempo el Enequén, la cultura yucateca estuvo pues muy influida, siempre ha sido centro de migraciones. Por ejemplo, llegaron los chinos, llegaron a buscar fortuna, a trabajar, y muchos también traídos casi como esclavos. Bueno, entonces hubo una gran, gran desbandada de chinos en Yucatán a finales del siglo XIX, principios del XX, tanto que en algún momento el tercer idioma, se consideraba el chino en Yucatán. Bueno, también vino la comunidad libanesa que hasta hoy es muy, muy importante en Yucatán, la comunidad libanesa, y una tercera comunidad que quedó diezmada, quedó muy menor, que son los indios yaquis de Sonora, que vinieron a explotar el Enequén, a trabajar más bien el Enequén con los señores hacendados. Bueno, estas tres culturas no terminaron, cuatro culturas, con la maya, la libanesa, la china y desde luego la mestiza, la que tiene origen español. No acabaron de fundirse hasta hoy, no se han fundido. Existe cierta división de clase muy clara en Yucatán, muy, muy clara, de clase y de, digamos, de grupo social. Los libaneses, los yucatecos, los mayas y los chinos y los sonorenses yaquis prácticamente han desaparecido, aun cuando el acento yucateco tiene mucho de chino, inclusive algunas palabras son chinas. Por ejemplo, la naranja, que es tan importante, la naranja agria en la cochinita, llegó de China y se les llama chinas. Bueno, a los mozos se les llamaba chino. ¿Por qué? Porque eran realmente los mozos. En fin, Yucatán es muy interesante para estudiarlo antropológicamente, para vivirlo y rebasar no solamente el folclore, lo naif, lo avant-garde de una cocina hoy de moda. Es mucho más profundo y hay que entenderlo de esa manera. Mi sugerencia ahora que viajen a Yucatán es que hagan primero la ruta histórica del mundo maya. Después pasen a las haciendas y finalmente exploren la ciudad colonial de Mérida. En ese trayecto, pues vayan disfrutando de la cocina, que es una cocina muy, muy profunda. Y desde luego, conecten en el Tren Maya. Vale muchísimo la pena porque vas viendo la naturaleza, los cambios en la naturaleza, el tipo de selvas y avanzas rápidamente, cómodo, fresco. En fin, lleven siempre su itacate, eso sí les digo, ¿no? Bueno, viajemos por Yucatán. Hoy se los descubrí a modo somero, a modo simple, y ya iremos poco a poco para visitar cenotes, para visitar centros arqueológicos y desde luego las haciendas. Tenemos una ruta pendiente en kilómetro cero que pronto la vamos a desarrollar. Bueno, yo soy Edgar Fernando Cruz y los espero en la próxima entrega partiendo claro de kilómetro cero.
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0: 2027. Aún no hay más detalles sobre las ciudades que visitará ni las fechas en las que iniciarán las ventas de boletos, pero esta publicación sorprendió a los seguidores del músico. Ahora sí, Edgar, a ti y a todos nuestros radioescuchas, les deseo que tengan una excelente tarde.
1: Tatiana Flores con la del cierre. Gracias, Tatiana, y gracias a todos, a Emanuel González y a todo el staff de este maravilloso grupo que se llama Audiorama Comunicaciones. Gracias a todos. Gracias a Jania. Yo me despido. Soy Edgar Fernando Cruz y nos vamos a despedir con una canción que hace la editorial dedicada a eso de la doble nacionalidad. Sí o no, presidentes con doble nacionalidad. Bueno, pues la canción, vamos a poner la versión del Coque Muñiz y esa, la que encontraste, esa, échala. Se llama No es bueno tener dos amores, es difícil besar en dos bocas. Ahí queda, no es bueno tener dos amores y con eso me despido.

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2: Martes de mucha información en La Tijera, Informe 24 y Fabián Lavalle. Tenemos harto huelemolerío. Viene Jos Gutiérrez de la telenovela de Chava Mejía a platicarnos todo lo que envuelve su personaje. Además también tendremos a la gran Cynthia Clitbo, que fue la séptima expulsada de la Casa de los Famosos, una maravillosa actriz. Y por si fuera poco, platicaremos también con la exitosa productora Lucero Suárez y su nueva telenovela Sabor a Ti. Aquí tenemos mucho huelemolerío. Y Mariana Ochoa se convierte ya en la primer finalista de la Casa de los Famosos. Todo eso y muchísimo más en La Tijera, Informe 24 y Fabián Lavalle.
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0: 22 de septiembre, bienvenidos a La Tijera, a través de Audiorama, Radiorama, Las Buenísimas, Informe 24, Fabián Lavalle, la mesa que más aplaude, y con todo el ánimo, a todo lo que da, estamos, bueno, felices de la vida en este mundo, al cual tenemos que divertir, trabajar e informar al público, ¿o no? ¿Qué nos queda? No nos queda más que eso. Toñito, buenos días, qué alegría me da escucharte, verte, y darte, mira de quién llegó.
1: Hola.
0: Llegó el chacalazo de la cabina, ya se fue, canta de la canción ahorita, la que le pusimos. ¡Qué agonía! Estaba en agonía. Bye, bye, por favor, no te tardes tanto. Ya se fue Joel. Nada más empieza el programa y Joel se va al baño a echarse unos food cakes. Dile que todavía no es Navidad. Cochino. Es un viejo cochino. Bye, bye. Bienvenido. Le mando un abrazo a Alex, que me graba los promos todos los días. Pero un aplauso para nuestro público que nos escucha día con día. Y lo queremos mucho, mucho más. Es algo a alguien a quien se le quiere también. Pero bueno, pues vamos a empezar con nuestro programa. Toñito, Toñito, ¿cómo te trata
1: hola.
0: La vida? Mira lo que llegó, ya llegó tu Santa Claus.
1: Hola,
0: te voy a dar tu Halloween. ¿Quieres su calaverita? Bye, bye. Dice que quiere que le tronen la calaverita, ese esqueletito que tiene. Y aquí en la mesa que más aplaude, la guapa, exitosa, triunfadora, los mejores eventos, pues de Marcela Flores.
2: Hola, Marce, Fabián, ¿cómo estás? Muchas gracias.
0: ¿Cómo te fue ayer con Missy?
2: Bien, muy bien, excelente. Un éxito la
0: prensa,
2: conferencia,
0: ¿no?
2: Sí, hubo muchísima prensa.
0: Missy es una
2: prensa.
0: Gente que vale la pena,
2: sí.
0: Yo te voy a decir. Digan lo que digan, para mí, si es un gran modisto, es un referente dentro de la moda. Dentro de la moda es una gente grande, grande. Qué buenos, qué bonitos vestidos. Y la prensa siempre lo quiere ver. Porque aparte, acomoda chisme.
2: Pero aparte de eso, o sea, quiere a los compañeros de la prensa, Fabián.
0: Los
2: trata muy bien. Ayer les
0: dio
2: da
0: algo,
2: su comida. No, un bocadito, un bocadote.
0: Ah, no me digas.
2: Sí.
0: Y no me trajiste, qué mala eres.
2: Todo yo, se acabó.
0: Yo sin con... Todo me lo acabé, dice Marcela. Todo me lo acabé.
2: Todo
0: no nos
2: se
0: trajo,
2: acabó.
0: Toñito. No, no está. Nos hubieras traído algo.
2: Ay, sí, ¿verdad? Pero es que, bueno, estuvo muy concurrido. La verdad es que Michi siempre se porta bien. La verdad es que los consiente mucho.
0: Qué bueno.
2: Les dijo unas palabras muy bonitas a la prensa. Dice que gracias a ellos él está donde está, porque
0: vigente.
2: Siempre lo han apoyado. O sea, bien, bien. Y siempre suelta la boquita. Siempre.
0: ¿De quién habló ayer? ¿A quién se rasuró ayer, a Thalía?
2: No, fíjate que no, porque ya ves que está haciendo el vestuario de Dana. Ahora
0: sí,
2: en Mentiras.
0: Lo vi ahora en el show. Ahora que estuve en el auditorio, que qué exitazo.
2: Ah, sí,
0: exitazo. Lo vi entre bambalinas, ya ves que es figuroso, sí, lo quiero, por figuroso. Ahí estaba, arreglando de los sueños, un vestido azul.
2: Un azul.
0: Para la gata bajo la lluvia que cantó.
2: Sí.
0: Con la... Qué bonito vestido, ¿eh?
2: Qué bonito vestido.
0: Te hizo algo para ti ya, para la fiesta es el mes que entra. Yo te quiero ver de lentejuelazo ese día.
2: No. ¿En qué momento, Fabián, se ando corriendo por todos lados con la prensa?
0: Da igual, pero el día del evento vas a tener que estar... Tú elegante, ni modo que vayas en fachas.
2: No, pero bueno, vamos.
0: Un vestido tiene que ser vestido. Yo le voy a hablar.
2: No, es que sabes qué, que estábamos comentando que por una u otra razón yo me quedé con un vestuario de Dulce.
0: Ah, no me digas.
2: Ajá, un palazo.
0: ¿Te lo quedaste o se lo maquinaste o se lo hiciste?
2: No, de hecho primero le pregunté a Mitzi y le dije, oye, me lo regalaron. Pero tú sácame de la duda, ¿te lo pagaron o no? Ya nada más se rió Mitch, no me quiso decir si sí o no. Me dijo, llévatelo puesto el día del el evento.
0: Sí.
2: Le dije, no, ¿cómo crees?
0: Pues llévatelo.
2: No.
0: Pues que,
2: para empezar, quién sabe si quepa. Para empezar,
0: ay,
2: porque Dulce era delgaditita.
0: Y ahorita estás tú, no delgada, super, el amor consume.